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1: Le da la hora.
2: 20 horas 17 minutos.
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1: Le da la hora.
3: 20 horas 37 minutos.
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13: Le da la hora.
14: 21 horas, 8 minutos.

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0: Le da la hora.
2: 21 horas 36 minutos.

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1: Le da la hora.
2: 21 horas 47 minutos.

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12: Le da la hora.
13: 22 horas, 6 minutos.
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0: Le da la hora.
3: 22 horas 38 minutos.
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1: Le da la hora.
2: 22 horas 46 minutos.
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10: Le da la hora.
5: 23 horas 8 minutos.
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0: Le da la hora.
2: 23 horas 13 minutos.

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2: Le da la hora.
3: 23 horas 37 minutos.

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1: Le da la hora.
2: 23 horas 45 minutos.
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1: le da la hora.
2: 0 horas 12 minutos.
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1: Le da la hora.
2: 0 horas 44 minutos.
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5: Le da la hora.
6: 1:04.
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1: le da la hora.
2: 1:15.
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6: le da la hora.
7: 2 horas 5 minutos.

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5: le da la hora.
6: 3 horas 8 minutos.

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1: le da la hora.
2: 3 horas 16 minutos.
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1: Le da la hora.
2: 3 horas 43 minutos. 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
7: Le da la hora.
8: 4 horas 6 minutos.

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1: Le da la hora.
2: 4 horas 44 minutos.
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1: le da la hora.
2: 5 horas 4 minutos.
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1: Le da la hora.
2: 5 horas 46 minutos.
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7: Le da la hora.
8: 6 horas, 8 minutos.

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0: Le da la hora.
2: 6:13.

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2: Le da la hora.
4: 6 horas 41 minutos.
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12: le da la hora.
13: 7 horas 4 minutos.
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2: Le da la hora.
3: 7 horas 21 minutos.
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4: Le da la hora.
5: 7 horas 39 minutos.
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2: Le da la hora.
3: 7 horas 45 minutos.
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1: 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El Consejo Municipal de Potosí, dando cumplimiento al Decreto Supremo 23858 en vigencia y la Ley Departamental 226, comunica a la opinión pública que representantes han solicitado resolución municipal para la otorgación de personería jurídica a favor de la Junta Vecinal El Mirador, perteneciente al Distrito 20 de la Jurisdicción Municipal de Potosí. 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
3: Le da la hora.
4: 7 horas 59 minutos.
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8: ¿Qué tal? ¿Cómo están, señoras y señores, amigos oyentes de Radio Clásica 92.5? Bienvenidos, bienvenidas una vez más a la programación, como todos los días de lunes a viernes en este horario de 8 a 10 en punto de la mañana. Saludos cordiales para usted, señora, para usted, señor, para usted, amigo, para usted, amiga, y bueno, para toda la gente que ya está junto a nosotros. Y bueno, una mañana bastante fría, abríguese, la temperatura ha ido descendiendo, tenemos una mínima de 4 grados bajo cero. Y se espera una máxima de solamente entre 14 a 15 grados centígrados. Por lo tanto, pues va recrudeciendo sobre todo el frío en el altiplano boliviano y en especial en el departamento de Potosí. En tanto que las autoridades educativas y de salud han señalado que de momento no se toma ninguna decisión respecto al adelanto de la vacación de invierno que está previsto para el próximo mes de julio. Por lo tanto, los chicos tendrán que asistir abrigaditos a las aulas. No se descarta que podría ampliarse el horario de invierno en 15 a media hora. Vamos a ver qué pasa en las próximas horas tras la decisión que vayan a asumir las autoridades educativas principalmente. Bienvenidos, bienvenidas una vez más a la programación en esta jornada de hoy, martes 9 de junio. Vamos al saludo con quienes hacen posible nuestra programación, porque cuando retornemos todo el material preparado para hoy. Bienvenidos y bienvenidas.
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0: 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Bueno, los bloqueos en el país que se están llevando adelante cerca ya 40 días viene generando una serie de problemas, se dice, no solo en este caso a la economía de los comerciantes, de los empresarios, sectores informales, sino también para quienes están involucrados en la actividad del autotransporte público y también particular, porque no olvidemos que mucha gente tiene su motorizado para poder desarrollar sus actividades, vale decir, cumplir con sus obligaciones de al menos asistir a la familia en algunas tareas, en algunos compromisos, trasladarse de su domicilio al trabajo, viceversa, en fin. Sin embargo, hoy por hoy el panorama se complica porque estos bloqueos impiden, se dice, sobre todo que el combustible pueda llegar hasta los tanques de los estacionamientos de servicio, quienes son los encargados de la venta, sobre todo al público en general. ¿Qué pasa esta jornada para abordar esta temática? Estoy en contacto con el ingeniero Gabriel Castellón. Él es responsable regional de la Agencia Nacional de Hidrocarburos, a quien le agradezco por atendernos este contacto. Ingeniero, un gusto, un placer saludarlo a través de Clásica 92.5. Potosí, el país lo escucha. Muchas gracias, muy buenos días, bienvenido.
1: ¿Cómo estamos? Buenos días, estimado. Un saludo cordial a toda la audiencia potosina. Estamos aquí atentos a cualquier situación que vaya a pasar en este departamento, escuchando, bueno, la entrevista tuya y obviamente dar la información a toda la población potosina.
0: Bien. Ingeniero, a ver, personas ya desde hace varias horas, diría inclusive un par de días en algunos estacionamientos de servicio, esperando cargar el combustible, principalmente la gasolina, al tanque del motorizado. Y esto realmente no está cumpliéndose, se está dejando esperar. ¿Cuál es la explicación? Porque sé que mucha gente en estas filas están escuchándonos, están sintonizando y quisieran tener una información certera, verídica en relación a este panorama. ¿Cuál es el problema al margen de estos bloqueos que sin duda alguna es la causa principal para que no llegue el combustible, ingeniero?
1: Claro que sí, evidentemente, ¿no?, que el problema se ha suscitado por el tema de los bloqueos. Detallar dos cosas muy importantes. Primeramente, que el departamento como ciudad nos abastecemos de cisternas que llegan de la refinería Gualberto Villarroel de Cochabamba y también como de Oruro. Generalmente tenemos un porcentaje del 90% que nos abastecemos por cisternas y un 10% que es por ducto, ¿no? En este momento se está gestionando para que el tema que el abastecimiento por ducto llega en mayor porcentaje. Se está hablando también con autoridades para que la gestión a través de las autoridades nacionales nos puedan atender y cambiar el porcentaje en la cual nos hace mucho en sí necesario para que el abastecimiento llegue aquí a Potosí. Sin embargo, tenemos para hoy destinado el bombeo programado. Estimamos por la tarde tener ya el producto, pero eso obviamente no es tan grande el volumen porque se tiene solamente programado y esto lo maneja la Nacional a través de la GPDI por yacimientos petrolíferos fiscales. Como Agencia Nacional de Hidrocarburos, de acuerdo a nuestras atribuciones, estamos exigiendo a yacimientos el abastecimiento correspondiente. Sin embargo, entendemos la preocupación de toda la población potosina, quienes están haciendo también la fila correspondiente, esperando días para que se puedan hacer el carrito correspondiente. Sin embargo, se está haciendo todo lo posible para que este porcentaje en lo que es el abastecimiento por ducto llegue en mayor cantidad.
0: Bien. Ingeniero, a ver, ¿esto sucede únicamente con el tema de la gasolina? ¿También hay algunos problemas con el tema del diésel? ¿Qué sucede? ¿Cómo se está cumpliendo la gran demanda también de diésel, particularmente de la actividad minera y otros requerimientos, principalmente el tema del autotransporte público, los civilians y algunos otros motorizados que utilizan este combustible? Ingeniero.
1: Exactamente. El tema del diésel no tenemos ningún problema porque las vías están expeditas del lado de Villazón, Tupiza, por lo cual las cisternas de importación de diésel nos llega a través de Argentina. Entonces, ahorita tenemos 12 cisternas que han llegado de diésel que están alrededor de la planta. Esto es a previa autorización de la GPDI de Yacimientos Petrolíferos Fiscales para su descargo correspondiente. Tenemos 3 días de autonomía en lo que es diésel. Obviamente esto para mejorar, ¿no? Pero con las 12 cisternas que son un volumen de 33 mil litros cada cisterna, obviamente tenemos consolidado el tema del abastecimiento en diésel. No tenemos problema. Se está haciendo las gestiones para que se pueda dar con la normalidad en la gasolina, que obviamente no está perjudicando de tal manera. En el sentido de que esto a través de las autoridades, llamo también a las autoridades, gobernación, alcaldía, que hagan las gestiones, por el tema de que podríamos cambiar el porcentaje en el tema de que nos pueda llegar mayor porcentaje en ducto y bajar el porcentaje que son cisternas que nos llegan de Cochabamba y Oruro, ¿no? Esa es una sugerencia que hemos
0: Ajá.
1: obviamente planteado con el digital de IFPB. Espero que se puedan ser atendidas nuestras sugerencias en la nacional para que obviamente nos llegue el producto para Potosí, ¿no? Que obviamente estamos sintiendo este percance, estas filas que se han obviamente agravado porque no hay el combustible.
0: Bueno, auguramos de que esas gestiones que se están realizando pues puedan prosperar y culminen sobre todo en incrementar los volúmenes para ser distribuidos sobre todo en la capital potosina. Ingeniero, y hablando de volúmenes, a ver, hagamos un poquito de cifras o hablemos un poquito de cifras. ¿Cuánto generalmente pues recibe el departamento de Potosí? ¿Cuál es, al menos la capital potosina, cuál es la demanda? ¿Cuánto ahora está recibiendo únicamente, como usted decía, un porcentaje bastante mínimo, pero que me imagino esto tiene que ver también seguramente por los problemas que se suscitan no solo a nivel nacional, sino internacional? Ingeniero.
1: Claro que sí. Bueno, te voy a dar datos técnicos, lo que nos llega por mes, ¿no? En este caso tenemos de diésel que hemos incrementado desde que hemos empezado la gestión, desde los 6.500 millones de litros que nos llega en diésel, te hablo en diésel, y ahora estamos percibiendo hasta los 8.500.000 litros, ¿no? Eso es nuestro cupo por departamento, y en gasolina estamos hablando de 7.500.000 litros que nos llega al departamento. Pero sin embargo, con todos estos problemas que se está suscitando, los bloqueos que nos perjudican de tal manera al departamento, estamos obviamente enclaustrados, bloqueados por todo, en este lado, por el lado de Sucre, por el lado de Oruro, Cochabamba, nos dificulta, ¿no? Estamos hablando de 7.500.000 litros que no nos está llegando. Sin embargo, el PRODE de mayo también era lo mismo, pero por los bloqueos y todo lo demás, el volumen que se ha repartido no ha llegado al 60%, ¿no? Eso te puedo asegurar por el mismo tema de que hoy, en este caso, si nos llega producto más o menos entre 300 metros cúbicos, eso nos alcanza 2 días, más o menos, repartiendo a la mitad. 150 metros cúbicos nos alcanza para repartir a las estaciones de 15.000 litros a las 9 que tenemos en el departamento.
0: 15.000 litros a cada surtidor. Eso significa que los surtidores también tienen que racionar, ¿no? Porque entiendo que se está vendiendo únicamente a 30 litros por unidad de motorizado. No más allá, esto con el objetivo de llegar a una mayor cantidad de vehículos, gente que se aproxima sobre todo a las estaciones de servicio, ingeniero.
1: Claro que sí, como Agencia Nacional de Hidrocarburos hemos dado la instructiva de que pueda racionalizarse, ¿no? Esto para llegar a mayor cantidad de vehículos. Esto con el objetivo de que, obviamente, cuando cargamos a full, no llega más motorizados. Entonces, hemos visto la necesidad, esto es temporal por el momento, de poder racionalizar el combustible y poder llegar a mayor cantidad, ¿no? Se está hablando de 210 bolivianos para vehículos livianos y 300 bolivianos para ya que son vehículos más grandes, ¿no? Esto con el objetivo de poder llegar a más vehículos. Y esto también mencionar de que toda la gente se ha venido a la oficina para el tema de sacar la autorización de gasolina por bidón. Hemos visto de que en el mes anterior, en abril, marzo, nuestro máximo promedio eran de 20 personas que se dedicaban a lo que es para pintura, para lo que son trabajos de mecánica y algunos trabajos que son muy importantes en el área agrícola. A ellos sí se les ha dado la excepción de darles autorización, pero sin embargo, hoy en día se ha agravado, ¿no? Se han visto la comodidad de que tener autorización por gasolina por bidón, se les hace más fácil ir a las estaciones y recibir el producto. Entonces, se les ha cortado, se les ha reducido también el volumen, porque tenemos que en estos momentos tan críticos, obviamente tenemos que tomar medidas de racionalizar el combustible que nos llega, ¿no? El poco combustible que nos pueda llegar producto.
0: Así es. Bueno, sin embargo, ayer hemos visto una fuerte presión, ¿no? De gente, se dice, perjudicada en las puertas de yacimientos petrolíferos y fiscales bolivianos, algunos trasladándose a la Agencia Nacional de Hidrocarburos, de modo que es un panorama bastante complejo. Inge, ¿y cómo estamos en cuanto a la calidad, sobre todo de los combustibles? ¿Esto ya se ha superado? Pues quienes todavía hablan de este tema solo especulan. ¿Cómo se ha ido subsanando, particularmente para el departamento de Potosí, ingeniero Castellón?
1: Claro que sí, se han hecho las gestiones incluso con coordinación. O sea, yo obviamente trabajo para mi departamento. Se ha visto la coordinación con transporte pesado con el señor Juan, también con transporte libre. Hoy tengo una reunión también para informarles acerca del tema de la gasolina. Sin embargo, se ha hecho inspecciones sorpresas juntamente con transporte pesado para ver la calidad de la gasolina, ¿no? En anteriores meses, y obviamente se está haciendo las revisiones correspondientes de calidad. Estamos obviamente haciendo todo lo posible de que la gasolina siempre llegue en su mejor calidad posible, ¿no? Y como de acuerdo a nuestras atribuciones exigimos siempre yacimientos de que la gasolina que nos llega es de buena calidad. En este caso nosotros tenemos gasolina especial, es fósil, y esto nos llega a través de refinería de Cochabamba, de la Alberto Villarruel, y como también de Oruro. Sin embargo, no existe también la especulación que se hace la mezcla por aditivos, decir a la población que no. Es gasolina especial fósil y eso es que nosotros se distribuye, ¿no? A través de las estaciones de servicio.
0: Bien, estoy conversando con el ingeniero Gabriel Castellón. Él es responsable de la Agencia Nacional de Hidrocarburos, ANH Regional Potosí. Inge, ya para cerrar este contacto con usted, a ver, reitere, ¿a partir de qué hora aproximadamente hoy ya las estaciones de servicio podrían estar comercializando, distribuyendo, sobre todo la gasolina? Inge, más o menos un cronograma que se habrá establecido, porque hay muchas personas que desde el pasado día sábado en la noche, domingo, lunes prácticamente han estado haciendo largas filas en algunos surtidores. ¿Qué pasa con este tema? ¿A partir de qué hora de esta jornada, ingeniero, de que si acaso las cosas salen como se está planificando, ingeniero.
1: Sí, esperemos que por la tarde ya se tenga el producto, en este caso con las gestiones que también están haciendo autoridades nacionales, en poder desviar el producto por ducto. Esto, sin embargo, se tiene un periodo de tiempo, de acuerdo al procedimiento, no es ese rato. Se tiene que hacer la descarga del ducto, en este caso, si bien nos llega por lotes de GLP, en este caso hacer la... En este caso, sí, el ducto nos sirve para transportar GLP, como también gasolina. Son lotes que nos mandan. Tengo entendido de que se ha hecho un espacio para que puedan bombear gasolina. Me imagino que por la tarde tal vez ya esté llegando el producto y lo hagan la recepción correspondiente con IAPF de logística. Y bueno, el miércoles tengamos ese volumen para poder despachar.
0: Lo que significa de que no es muy seguro de que esta jornada se comercialice, ingeniero. No es totalmente seguro, ya consolidado.
1: No les puedo aseverar algo seguro, porque esto generalmente lo maneja IAPFB. Ellos tienen sus programaciones. Se ha hecho todo el esfuerzo necesario para que las gestiones puedan completarse. Sin embargo, estamos a la espera de que IAPFB pueda solicite inmediatamente el bombeo para Potosí.
0: Bien, y una cosita muy cortita, ¿cómo se está procediendo sobre todo con el requerimiento de centros hospitalarios que tienen ambulancias que operan seguramente con gasolina y que en algunos casos se presentan algunas emergencias? ¿Cómo lo están resolviendo este tema? ¿O también estos motorizados tienen que hacer la cola, la fila, como cualquier otro vehículo de servicio público particular, ingeniero?
1: Exactamente, se tuvo una reunión de coordinación a través con la Brigada Parlamentaria, Policía, Defensoría del Pueblo, Policía Nacional, abordando estos temas que en tiempos de contingencia y muy crítica a la situación, se tendría que dar prioridad y se tiene una instructiva hacia las estaciones de servicio de que se pueda reservar un volumen destinado exclusivamente a lo que son ambulancias, en este caso para el orden de servicio público, Policía Nacional, bomberos. Esto estableciendo de que estas instituciones hacen un trabajo para el servicio de la población y es requerido, en este caso, ¿no? No podemos dejar a una ambulancia sin gasolina. Entonces, cada estación tiene la instructiva de guardar un volumen exclusivamente para esas instituciones.
0: Bueno, muchas gracias, ingeniero Castellón. Le agradezco por haber dialogado con nosotros, habernos informado a propósito de lo que está pasando, sobre todo con este tema que genera preocupación. Ojalá que esta jornada al menos se pueda recibir esa cantidad y que se incremente la misma para ir subsanando conforme vayan pasando el tiempo y también vuelva la tranquilidad al país, ¿no? Porque si se abren las carreteras, si hay transitabilidad de motorizados, con seguridad llegarán sobre todo los carros cisternas desde Cochabamba, Oruro hasta Potosí, de modo que no tengamos sobre todo este panorama bastante crítico. De modo que buen éxito sobre todo, ingeniero, y estaremos muy atentos a la información. Muchas gracias, un abrazo. Si algo más quieres señalar, adelante. Muy buenos días, ingeniero.
1: No, agradecerte más bien por la entrevista y obviamente para toda la población potosina que en estos momentos estamos viviendo días muy críticos. Exhortarles a toda la población y también que todos los problemas puedan solucionarse en transcurso de los días y así poder tener el abastecimiento normal para nuestro departamento.
0: Bueno,
1: y
0: muchas
1: no
0: gracias.
1: Agradecerte por la entrevista, muchas gracias y que tengas muy buenos días y a toda la población potosina también.
0: Nosotros los agradecidos, muy buenos días. Y estaba el responsable regional de la Agencia Nacional de Hidrocarburos dando cuenta de lo que está pasando particularmente con el tema de la gasolina. Felizmente el diésel está llegando vía Argentina, Villazón, Cotagaita, Vitichi y llega hasta la capital potosina sin ningún inconveniente porque los pobladores de estas regiones habrían decidido no bloquear sobre todo este tramo, lo que ha permitido que este combustible esté llegando sin mayores dificultades. Es más, se tiene un stock de reserva. En las pasadas horas habría llegado otro volumen significativo, sobre todo del diésel. Por lo tanto, pues la actividad minera no está siendo perjudicado y tampoco el transporte público que ofrece el servicio con los microbuses, ¿no? Con razón los microbuses están llenos, sin llenos, circulando sin mayores dificultades. El problema es con la gasolina y producto de estos bloqueos, porque ustedes acaban de escuchar, la gasolina llega desde Cochabamba y Oruro. Además, es una gasolina especial que no tiene ni aditivos y que es una gasolina de calidad y por lo tanto no existe mayores problemas. Pero está buscándose, es decir, que llegue una mayor un mayor volumen a través del ducto, seguramente del departamento de Cochabamba, Chuquisaca y hasta Potosí, y que este volumen, a incrementarse, ojalá pueda resolver momentáneamente este problema. No se sabe si hoy se va a comercializar, si acaso se bombea muy tempranito y llega en horas de la tarde el volumen requerido de gasolina para las estaciones de servicio, se entregará a cada quien un volumen algo limitado de 15.000 litros aproximadamente y que los mismos serán entregados a la gente que está haciendo largas filas y en volúmenes también racionados, ¿no? Que no pasará de 40 a de 30 litros. Por lo tanto, tome los recaudos respectivos. El panorama está así como consecuencia ya de este bloqueo que va por más de un mes, aproximadamente 40 días, particularmente que tiene cercado al departamento de La Paz, Oruro, y también a Potosí y Cochabamba. Vamos rápidamente a la pausa porque cuando retornemos, como siempre, mucho más aquí al estilo diferente de la programación. Las voces de la noticia, junto a su amigo y servidor Guillermo López Elías, aguárdenos. Retornaremos con más de la información. ¡No se vaya!
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Y bueno, ya el presidente Rodrigo Paz Pereira, la jornada del día de ayer, ha promulgado la ley de excepción, la 1347, que ya podría entrar en vigencia. Sin embargo, se dice que hay que cumplir ciertos procedimientos normativos, legales, para que se pueda aplicar. Aunque algunos consideran de que ya prácticamente esta normativa debió ponerse en curso para de esa manera generar mayor, al menos certidumbre, qué es lo que va a suceder, porque mucha gente considera de que no podemos seguir con esta situación, con este panorama, que ya ha provocado un daño económico muy significativo al país. Se habla de 2,000 millones de dólares americanos, monto que difícilmente, se dice, Bolivia va a poder de alguna manera recuperar, tomando en cuenta los efectos que no solo están dejándose para el momento, sino para el futuro. Ya el Producto Interno Bruto podría caer de forma significativa, porque claro, el gobierno proyectó seguramente un crecimiento importante, sobre todo a lo largo de este tiempo, hecho que no se cumpliría. Como consecuencia, reiteramos una vez más, de este clima que vive el país, que tiene la raíz esencialmente en algunas medidas que de forma desacertada, se dice, habría tomado el presidente Rodrigo Paz Pereira, al margen de la división interna en el gobierno entre el presidente y el vicepresidente, y sumado a ello sobre todo la situación política que atraviesa Bolivia desde la derrota precisamente del movimiento al socialismo. Yo diría desde que esta organización política se dividiera en al menos tres facciones, ¿no? A la cabeza del presidente en su momento, Luis Arce Catacora, el expresidente Evo Morales Ayma, y el presidente o expresidente del Senado, Andrónico Rodríguez, cada quien pretendiendo precisamente lograr sus propósitos, objetivos políticos. Sin embargo, los dos quienes estuvieron en el gobierno, vale decir, el ex presidente Luis Arce Catacora y el ex presidente del Senado, Andrónico Rodríguez, se quedaron a medio camino, y el ex presidente Evo Morales Ayma, desde su trinchera allá en el Chapare, generando, se dice, sobre todo este ambiente para pretender, sobre todo, recuperar el poder. Vamos a ver qué pasa. En todo caso, este panorama, reiteramos una vez más, puede tener consecuencias muy, muy complicadas y muy fatales, inclusive para algunos. Porque si bien la gente de las ciudades

0: Gracias, momentos muy difíciles, complicados principalmente para los hermanos paceños, El Alto, La Paz, demás regiones, 40 días, imagínese los bloqueos que cercan sobre todo a esta urbe que es muy importante para la economía del país. Un abrazo, mi estimado Andrés, muchas gracias, buenos días.
1: ¿Cómo estás, Guillermo? Un gusto saludarte. Gracias por el tiempo. Sí, es una situación complicada porque nunca antes en la historia de Bolivia se había vivido tantos días de bloqueo, ¿no? Sí, había días de bloqueo, por ejemplo, que duraban entre 21 días, 16 días, pero en esta ocasión ya vamos a ir al día 40. Y los bloqueadores no están logrando su propósito de sumar la o de lograr la adhesión de la sociedad civil. Cada vez están más reducidos porque la gente no les apoya, no les apoyan en El Alto, no les apoyan incluso en las comunidades o en las pequeñas o en las ciudades intermedias, porque pues la gente tiene actividades económicas que desarrollar. Entonces, por eso es que no logran su objetivo hasta este momento.
0: Así es, Andrés, la situación no es tan fácil para inclusive discernir, ¿no? Para mucha gente, ¿qué está pasando en Bolivia? ¿Por qué estamos en esta situación? Pese a que ya la jornada del día de ayer, el presidente Rodrigo Paz Pereira ha emitido sobre todo la ley 1740 que regula sobre todo el estado de excepción. Por lo tanto, dice, el Estado está pues débil frente a esas posiciones un poco radicales de algunos sectores, principalmente provenientes del Chapare. ¿Cuál es tu percepción en relación a este tema, mi estimado Andrés?
1: En un principio el movimiento parecía legítimo porque reclamaba los daños que el gobierno había causado con la gasolina basura, también reclamaban las promesas incumplidas del gobierno, la demagogia del presidente y del propio vicepresidente Edman Lara. Pero después, cuando hubo posibilidades de dialogar, no aceptaron en ningún momento. Entonces la sociedad empezó a quitarle ese respaldo que en cierto momento le había dado. ¿Por qué? Porque en todo conflicto, generalmente cuando estallan las movilizaciones, estas movilizaciones terminan con el diálogo entre los actores movilizados y el gobierno. En este caso no sucedió, y lo peor de todo es que estuvo causando problemas, no solo problemas, estragos en la economía nacional, porque afecta, por ejemplo, al transportista que estaba llevando su carga desde Tarija a Potosí. E indígena, por ejemplo, que he visto unos videos que en la ruta justamente Tarija-Potosí, unos bloqueadores destruyeron un vehículo de un ciudadano que seguramente compró su vehículo con mucho sacrificio, ¿no? Días sin dormir, a veces días sin comer, horas sobre la carretera, ¿no? Hay pequeños empresarios prácticamente en la quiebra porque han tenido que despedir a la gente que contrataban, no han logrado vender sus productos en los mercados a donde transportaban. Hay los industriales han perdido miles de dólares, ¿no? Y lo propio los comerciantes y también las comunidades pequeñas productoras o donde hay agroproductores también están perdiendo económicamente. Entonces esta medida no favorece, no, a la sociedad, ni tampoco favorece a la gente movilizada. Es más, hablan, por ejemplo, en el sentido de que esta movilización es para el futuro. ¿Qué futuro ofrece? No tiene ningún planteamiento de resolver la economía, la crisis económica que en este momento abate al país. Y ojo que esa crisis económica ha sido causada por el movimiento al socialismo, del cual algunos de estos jefes de la movilización han sido parte de ese gobierno. Entonces, al menos tuvieran un plan económico que dijeran que este plan va a resolver la crisis del país. Bueno, probablemente la crisis, el país se pueda adherir, pero no tiene absoluto nada de eso. Son los discursos viejos, gastados, caducos, que sostienen de defensa los derechos o los recursos naturales que

0: estamos peleando por el pueblo, pero el pueblo sufre una crisis tremenda. ¿Por qué? Porque no hay reservas internacionales, no hay recursos para satisfacer las necesidades de la gente, la fuente de ingresos ha caído porque han terminado de explotar los recursos naturales a tal extremo que no queda muy poco del gas. Durante 20 años hasta han estado en el gobierno, han entregado el litio a empresas chinas, rusas, y nunca ha podido arrancar. Entonces, creo que la demagogia ha generado este movimiento y, por lo visto, está languideciendo.
1: Bien, estoy conversando con Andrés Gómez Vela, periodista, ex candidato a la gobernación de La Paz. Andrés, algo que llama la atención es la conducta de organizaciones campesinas originarias aymaras allá en el departamento de La Paz. Los famosos ponchos rojos, quienes habrían, de alguna manera, se dice, fortalecido este movimiento, al llamado de la Central Obrera Boliviana y también al llamado, digámoslo, sobre todo de la gente reaccionaria del socialismo del siglo XXI. ¿Por qué? ¿Qué pasa por la mente de la gente del altiplano paceño, de los ponchos rojos? ¿Realmente hay una especie de objetivo social, reivindicativo de las aspiraciones de los pueblos originarios, indígenas fundamentalmente, o hay otros intereses de por medio? Andrés, ¿qué pasa?
0: Bueno, la única demanda que al menos se ha escuchado con claridad es que piden la renuncia del presidente, ¿ok? Es una demanda, pues, cualquier ciudadano puede pedir, ¿no? Un ciudadano tiene derecho a pedir la renuncia del presidente en el momento que quiera. Pero a lo que no tiene derecho es a violar el derecho al trabajo de las otras personas, el derecho a viajar, el derecho a la salud, el derecho a la vida, el derecho a estudiar. Entonces, desde el momento que han violado los derechos de millones de personas, ese movimiento se ha deslegitimado. Y la percepción que existe en la gente que rechaza este movimiento, este bloqueo, es que son personas que viven del Estado, viven de la política. Es decir, tienen intereses, vínculos o quieren tener relaciones con el gobierno para tener determinadas ganancias, ¿no? Entonces, esa deducción ha empezado a circular entre la gente y por eso cada vez más el rechazo es alto, ¿no? ¿Por qué? Porque como te decía hace un rato, Guillermo, pues no es un movimiento que va a reivindicar un derecho de los ciudadanos. Es decir, no están peleando por una mejor educación, ni porque les han quitado hospitales, o porque han cerrado carreteras. No hay ningún derecho aplastado. No existe ningún derecho aplastado que les haya afectado. Por eso es que la sociedad, pues no es que no solo termina de entender esta movilización, sino que deduce que su propósito es beneficiar a los dirigentes con determinados cargos que esperan que el gobierno los distribuya, ¿no?, entre ellos o sus familiares o algunos afines. Esa es la deducción que circula.
1: Bien. Sin embargo, el otro lado, mi estimado Andrés, la ciudadanía y sus autoridades. ¿Hay algún pronunciamiento? ¿Hay un esfuerzo, yo diría, pues inclusive hasta colectivo por parte del gobernador electo Luis Revilla frente a este panorama, o del alcalde municipal o de los alcaldes tanto del Alto como de La Paz? Porque se cuestiona un poco, ¿no?, el hecho de que estas autoridades electas por el voto ciudadano, pues al parecer no están contribuyendo sobre todo a que las mesas del diálogo, la pacificación, pueda consolidarse. Y la ausencia de representación cívica paceña, que antes entendemos que era la fortaleza también, sobre todo de algunas reivindicaciones, sobre todo de esta región del país. ¿Qué pasa, sobre todo en este segmento de la sociedad civil, mi estimado Andrés?
0: La paz tiene diferentes organizaciones civiles, ¿no? Diferentes organizaciones, federaciones, y que tienen vida orgánica, ¿ya? Ahora hay diferentes comités cívicos. Lo que pasa, como es una ciudad muy grande, pues ya los comités cívicos en metrópolis ya no funcionan mucho, ¿ya? Generalmente suelen funcionar en ciudades pequeñas y no representan casi siempre a toda la sociedad, ¿no? En La Paz sí hay una interesante manifestación de ciudadanos que pertenecen a diferentes organizaciones y que confluyen en una opinión pública, en una forma de opinar, que es trabajar. Queremos trabajar y déjenos en paz. Las autoridades que han sido electas recién intentan hacer algo para, digamos, que los bloqueadores respeten los derechos de los ciudadanos que no están bloqueando. Han intentado hacer algunas actividades, pero en el caso del gobernador hay un talón de Aquiles. Es un gobernador ilegítimo. No ha sido, es resultado de una trampa que han hecho en el Tribunal Supremo Electoral para dejar a La Paz sin la segunda vuelta. Entonces es alguien que no tiene autoridad. Y por eso es que sus actividades son poco relevantes. En el caso del alcalde, ha intentado hacer algunas acciones para, por ejemplo, traer pollo más barato desde Santa Cruz y vender, pero satisface muy poco, pues porque el mercado es muy grande. Lo que tienen que exigir ellos es que desbloqueen las carreteras. Ellos tienen que pedir a los bloqueadores que levanten los bloqueos, porque está afectando a miles, millones de ciudadanos. No es una mayoría que está bloqueando el país, sino son pequeños grupos que han asumido esta decisión.
1: Así es. Andrés, y finalmente, ¿y qué pasa con el presidente Rodrigo Paz Pereira en tu criterio, en tu percepción? ¿Por qué no aplica sobre todo este estado de excepción, tomando en cuenta de que ya entendemos que la voluntad política, entre comillas, de quienes son parte del Parlamento viabilizaron sobre todo de que esta ley de excepción pueda aprobarse, perdón, y ayer el presidente Rodrigo Paz lo promulgó? ¿Ya está en vigencia esta ley de excepción? ¿Falta poner en marcha algún operativo precisamente para al menos liberar esas carreteras que se encuentran bloqueadas? ¿Qué sucede con este tema, mi estimado Andrés?
0: Bueno, el gobierno en todo este tiempo ha demostrado que es un gobierno improvisado, que no tiene una brújula, no señala específicamente a la sociedad cómo se va a salir de la crisis, por dónde. Ha mantenido su demagogia y esa demagogia ha generado este problema, porque hay que recordar que cuando asumió la presidencia Rodrigo Paz, lo primero que hizo fue comandar un convoy de cisternas que transportaban combustible, para dar la impresión de que él estaba resolviendo en el día cero de su gestión la falta de combustible. Y después, cuando la gente empezó a sentir los daños en los motores de sus vehículos por la gasolina basura, quiso desentenderse. Pero si él apareció comandando los convoyes, ¿cómo se explica que ahora que quiere desentenderse de la gasolina basura, indicando que era resultado de la anterior gestión? ¿No? Entonces, ese tema creo que le ha costado esta movilización. Y además la falta de conexión con los sectores populares que han votado por él. Hay una desconexión, una desvinculación, por tanto da la impresión de que es un gobierno que ha utilizado, un candidato que ha utilizado a esos sectores populares como escalera, y los dirigentes de estos sectores populares se han dejado utilizar y también su decisión de impedir que Jorge Quiroga y Samuel Doria Medina lleguen a la presidencia ha hecho que voten por cualquiera, y ese cualquiera pues era Lara y Rodrigo Paz, ¿no? Y ahí están las consecuencias.
1: Bueno, por lo tanto, uno espera, ¿no?, que emerjan las soluciones o las decisiones finalmente, para bien o para mal, porque no podemos seguir, sobre todo con esta incertidumbre, con este panorama, porque imagínese, pues la gente desea desarrollar sus actividades, pero no lo puede hacer y eso significa desmotivación, pues significa muchos factores que finalmente podrían incidir, podrían pesar de forma significativa en el futuro. Andrés, si algo más quieres apuntar, si algún otro detalle, adelante, por favor, te agradezco. Fuerza y a seguir adelante. A ver, veremos que en las próximas horas qué sucede. Andrés.
0: Muchas gracias, Guillermo. Gracias por el tiempo. Sí, esperemos que se resuelva este problema, que es un enorme perjuicio para la gente que trabaja día a día. Gente que tiene que reparar sus vehículos, un mecánico que tiene el taller cerrado, un microempresario que produce chompas y no puede producir porque no hay materia prima, no viaja a los mercados. La persona que produce choclo, la persona que produce verduras no puede vender sus productos, ¿no? Sufre abusos de sus dirigentes. Entonces, todas estas personas necesitan trabajar. Y por eso, bueno, al menos hasta el momento, esta medida está cada vez agonizando. Muchas gracias, Guillermo, un abrazo.
1: Bueno, será hasta cualquier momento. Nosotros los agradecidos. Ahí estaba el colega periodista Andrés Gómez Vela, ex candidato también a la gobernación de La Paz por la agrupación ciudadana Venceremos, que no logró el objetivo, pero bueno, ahí está. Su opinión siempre es importante respecto de lo que está sucediendo, sobre todo hoy por hoy, en el panorama nacional. Ayer, insistentemente, todo el día, busqué contacto, comunicación con la gente de la Central Obrera Departamental. No, los más visibles, Heriberto Chavarría, Germán Caballero y Jorge Solares. Ninguno de los tres ha respondido. Al parecer, ya se declararon en estado de la, oh, perdón, en la clandestinidad. O no quieren referirse sobre lo que está sucediendo. ¿Hay temor? ¿Se pusieron a buen recaudo? ¿Qué sucedió? Pero bueno, insistiremos. Es posible que estaban muy ocupaditos, pues haciendo monitoreo, asambleas por aquí, organizando cada vez más, se dice, sobre todo esta medida, que no ha tenido la contundencia ni la fuerza respectiva al llamado de la Central Obrera Boliviana, salvo algunos otros sectores como los campesinos y particularmente aquellos ligados a Evo Pueblo o al movimiento al socialismo, pero de la línea radical, ¿no? El resto no pasó absolutamente nada. Hay sectores afiliados a la Central Obrera Boliviana, departamental, que siguen desarrollando sus actividades como si no hubiese pasado absolutamente nada, como si no existiera sobre todo esta organización laboral como es la Central Obrera Boliviana o la Central Obrera Departamental. Pero sus dirigentes parece que ya se pusieron a buen recaudo. No sé si están en la clandestinidad y evitan ya, sobre todo, tomar contacto con la prensa. Ojalá no sea así. Es posible que yo estoy imaginando algo que no es evidente. Pero la realidad es que ayer traté de contactarme, comunicarme con la gente y no logré ese objetivo. Esta jornada, la Junta Escolar de Padres de Familia, a la cabeza de la señora María Elena Núñez, debe reunirse con autoridades educativas, particularmente del distrito de Potosí, para evaluar, ante todo, la situación climatológica y considerar, se dice, algunas recomendaciones que habría hecho sobre todo el Servicio Departamental de Salud a través de Epidemiología y SENAMI, el Servicio Nacional de Hidrometeorología. Señora Núñez, ¿qué tal? ¿Cómo está? Un gusto, un placer saludarla esta mañana. Entiendo que en algunos minutos más podría sostener una reunión con autoridades educativas. ¿Qué dicen ustedes sobre el particular? ¿Qué se pretende plantear a la autoridad educativa, tomando en cuenta algunas recomendaciones que ha hecho particularmente el Servicio Departamental de Salud y representantes de SENAMI? Muy buenos días, bienvenida.
2: ¿Cómo está? Muy buenos días. Bueno, también a los padres de familia informarles que sí, exactamente dentro de unos minutos vamos a tener una reunión con la directora distrital. Y bueno, vamos a ver un poquito sobre este problema que está habiendo, ¿no? Sobre las bajas temperaturas en nuestra ciudad y bueno, sobre lo que se ha dado su opinión ya también SENAMI, el representante de SENAMI, bueno, que está bajando mucho más las temperaturas. Entonces, nosotros como padres de familia ya habíamos mandado una carta a la directora distrital queriendo que se prolongue un poquito más, tal vez unos 15 o media hora más el horario de ingreso, puesto que está haciendo mucho frío y la verdad muchas unidades educativas se han cerrado a causa de que está habiendo problemas de varicela, también de vías respiratorias. Entonces todo eso se va a echar hoy día con la directora distrital y veamos qué pasos a seguir, ¿no?
1: Bien, señora María Elena, también hay una recomendación, el de aplicar sobre todo la educación a distancia, apelar sobre todo a la tecnología virtual para que las clases sean virtuales, valga la redundancia. ¿Está entre algunos planteamientos también a proponer a las autoridades desde los padres de familia, señora María Elena?
2: Bueno, sí, eso nosotros con la carta que hicimos llegar también fue por esto de las bajas temperaturas y también por este problema del diésel, ¿no? Que no hay diésel y muchos estudiantes están sufriendo, ¿no? Peregrinando en agarrar movilidades. Entonces, tal vez por eso mismo también habíamos pedido, ¿no? Que se nos dé esa viabilidad, pero simplemente se dio media hora de horario de ingreso de clases, de a la distancia. Entonces, nosotros como padres de familia ya habíamos presentado esta situación, pero lastimosamente no estamos pudiendo nosotros hacer esa situación hasta que la directora y el director también departamental de la instrucción, ¿no? Aunque se dice, ¿no? Desde la ex ministra de Educación se dijo que, bueno, ellos asumen responsabilidad de cada distrito, ¿no? Entonces eso estamos esperando y hoy día veremos qué es lo que sucede, puesto que se nos ha informado que van a seguir bajando las temperaturas y eso es preocupante porque de una unidad educativa, bueno, ya casi si es que se presentan dos o tres alumnos, entonces ya tendría que cerrarse esa unidad, ¿no? Puesto que pueden ir contagiando a los demás estudiantes.
1: Así es, tiene razón usted. De modo que estaremos entonces aguardando qué es lo que se decide. Sin embargo, entiendo que el descanso pedagógico, la vacación de invierno está previsto para el mes de julio. Esto, pues, por el momento es invariable y si hay algo, seguramente podría tomarse decisiones en las próximas semanas, en los próximos días, señora María Elena, ¿verdad?
2: Bueno, la vacación invernal se sabe muy bien que se va a hacer a mediados del mes de julio, por el hecho de que muchos departamentos entran antes y bueno, se prolonga. Entonces, ¿qué es lo que se dijo? Cada distrito tendría que hacerse cargo de aquello. Y bueno, viendo nosotros nuestro distrito y departamento, es depende del director departamental, ¿no? Supongo que ya lo van a detener. Lo más seguro es que entremos a mediados de julio, pero tendríamos que precautelar también la salud de nuestros niños, ¿no? Ellos felices están en sus oficinas, pero nuestros niños sufren de carencias en las unidades educativas. No hay ni vidrios o otras unidades y es peligroso para nuestras niñez, ¿no? Y nuestra juventud más que todo. Y bueno, esperar que las reuniones que tengamos sean fructíferas y bueno, de una vez que se prolongue un poquito el horario de invierno y si es que estaríamos en epidemia, entonces tendríamos que ya mandarlo a las clases virtuales, ¿no?
1: Bueno, muchas gracias. Estaremos aguardando entonces qué va a suceder en ese encuentro, en esa reunión, esta jornada. Ojalá pueda tomarse decisiones las más saludables, que no perjudique también a los chicos en cuanto se refiere a al aprendizaje, a la educación, que eso es lo más fundamental también para generar un futuro mucho promisorio, mucho más promisorio, sobre todo para nuestra niñez y particularmente para los futuros ciudadanos. Un abrazo, señora María Elena. Será hasta cualquier momento. Muy buenos días.
2: Muchas gracias. Igual vamos a estar siempre pendientes de su llamada. Hasta luego.
1: Bueno, será hasta cualquier momento. Bueno, así está la información. Esta jornada se toman algunas decisiones en materia educativa y veremos qué deciden, sobre todo, nuestras autoridades. Vamos a la pausa. Cuando retornemos, mucho más, aguárdenos. Enseguida estoy con más del material preparado para hoy. Las voces de la noticia, junto a su amigo y servidor Guillermo López Elías. Aguárdenos. Enseguida retornamos.
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5: Le da la hora.
6: 9 horas, 6 minutos.
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0: 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Bueno, como todos los martes, el Consejo Municipal viene desarrollando la sesión respectiva para analizar varios temas, entre la aprobación de proyectos, consideración de informes, aprobación sobre todo de algunos otros proyectos a ser encarados seguramente por el Ejecutivo Municipal. En fin, para un poquito conocer sobre la labor que está desarrollando el Consejo Municipal a la cabeza de Germán Antonio Vidaurre, estoy en contacto precisamente con el responsable de comunicación del ente deliberante, el colega Beymar Zuleta, a quien le mando un abrazo. Muchas gracias, Beymar, muy buenos días, mañana fría, bienvenido.
1: Gracias, Guillermo, un cordial saludo para la masiva audiencia de su programación a través de Clásica. Bueno, mucho frío, sí, pero ahí viene el entusiasmo de los potosinos, tenemos un calor humano impresionante, pero sí, estamos, creo que una gran mayoría, por no decir la totalidad, muy, muy ya consternados por lo que está aconteciendo en el país, y prácticamente estamos muy, muy preocupados porque estamos prácticamente enclaustrados frente a la falta de alimentos en muchos sectores, y por supuesto este tema también nos preocupa, querido Guillermo.
0: Bueno, Beymar, como decía, como todos los martes, los concejales se reúnen en sesión para evaluar, analizar, discutir, proponer, en fin. ¿Cuál es la agenda de esta jornada? ¿Cómo se está desarrollando esta sesión? Entiendo que la totalidad de concejales, que no tienen dificultad, ningún problema, pues van asistiendo, ¿no?, para cumplir sobre todo con su obligación legislativa. Mi estimado Beymar.
1: Claro que sí, Guillermo, informar que las sesiones conformes de reglamento, las sesiones ordinarias, se cumplen los martes y los jueves. Hoy ya ha iniciado la sesión ordinaria. Dentro de la temática que se está teniendo, están varios proyectos de leyes en tratamiento, entre ellos el tema de la declaración de patrimonio, varios templos del municipio de Potosí. Uno de ellos que ha sido considerado es el templo de San Lorenzo de Carangas, con el propósito de garantizar primero un estudio de refacción, mantenimiento, en fin, y por supuesto a partir de estas normativas garantizar recursos económicos que van a permitir su mantenimiento de estas infraestructuras históricas que tiene el municipio de Potosí. Asimismo, Guillermo, está el tratamiento de, por supuesto, la correspondencia que llega tanto del alcalde municipal como de diferentes instituciones. Entre ellas existe el tratamiento de una convocatoria de la Asociación de Municipalidades de Bolivia, AMB, para pueda participar de una primera asamblea general ordinaria que aglutina a los municipios capitales de departamento. Son temas que, por supuesto, van a estar en tratamiento, Guillermo, y que están en agenda del Consejo Municipal en la sesión ordinaria de esta jornada de martes.
0: Bueno, estoy conversando con Beymar Zuleta, reitero, responsable de comunicación del ente deliberante. Beymar, las diferentes comisiones también han estado desarrollando sus actividades, inspecciones, visitas. Entiendo que hay un cronograma de contacto, entrevistas, diálogos, sobre todo con dirigentes vecinales, sectores sociales, vale decir, una actividad bastante interesante que lleva adelante el Consejo Municipal. Beymar.
1: Claro que sí. Mire, usted sabe, es importante recordar a la población que el Consejo Municipal, los nuevos concejales están cumpliendo un mes de gestión. Durante este transcurso, como en todo lado, han estado interiorizándose del tema administrativo, jurídico, y por consiguiente ellos no han descuidado algo importante, el contacto con la sociedad. Las diferentes comisiones están teniendo constantes reuniones ya sea en distritos, en sectores sociales vulnerables. ¿Cuál es el caso de que la responsable concejal del distrito 12 ha tenido un primer contacto con autoridades policiales? Ha estado el EPI-10 encabezando, la intendencia, los dirigentes de los distritos 11, 10 y 12, con el propósito de hacer una evaluación, una primera evaluación sobre la seguridad ciudadana que existe en estos tres distritos populosos de la ciudad. Ha sido un tema muy importante, bien recibido, que va a conducir, Guillermo, a generar políticas públicas desde la construcción, desde la misma vivencia de la población. Y un segundo elemento, la participación de las diferentes comisiones, especialmente en las reuniones que han tenido, caso de la Federación de Choferes Primero de Mayo, sectores gremiales y otros, que ha permitido la suspensión del Día del Peatón, a raíz también de una solicitud del alcalde. Por consiguiente, en este tiempo también recordar que se ha hecho inspecciones fundamentales. El primer caso a el proyecto de Paranturi es un tema que está siendo solicitado por el alcalde para que se transfiera este proyecto a EMAF. Recordemos que luego de la inspección y la valoración técnica se ha devuelto la documentación con recomendaciones para que sean subsanadas. Es importante también señalar que el Consejo Municipal, dentro del marco de fiscalización, ha generado una inspección al proyecto La Palca, que por supuesto va a conducir como un elemento importante el tema del seguimiento a las lagunas y otros sectores que se tienen ya en agenda. Entonces, son temas que involucran la participación legislativa, pero también existe un componente importante, la coordinación interinstitucional, que es un elemento que lo está practicando el Consejo Municipal en el marco de las competencias.
0: Bueno, por lo tanto, interesante la labor que está desarrollando. Por lo menos nos ha escuchado discrepancias y particularmente acusaciones de uno y otro concejal. Seguramente, pues, el Consejo Municipal también aplicará, sobre todo, ese propósito de cerro corrupción a la que ha ingresado el alcalde municipal. Ayer presentó un mecanismo, un sistema informático, se dice, para dar cuenta de todo lo que sucede. Además, la instalación de cámaras de vigilancia para precisamente saber qué hacen los funcionarios públicos en cada una de las dependencias, oficinas de la comuna potosina. Por lo tanto, Weimar, te mando un abrazo como siempre. Seguramente tú vas atendiendo el desarrollo de esta sesión, tienes que cumplir algunas tareas y estaremos muy atentos a las conclusiones, a las determinaciones a las que se arribe en esta sesión del Consejo Municipal. Weimar, si algo más quieres apuntar, adelante. Te agradezco por haber dialogado al menos unos minutitos con nosotros esta mañana.
1: Gracias, Guillermo. Reiterar que el Consejo, en el marco de las competencias, también está preocupado por la situación que atraviesa el país, que indirectamente o directamente afecta también a los bolsillos y a la economía popular. Se ha emitido un manifiesto público en la cual se exige, primero, de que se levanten las medidas. Segundo, que el gobierno nacional cumpla su función constitucional, por supuesto, de pacificar el país. Este tema entendemos que también ha sido expresado por diferentes entidades y, por supuesto, el Consejo Municipal también lo ha hecho, y auguramos, querido Guillermo, como todos los bolivianos, que de una vez por todas se pacifique el país y estemos, por supuesto, viviendo ya en armonía como merece un pueblo democrático. Muchas gracias, Guillermo. Un abrazo para usted y para toda su masiva audiencia.
0: Bueno, agradecidos por haber aceptado este breve contacto en esta jornada de hoy, martes 9 de junio, cuando los concejales están en esta sesión, ¿no?, que instalaron muy tempranito, a partir de las 9 en punto de la mañana, donde hay varios temas que discutir, que analizar, que deliberar, en fin. Por lo tanto, reitero una vez más, estaremos aguardando sobre todo las determinaciones y las conclusiones de esta sesión ordinaria, porque las extraordinarias entiendo que todavía no se han llevado adelante con la regularidad respectiva cuando así lo amerite, sobre todo algunos temas para ir debatiendo, analizando. Ojalá que no suceda, que no terminen como han terminado los anteriores concejales, que estos realmente demuestren idoneidad, transparencia, solvencia, capacidad, inteligencia y muchos otros valores que debiera acompañar sobre todo la gestión de autoridades electas por el voto ciudadano. En esta gestión, a la cabeza de Germán Antonio Vidaurre, más conocido como Toto Vidaurre, y seguramente en los próximos años irán rotando, ¿no? Para que la presidencia no quede en manos de una sola persona, ni de una sola fuerza política. Por lo tanto, habrá algo de responsabilidad en la ejecución y cumplimiento de algunos objetivos de aquí a un tiempo. Vamos, señores, a la pausa una vez más, porque cuando retornemos, más del material preparado en esta jornada. Estaremos conversando con un parlamentario del Partido Demócrata Cristiano. ¿Qué nos dice sobre este panorama y qué esperan en las próximas horas que pueda ocurrir? Vamos a ver qué sucede. Aguárdenos, ya volvemos.
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0: 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Esta mañana, muy tempranito, el alcalde municipal, conjuntamente sus principales colaboradores y miembros de la Fuerza de Seguridad, recuperaron, se dice, una casa comunal en la zona La Hollada. Esta casa comunal, un centro de formación, capacitación, de reuniones, habría sido ocupada por alguna otra gente, algunos dirigentes que cerraron prácticamente el ingreso a los vecinos y hicieron su cuartel general, imagínense. Por lo tanto, se recuperó esta mañana y se dice que se pondrá a disposición de los vecinos de la zona de La Hollada. Nos parece algo saludable porque de un tiempo a esta parte hay algunos dirigentes abusivos que hacen lo que les da en gana y eso no nos parece lo más adecuado. Es hora de que el municipio potosino recupere espacios, recupere inmuebles, recupere todo aquello que le va a beneficiar sobre todo a la gente que vivimos en el municipio de Potosí. Quiero mandarle un abrazo a la distancia el diputado Vladimir Díaz, diputado suplente por el Partido Demócrata Cristiano, está ya en contacto con nosotros. ¿Qué tal, cómo estás, Vladi? Te mando, como siempre, un saludo allá a la sede de gobierno. Y bueno, pues el panorama pues seguramente no es tan auspicioso debido a este conflicto que vive sobre todo el país. ¿Qué tal, cómo estás? Muy buenos días, Potosí, el país te escucha. Bienvenido, Vladi.
1: Muy buenos días, Guillermo. Un saludo a la población potosina. Presto para poder responder seguramente algunas que se tienen en este momento.
0: Bueno, así es, Vladi, como diputado suplente, usted ya sabe que en las pasadas horas, ayer concretamente, el presidente Rodrigo Paz Pereira ha promulgado la ley de excepción, ¿no? Del estado de excepción. La misma se dice que ya podría estar en vigencia, pero pues todavía hay algunos pasos legales que cumplir, particularmente emitir un decreto y enviarlo al Parlamento Nacional. Esto se deja esperar. ¿Qué pasa al interior del Partido Demócrata Cristiano? ¿Esto se está debatiendo, analizando, viendo los pros y sus contras? ¿Por ello se deja esperar sobre todo una medida que para algunos es la solución, en tanto que otros aseguran que podría agravar el panorama del conflicto social? ¿Qué dices tú, mi estimado Vladi?
1: Bueno, a ver, Guillermo, evidentemente esta situación al que se ha llegado en el país y en algunos departamentos, como en el caso de La Paz, Cochabamba, Santa Cruz y parte de Potosí, lamentablemente, como lo dije anteriormente, ha pasado ya de una reivindicación legítima de las organizaciones a un tema ya radical, con una sola consigna: de pedir la denuncia del presidente legalmente constituido sobre los resultados electorales que han pasado la anterior gestión. Lamentablemente esta situación ha hecho de que se llegue a este extremo constitucional, no está fuera de lo legal, donde esta instancia de poder poner orden constitucional legítimamente en nuestro país ha pasado por un consenso, por un análisis, por un debate, para que podamos llegar a estas instancias. Evidentemente faltan algunos pasos todavía para poder ponerlo en vigencia y pueda ser, como tú lo decías y mucha gente lo manifiesta, sería la única solución, la última alternativa para poder establecer el derecho constitucional de todos aquellos bolivianos que necesitan moverse, necesitan trabajar y tener seguridad aquí en nuestro país. Lamentablemente hay grupos radicales que lamentablemente no entienden ese tema, que es la única vía para poder solucionar cualquier aspecto interno en el país, es pues la vía del diálogo. Lamentablemente se ha puesto en duda esta situación porque no hay un reclamo legítimo de estos sectores para poder discutir en mesa. Esta situación ha hecho de que la desesperación de muchos ciudadanos tenga que pasar vicisitudes y desesperación en el tema de la alimentación, en el tema de combustible, que en este momento los compañeros del autotransporte están reclamando. Creo que esa situación, las próximas, seguramente vamos a tener ya las novedades que está esperando la población, pero no es tanto así, Guillermo, cuando se decía por algunos malos informantes de que se estaría dando carta blanca al gobierno para que puedan salir las Fuerzas Armadas. Yo creo que no es así. Hay que

0: reclamos de los ciudadanos bolivianos. Hay gente de afuera de nuestro país que está haciendo parte en este tema. Lo que debemos ser claros en este tema, todos los bolivianos, debemos hacer una lucha frontal contra el terrorismo y el narcotráfico. Creo que en ese tema nadie va a escatimar los esfuerzos para poder trabajar sobre esa línea de acción. No es posible, inaudito, en este tema de decir de que estamos buscando una reivindicación a nombre del pueblo. Creo que no es así. La pregunta es, Guillermo, ¿de dónde sale tanta plata para poder manejar esta gente? Creo que esa consulta no quieren responder porque lamentablemente hay grupos irregulares e incrustados en nuestro país quienes están generando miedo, terror y lógicamente que haya un caos, que haya un desorden total en el país. Lo que no debemos permitir es esa situación. Estamos en una en un estado democrático donde todos tenemos derecho a poder transitar libremente, pero no a ser perjudicados. Esta situación en algunos sectores se ha radicalizado, pero también se está tomando algunas medidas para las próximas horas para que se pueda poner ya de manera definitiva el libre tráfico. No podemos, como te digo, perjudicar al transporte nacional e internacional que en este momento está siendo perjudicado. Es por eso, Guillermo, llamamos a la reflexión a estos puntos radicales en el que están todavía perjudicando, puedan reflexionar. Yo creo que la salida no es solo el tema de la denuncia del señor presidente. Es mucho más lo que están buscando estos compañeros con el capricho que en este momento están llevando adelante.
1: Así es. Bueno, estoy conversando con el diputado potosino Vladimir Díaz del Partido Demócrata Cristiano a propósito de este panorama. Vladi, creo que es el momento de mover las fichas más importantes dentro de este tablero, digámoslo, de ajedrez, ¿no? Es momento seguramente de tomar algunas decisiones porque, como bien lo señala muchos entrevistados, no se puede continuar con esto que está afectando la economía boliviana. Yo conversaba en los días pasados con el diputado, colega suyo, potosino además, Edgar Segarra, de Alianza Libre, y él manifestaba de que la voluntad política de los partidos que componen la Asamblea Legislativa Plurinacional ha dado lugar precisamente para aprobar normativas como esta ley de estado de excepción. Sin embargo, él hacía una fuerte observación y acusación de que parlamentarios del PDC están en otro barco, están con otros intereses, están más obviamente mirando sobre todo dónde van a acomodar a su gente, vale decir, más con un objetivo enteramente de la repartija de pegas en el gobierno antes que contribuir sobre todo a la solución de este problema. ¿Qué puede decir al respecto usted, Vladi? ¿De verdad es así que algunos parlamentarios ya se, como quien dice, declararon libres del PDC, que no responden ya a esta organización política y que condicionan su voto, su apoyo a cualquier iniciativa del gobierno central a tomar control de instituciones centralizadas, descentralizadas, para precisamente acomodar a la gente, a sus allegados, inclusive cobrando montos económicos de dinero? ¿Qué dice al respecto, mi estimado Vladi?
0: Bueno, a ver, Guillermo, vayan por partes. Evidentemente yo creo que no todos son emergentes del PDC. Lamentablemente se ha visto, ¿no?, en pasillos de la Asamblea Legislativa de que hay algunos parlamentarios que se sienten independientes, o por no decir invitados. Creo que ese tema no va por ahí. Si eso fuera así, lógicamente, como PDC, tenemos las normas internas para poder hacer procesos administrativos y sancionar este tema. En lo otro, lamentablemente, sí, pues, ha salido publicaciones de todo nivel en el que también se inmiscuye en esos temas, ¿no? O sea, imagínate, Guillermo, de que yo hubiera tenido conversaciones o acuerdos con el actual responsable del INE, de la Comibol y otras instituciones. Creo que es alejada de la verdad. Lamentablemente lo que molesta es la difamación, pero sabemos de dónde viene. Yo creo que no es momento ahorita para poder sacar a la luz todo lo que se está haciendo. Creo que hay la necesidad de que pongamos los ojos en este momento todos los parlamentarios de poder aportar para la solución del país. Creo que todos los que hemos sido elegidos por voto popular en las ánforas somos responsables de

0: darle estabilidad, darle tranquilidad al país. Creo que esa es la primera tarea de todos los parlamentarios. Recalco nuevamente, hay cosas que lamentablemente en este momento no podemos tocar esa situación, pero sí va a haber después de esta situación una reunión de evaluación de alto nivel para que podamos definir líneas de trabajo. Parece que no han entendido algunos parlamentarios que se están ocupando de otros temas. Creo que esa situación de alguna manera ya ha causado molestia en las esferas del gobierno, porque lo que se quiere es unificar, darle paz y tranquilidad al país, y en este caso al departamento de Potosí. No nos olvidemos, Guillermo, que Potosí es el departamento que más está aportando, pero lamentablemente hace un mes y medio ha paralizado estas actividades y ha bajado en el tema de nuestras regalías. Es un perjuicio enorme que se está viendo en este tema, pero bueno, ojalá Dios mediante pueda entender estas organizaciones que no van al tema del diálogo, sí al enfrentamiento. Lamentamos esta situación, pero veremos en los próximos días cómo podemos encaminar para que vuelva la paz, vuelva la democracia y vuelva el tráfico que deberíamos tener en nuestras carreteras como bolivianos.
1: Así es, Vladi. Hay preocupación, ¿no?, sobre todo a la ciudadanía. ¿Cómo es que hemos dado nuestro voto a un partido político, a parlamentarios, para que trabajen, para que obviamente resuelvan los problemas de los bolivianos, pero se están ocupando de otros temas, inclusive olvidando sobre todo de una estructura política que ya sabemos muy bien cómo emergió el Partido Demócrata Cristiano y cómo perdió también el control, sobre todo, primero la gente, ¿no? Y la consulta, Vladi, pues el MIR Nueva Mayoría tiene que ver algo en esta temática, como quien dice, juega algún rol, algún papel, o finalmente, pues nada más fue una organización política que recuperó su personería jurídica y fue parte de las elecciones subnacionales con la Alianza Patria Unida. ¿Qué pasa con esta organización política, mi estimado Vladi?
0: Bueno, a ver, yo desde mi percepción, Guillermo, es un partido histórico, es un partido que ha sido actor principal para la recuperación de la democracia. Creo que no podemos dejarlo pasar esta situación simplemente de decir, bueno, el MIR pasó, recuperó su personería jurídica y ahora no suena ni suena. Creo que estamos entrando en un proceso de reestructuración para que podamos avanzar en este tema y que la militancia que se tiene no solo en el departamento, sino en todo el país, podamos nuevamente reencontrarnos para poder adecuarnos a la actualidad en el sistema político. Creo que ese tema tiene que ser claro. Por eso que ha habido muchas conjeturas en este proceso electoral y hoy en día hay la necesidad de reencaminar el partido en su esencia cabal para que las nuevas, los nuevos responsables puedan llevar y encaminar seguramente una estructura como ha sido el Movimiento de Izquierda Revolucionaria, Guillermo.
1: Bien. ¿Es posible que en las próximas horas el presidente tome decisiones sobre la solución a esta problemática? Porque ya hay desesperación, particularmente en el sector del autotransporte, no solo público, sino también privado en Potosí, particularmente por el tema de la gasolina. Felizmente el diésel está llegando, se dice, desde la República de la Argentina, está expedita el tramo entre Villazón y Potosí, por lo tanto no se tiene mayores inconvenientes, sobre todo con el diésel, pero sí con la gasolina. El responsable de ANH manifestaba de que del 100% de pues demanda que se tiene en este departamento, hoy por hoy se está recibiendo el 20% nada más, y solo por el ducto, vale decir, por un tubo que está conduciendo, que está transportando prácticamente el combustible, hecho que no abastece sobre todo esta demanda, por lo que habría hecho gestiones para incrementar ese porcentaje de entrega, de llegada a través del ducto a esta capital, a la ciudad de Potosí. Como parlamentarios, como representantes de esta región, ¿podrían contribuir en alguna gestión al responsable de yacimientos, de ANH, para que esto se consolide y se pueda dar algo de tranquilidad? Porque imagínense, ya varios días la gente durmiendo y no se sabe si esta jornada también se va a distribuir la gasolina respecto. Mi estimado Vladi, ¿qué se puede hacer?
0: Bueno, a ver, hay que puntualizar dos temas. A la anterior semana lo hice una gestión, y eso debe conocer la población. Lo hice una gestión para el norte de Potosí, lo hice para Llanaba y lo hice para Usía. Hemos hecho las gestiones necesarias para que se pueda abastecer de manera emergente el tema de GLP. Se han utilizado rutas alternas, pero como también por el sector del mismo bloqueo, se ha hecho pasar un carro cisterna con GLP para que pueda llegar al municipio de Llayagua. Lamentablemente este tema no ha alcanzado. Hemos hecho las gestiones con el responsable de Oruro para que se pueda atender de manera emergente a los compañeros también de Usía. Se ha logrado estos dos objetivos, que sí, de alguna manera ha paliado, pero no es lo suficiente. Creemos de que estamos en las próximas horas nuevamente haciendo esta tramitación para que se pueda atender nuevamente en ese mecanismo de trasladar GLP producto necesario dentro de las familias. Es por eso de que esa situación seguramente con las autoridades nuevamente vamos a coordinar para que se pueda trasladar este producto. En el tema de Potosí, yo quiero ser claro, lo hemos hecho de la misma manera, hablando primero con el responsable de ANH Potosí, hemos hablado con el presidente de Yacimientos Nacional para que se pueda atender de manera inmediata. Es cierto lo que tú manifiestas, Guillermo, de que desde hace años atrás funciona el tema de las redes. Ya viene de Cochabamba, va a Sucre y de Sucre pasa a Potosí. Esa situación se ha planteado hace 3 días y ya, para que se pueda tomar en cuenta y se pueda hacer el bombeo. Lo que la población debe conocer es de que se estaba bombeando alrededor de 300 metros cúbicos. Esos 300 metros cúbicos abastecería para 2 días. Lo que se ha pedido el día de ayer es de que se pueda aumentar el volumen para que tenga el surtidor y el volumen necesario de la atención en Potosí. ¿Por qué le digo esto, compañero Guillermo? Y la población potosina debe saber. Potosí es una población donde se utiliza mayormente los dos productos en cantidad, no tanto así en el caso de Sucre. Por eso es de que se ha hecho las averiguaciones necesarias. En el tema de Sucre tienen los tanques de almacenamiento totalmente llenos. Esa situación se ha hecho conocer al presidente de Yacimientos para que pueda tomarse en cuenta y hacer el bombeo inmediato. Seguramente hoy en la mañana ya está bombeándose a Distrito Potosí para que se pueda seguramente suministrar a la población potosina. Voy a hacer seguimiento de este tema para que se pueda abastecer. La misma gestión de alguna manera lo ha hecho el diputado Segada, para que puedan entrar dos carros cisternas para Tupiza y para Cotagaita de Tarija. Entonces, no es que nos estamos olvidando en este tema, estamos muy preocupados, lo que queremos es darle solución, pero también hay que ser cierto, Guillermo, y la población potosina conoce el autotransporte. Lamentablemente todavía tenemos ahí funcionarios del Oriente que de alguna manera están perjudicando, en vez de solucionar, no están dando respuestas inmediatas a este problema que estamos pasando los potosinos. De todas maneras, estoy viendo de que esta situación pueda hoy día en la tarde ya normalizarse el tema del suministro y aumentar el volumen al distrito de Potosí. Recalco nuevamente, el consumo es alto en nuestro departamento y hay la necesidad de aumentar en el tema de cupo a la región de Potosí, Guillermo.
1: Así es. Bueno, sí, eso es lo que tenemos informado, pero bueno, siempre uno queda con la susceptibilidad, con la duda de que todo esto se cumpla, porque tampoco, ¿no?, el responsable de ANH en Potosí ha garantizado de que esta jornada se distribuiría, porque como usted claramente lo ha señalado, hay la necesidad obviamente de que se consolide esta jornada, ese bombeo por el ducto de la gasolina y que se incremente de modo que se pueda garantizar al menos una mayor cantidad, sobre todo de este energético, para distribuir a la ciudadanía, particularmente al autotransporte público y privado, porque además usted debe conocer que se ha racionado, vale decir, no se está llenando el tanque en algunos casos, sino se está otorgando pues cantidades un poco regulares, digámoslo así, no máximas, sino regulares, para alcanzar, se dice, sobre todo con la mayor cantidad, sobre todo de motorizados. De modo que vamos a ver qué pasa con este panorama. Diputado, muchísimas gracias. Si algo más quiere aclarar, si algo más quiere señalar, adelante, estaremos muy pendientes a la información que vaya a emerger. Ojalá que el presidente nato del Senado, digo, del Parlamento, el señor Herman Lara, pueda convocar rápidamente, sobre todo, a una sesión, de modo que se pueda aprobar allí las propuestas que vaya a hacer también el presidente Rodrigo Paz Pereira en su propósito, seguramente, de pacificar el país. Ojalá sea así. Estamos aguardando todos los bolivianos lo que pueda emerger en las próximas horas humo blanco. Si algo más quiere decir, adelante. Muchas gracias. Muy buenos días, diputado Vladimir Díaz.
0: Bueno, gracias, Guillermo. Simplemente aclarar, evidentemente se ha hecho un recorte de suministro en el tema de los surtidores por el poco almacenamiento que se tenía en Potosí. Esta cantidad que se está bombeando de 300 metros cúbicos, vale decir de que cada surtidor pueda tener alrededor de 15.000 litros para poder abastecer. Eso está presupuestado para 2 días, pero con los conversaciones que se ha tenido, recalco, con el presidente de Yacimientos Nacional, es de que se está aumentando el volumen para que pueda tener afluencia y no pueda nuevamente rebajar en Potosí. Por eso estamos haciendo las gestiones, no es que estamos descuidando el tema de la población de Potosí. Pero sí, también, Guillermo, lo que tú decías en la última parte, ojalá se pueda poner la mano al pecho el señor Lara y pueda convocar de manera inmediata a la Asamblea Nacional para que se pueda aprobar y, lógicamente, este tema sea el recurso para poder poner orden en nuestro país. Si no fuera así, lógicamente lo vamos a volver a ratificar de que fuera uno de los primeros impulsores para que haya la convulsión en nuestro país. Y creo que esa situación ya debe parar. Y agradecer por la entrevista, Guillermo. Seguramente estaremos en otros comunicados para poder hacer conocer sobre las actividades que están realizando.
1: Nosotros los agradecidos, diputado Vladimir Díaz, muy gentil, será hasta cualquier momento, muchas gracias, y será hasta un nuevo contacto. Bueno, ahí está, ustedes acaban de escuchar la palabra de un parlamentario que se encuentra en la sede de gobierno. Él es suplente, no es titular, por si acaso, pero viene cumpliendo algunas actividades, realizando, se dice, algunas gestiones, preocupados por lo que sucede, sobre todo, en el departamento de Potosí. Y este tema de la venta de pegas, que algunos congresistas, parlamentarios que pertenecen específicamente al Partido Demócrata Cristiano, primero la gente, respecto a que tomaron control de instituciones y es allí que pusieron personal que ni siquiera, se dice en algunos casos, contribuyó sobre todo a la victoria, a los resultados de Rodrigo Paz Pereira y Herman Lara. Estos pues han conseguido un puesto laboral, inclusive pagando algunos montos económicos a estos parlamentarios. Estos parlamentarios habían condicionado prácticamente su voto, su apoyo al partido, al gobierno, pues esta situación, vale decir, que se les entregue en charola, como alguien diría coloquialmente, sobre todo las instituciones, en algunos casos instituciones dependientes del gobierno central y otras descentralizadas. Algo que ha ocurrido en el pasado, ha ocurrido durante casi 20 años del movimiento al socialismo y continúa sucediendo. Esto es lo que debe cambiarse, esto es lo que debe erradicarse, esto es lo que no debe permitirse. Estos parlamentarios, al margen de ganar su dieta, su salario, pues están recibiendo por debajo otros montos económicos. Y uno se pregunta, ¿por qué? ¿Están recuperando su platita invertida para ser parlamentarios? ¿No lo van a recuperar durante 5 años de gestión? Hay una desesperación. ¿Qué pasa con estas personas? Pero ahí está. Ojalá que se pueda aclarar en su momento. Dice, una vez que pase esto, vamos a aclarar, vamos a hacer referencia a este tema con la profundidad respectiva y veremos quiénes están incurriendo sobre todo en estos delitos que hoy por hoy son penados por la ley. Ojalá sea así. Ojalá que se pueda conocer. Y hablando del tema del combustible, la Federación de Choferes Primero de Mayo. Hoy está reunido con la gente de Yacimientos, ANH. Están analizando sobre todo la problemática, pero parece que escucharán lo mismo que acabamos nosotros de escuchar, tanto del responsable regional de ANH como así del parlamentario, quien habría hecho gestiones y nos explica que ojalá que en las próximas horas, pues los volúmenes que está recibiendo viaducto, sobre todo Potosí, el tema de la gasolina, se incremente. Solo así se estará, de alguna manera, se dice, avanzando en un propósito que se espera que pueda resolver el problema en nuestro país. Veremos qué sucede, sobre todo con todo este panorama que hoy por hoy se nos presenta, particularmente en esta región. Bueno, señoras y señores, hemos llegado al final de la programación. Muchísimas gracias a todos y cada uno de ustedes que nos han seguido a través de la 92.5 FM Radio Clásica y también a través de las diferentes plataformas digitales y particularmente el Facebook y mi perfil Guillermo López Elías, donde usted no solo nos escuchó, sino también nos observó. Para quienes desean volver a escucharlo el programa, alguna partecita que les interesa, queda grabado el programa durante 30 días en mi perfil del Facebook. Allá ustedes lo pueden obtener, y algunos inclusive hasta lo editan, ¿no?, para compartir con la gente. De modo que, pues, ahí está el servicio también que nosotros ofrecemos. Y la gente del exterior y de otros lugares también nos siguen a través de otras plataformas digitales que nos ayudan, sobre todo, a llegar a mayor cantidad de oyentes, población, seguidores de la radio y la programación. Muchas gracias, buenos días y permiso.

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6: Le da la hora.
7: 10 horas, 10 minutos.

Inicia tu día como siempre con nuestra consigna del día. Esa consigna del día que, bueno, te la presentamos todo el tiempo, todos los días, para que tú puedas tomarla muy, pero muy en cuenta y no solamente, como siempre te repetimos para el día de hoy, no solamente que sea la consigna del día de hoy, que sea una consigna que tú la puedas tener siempre presente mañana, la próxima semana, el próximo mes y lo que te resta de vida. Hay una frase bastante corta, pero muy interesante, en este martes dice lo siguiente: roguemos fuerza a nuestra misma desesperación. Roguemos fuerza a nuestra misma desesperación. Una persona que trata siempre de guiar su vida, ¿no?, a través, por ejemplo, de la justicia, y que esté verdaderamente convencida, por eso la importancia de la convicción, que esté convencida de los valores, de sus valores, no va a traicionar sus ideales ni va a abandonar tampoco sus metas. Esto sin importar, como siempre decimos, a lo que tú te tengas que enfrentar en esto que llamamos vida. A veces hay agresividad de muchas personas también, a veces, ¿no?, malintencionadas. Lo que llamaba también Horacio la furia ardorosa de los malvados, decía, ¿no? O también las amenazas de quienes por ahí y de forma temporal ostentan algún tipo de poder, ¿no?, poder absoluto. A lo que se refería con el aspecto amenazador de los tiranos, por ejemplo. Esta frase elogia mucho el tema del valor moral, la valentía, la fortaleza mental, y nos enseña también que con la verdadera fuerza de una sola persona, ahí radica la firmeza de sus convicciones. Estas que actúan en su momento como una especie de escudo, ¿no?, escudo protector. Un escudo además que es impenetrable ante cualquier forma de presión, violencia o también intimidación, ¿ok? Nosotros hablamos de entereza, ¿no?, una especie de integridad inquebrantable. Por eso es importante estar siempre convencidos de nuestros valores. Volvemos a repetir este tema porque nos parece súper importante, ¿no? Hay que estar con la convicción necesaria, convencido siempre de los valores que tú tienes, de que por más tentación que aparezca en la vida, nunca vas a tú traicionar eso, tus valores, tus principios, ¿no? Y que eso te va a hacer una persona inquebrantable. Roguemos fuerza a nuestra misma desesperación. Integridad inquebrantable, ¿no? Entereza. En este día martes, segundo día de la semana, un día bastante frío, con muchas nubes, el ingreso de un frente frío, pero nada detiene también a la nave del mejor morning show de la radio en este segundo día de la semana, así que... ¡Despertá! ¡Despertá!

Bueno, ahí está, tú ya no te puedes detener, definitivamente ya no te puedes apagar porque estás totalmente prendidísimo, encendido en esta mañana de martes a través de la nave del mejor morning show de la radio. El tiempo sigue avanzando inexorablemente, es el paso del tiempo y estamos en el noveno día del sexto mes del año, imagínate, en esta que es la semana número 24, ¿no? 24. Estamos a punto de llegar a mitad de año exactamente cuando estemos atravesando la semana número 26, porque tiene 52 semanas el año. Así que dentro de dos semanas, semana número 26, exactamente atravesamos mitad de este 2026. Por ahora estamos en el día número 160, así que restan 205 días simplemente para decirle chau, adiós al año 2026. Bueno, hoy a nivel de conmemoraciones internacionales estamos en el Día Internacional de los Archivos, te cuento, ¿no? Los archivos, tan importantes, con tanta documentación, con tanta información. Hoy en día, bueno, los archivos ya no solamente son físicos, que todavía existen, sino pues obviamente son digitales, ¿no? Esto tiene mucho que ver con el tema de investigación, resguardo de información, de la memoria histórica, cultural también, de organizaciones, entidades, sociedades. Es súper importante hablar de los archivos, ¿no? Hoy estamos celebrando esta fecha entonces, el Día Internacional, Día Mundial de los Archivos. Y también estamos en otra fecha bastante peculiar, importante, porque otro personaje que fue muy importante en la vida precisamente de muchos de nosotros cuando éramos más pequeñitos y que hasta el día de hoy sigue estando vigente, tiene también su fecha, tiene su día. Hoy es el día del Pato Donald. Un personaje muy especial, ampliamente conocido también en todo el mundo, prácticamente en todos los confines del universo. 9 de junio celebramos el Día Mundial del Pato Donald. Una merecida distinción, me parece. Y se hizo esto en honor a la primera aparición de este singular personaje de dibujos animados de Walt Disney, que fue creado por Dick Landy precisamente un nuevo 9 de junio, pero de 1934, en un corto, ¿no? En un cortometraje que se denominó The Wise Little Hen, era el título, y es por ello que se escogió esta fecha, 9 de junio, para la celebración de esta efeméride. Bueno, el Pato Donald tiene un aspecto físico que se ha ido modificando también progresivamente, reflejado en su pico, en las patas y en el abdomen, ¿no? Eso sí, conserva siempre su traje y su gorrita azul, de estilo marinero, digamos, que lo caracteriza, así como también una ira incontenible. Es medio iracundo nuestro amigo el Pato Donald, ¿no? Malhumorado, le persigue la mala suerte. Y siempre ocurría algo que arruinaba su día irremediablemente, ¿no? El Pato Donald. Sin embargo, nunca intentaba lastimar a nadie. Eso era importante de este personaje, ¿no? Era algo presumido, un poco perezoso, con un temperamento de los mil demonios, como decimos, de los mil demonios. ¿Qué más? Tenía innumerables trabajos el Pato Donald, pero nunca lograba mantenerse en ninguno, ¿no? Podía ser un pescador, jugador de hockey, con poco talento, obviamente, pero siempre estaba dispuesto o indispuesto, como se quiera ver, a todos los retos que se le iban presentando en su vida. Ha sido el Pato Donald protagonista de innumerables cortometrajes, historietas, películas animadas, infantiles, con esa singular manera que tenía de saltar, por ejemplo, sobre uno de sus pies. Cuando se enfadaba, ¿no? Por algún motivo, saltaba de esa manera. De acuerdo a una revista especializada, TV Guides, ocupa el Pato Donald el quinto puesto entre los mejores personajes de dibujos animados de toda la historia, ¿no? Top 5 para el Pato Donald. Que bueno, recordemos también tenía su familia, que era bastante peculiar, ¿no?
Su novia, por ejemplo, era la patita Daisy, recordemos, su fiel compañera de aventuras y desventuras también. Sus amados sobrinos, los trillizos, ¿no? Hugo era Paco y Luis. Hugo, Paco y Luis, muy traviesos, ocurrentes. El tío tacaño, hablamos de Rico McPato, era muy tacaño el hombre. Conocido también como el tío Guillito en España, le decía, ¿no? A Rico McPato. Con esa inseparable característica también, el sombrero de copa, su bastón. El Pato Donald. Te cuento que el Pato Donald ha sido nominado 8 veces a los premios Oscar de la Academia, ¿sabías? 8 veces ha sido nominado el Pato Donald. Y allá por 1943, obviamente hace mucho tiempo atrás, resulta que el Pato Donald gana una estatuilla dorada por el cortometraje El Rostro del Führer. Sí, El Rostro del Führer, así se denominaba este corto, cuyo film fue objeto también de una gran polémica por la temática central, que te puedes imaginar más o menos de quién trata. La voz del Pato Donald fue interpretada durante 50 años por Clarence Nash, siendo reemplazado recién en 1985 por Tony Anselmo, luego de su fallecimiento, ¿no? Tenía inolvidables amigos, no andaba solo a veces, ¿no? El Pato Donald tenía ahí a Mickey Mouse, a Minnie, a Goofy y también, obviamente, a Pluto, ¿no? Quienes seguramente también hoy se unen a esta maravillosa celebración, el Pato Donald. Bueno, después de hablar un poquito de nuestra infancia, de la infancia todavía de muchos chicos que hoy por hoy siguen viendo al Pato Donald, siguen viendo a Mickey Mouse, a Minnie, al tío Rico McPato, a los sobrinos, a Goofy, a Pluto. Bueno, nos vamos directamente para celebrar esto con nuestro delicioso cóctel de bienvenida en martes.

Bueno, el cóctel de bienvenida, como siempre, como todos los días, como todas las mañanas, acá en la nave del mejor morning show de la radio. Hoy tenemos a un cantante rosarino que en el año 2015, el 9 de junio, tuvo un suceso que de alguna manera también marcó un poquito la historia de la música. Estamos hablando de Fito Páez, que estuvo y sigue realizando presentaciones. El fin de semana estuvo también realizando presentaciones. De hecho, también le ha estado rindiendo un sentido homenaje en la presentación del sábado, si mal no estoy, precisamente al Indio Solari, ¿no? Bueno, hoy nos toca hablar un poquito de Fito Páez. Hoy vamos a hablar de Fito Páez. Vamos a hablar un poco de él y algunos detalles súper importantes acerca de un suceso que tuvo lugar precisamente el 9 de junio, allá por el año 2015. Ya han pasado 11 años, ¿no?

Fito Páez, de a poquito, desde su incursión en el rock argentino, ha ido siendo protagonista de este y es, para muchos hoy en día, uno de los grandes referentes dentro del rock argentino y dentro del rock en nuestro idioma, definitivamente, ¿no es cierto? Bueno, resulta que hace 11 años atrás, el 9 de junio del año 2015, Fito Páez realiza una muy buena presentación en el Berklee Performance Center. Esto se encuentra ¿dónde? En Boston, ¿no? En los Estados Unidos. Y al mismo tiempo de realizar una presentación, Fito Páez, que tiene muchos premios seguramente ahí en su vitrina, muchos reconocimientos, galardones, recibe un prestigioso galardón ese mismo día, ¿no? El 9 de junio del 2015. Le entregan a Fito Páez el galardón Master of Latin Music, ¿no? O sea, una especie de maestro de la música latina. Y esto se lo entrega la prestigiosa también universidad estadounidense Berklee College of Music. No es poca cosa, ¿no? Por eso queríamos resaltar esto que sucedía el 9 de junio del año 2015. La prestigiosa universidad, la Berklee College of Music, le entrega a Fito Páez el Master of Latin Music, maestro de la música latina. ¿Y por qué decimos que es importante? Porque de hecho en el 2015 fue el primer músico de rock latinoamericano que recibe esta distinción a nivel mundial, otorgada en honor a su distinguida carrera y a esa influencia global que a momentos era impensada para Fito Páez, pero la logra consolidar. Es uno de los grandes referentes en el rock de nuestro idioma, ¿no? Bueno, ¿qué más te puedo comentar de aquella noche importantísima para el señor Fito Páez? Este concierto se hace también de alguna forma histórico, el concierto que brinda el 9 de junio del 2015 como solista en el Berklee Performance Center de Boston, Estados Unidos, porque marcó también una especie de hito en su gira, la Giros 30 años, un tour en el que celebró las tres décadas de aquel emblemático disco interpretándolo de manera íntegra y acompañado de lados B con invitados súper especiales en aquel entonces, ¿no? Es súper importante, hay videos, creo que existe el concierto completo íntegro también, a ver si lo checas para este próximo fin de semana, Fito Páez, que conquistaba esto de ser maestro de la música latina, ¿no? Por la Berklee, la Universidad de Berklee. No es poca cosa de la música. Fito Páez, sumando siempre galardones, sumando discos, canciones, éxitos, preseas. Y lo más importante para un artista, ¿no? Admiradores, seguidores. Gente que logra emocionarse con lo que uno hace, en este caso con la música. Por eso hoy queremos homenajear en vida, además que es lo más importante, a uno de los grandes referentes de la música rock argentina y rock hispanoamericana, como es el señor Fito Páez. 2015, ¿no? Arrancando allá el año 2010, Fito Páez lanza un interesante disco que se denomina Confía, Confía. De este disco hay una canción que personalmente sobresale mucho, me gusta bastante. Y habla además de esa frase que siempre solemos decir, ¿no? Especialmente en momentos de incertidumbre, en nuestra vida personal, en nuestra vida de sociedad. Hay momentos de incertidumbre, ¿no? Donde no sabemos qué vaya a suceder el día de mañana, pasado mañana, la próxima semana. Y muchas veces uno de los grandes bálsamos que tenemos ante este tipo de situaciones es el decir, dale tiempo. Tiempo al tiempo, ¿no? Muy buena la canción de Fito Páez, iniciando ese decenio 2010 de su álbum Confía. Es el delicioso cóctel de bienvenida, ya lo sabes, tiempo al tiempo.

Bueno, ya lo sabes. Entonces, a veces en esta nuestra vida solamente hay que darle tiempo al tiempo, ¿no? El tiempo siempre se ha dicho que es quien mejor te da las respuestas a diferentes situaciones y especialmente a esos momentos de incertidumbre que tienes en tu vida personal, que tienes por ahí en algún emprendimiento, en algún negocio, en alguna sociedad. Momentos difíciles siempre existen, ¿no? Pero me gusta la letra de esta canción de Fito, siempre esperanzadora, dice que vivas tu vida, que disfrutes de tu familia, de los tuyos, que de alguna manera también hagas lo que te gusta hacer en esta vida, ¿no? La vida es tan pero tan efímera que no hay nada mejor que dejar que algunas cosas encuentren su respuesta simplemente con el tiempo, ¿no? Con el tiempo, tiempo al tiempo. Y hoy estamos con un tiempo bastante especial en nuestra amada ciudad de Potosí, ¿no? Hablando de tiempo, hoy tuvimos una mínima de 3 bajo cero. Vamos a tener una máxima de apenas 10 grados y te comento que de un momentito más vamos a tener mucho viento. Es el pronóstico que tenemos, así que abrigarse el día de hoy, a desempolvar bufandas, gorritos, todo lo que sea necesario. Hoy estamos en un día bastante frío. Mañana nuevamente sale el sol. Es el pronóstico satelital que tenemos acá en la nave del mejor morning show de la radio. Pero hoy va a ser mucho viento, ¿no? Mucho viento a partir de las 11 de la mañana. Más o menos. Bueno, enseguida arrancamos con el scroll acá en la nave del mejor morning show de la radio. Mucho por hablar, como siempre, mucho por comentar. De hecho, ya tenemos scroll de ayer por cuestión de tiempo. Saben que el tiempo es súper insuficiente acá en la nave del Morning Show. Así que nos apresuramos hoy. Ya que hablamos de Fito Páez en el arranque, en el cóctel de bienvenida, nos vamos a quedar con una playlist de canciones argentinas, de rock pop argentino, pero de ese decenio precisamente, 2010 a 2020. Y especialmente algunas canciones que nos den un poco de energía, ¿no? Porque hay mucha gente que cuando el cielo está nublado empiezan como que a apagarse también, ¿no? La energía como que se les va. Por eso hoy te vamos a contagiar de buen ritmo. Por eso tengo en este momento una agrupación que me gusta mucho, denominada Los Caligaris. Imagínate a Los Caligaris, pero unidos con Los Auténticos Decadentes. Es fiesta absoluta, ¿no es cierto? Y de paso le sumas a la banda El Recodo, una de las bandas más importantes que tiene México. A propósito de México, arranca el Mundial. Hoy también hablamos mucho del Mundial. Hoy analizo Portugal, ¿te parece? Martes y arranca el mejor morning show de la radio.

El ritmo, como siempre, lo impone la nave del mejor morning show de la radio. Ahí estaban Caligaris, Auténticos Decadentes y también Banda El Recodo, ¿no? Una sinergia súper interesante con estas tres agrupaciones. Mi Vida Sin Tu Vida. Tratando de inyectarte un poquito de calorcito, de energía en esta mañana fría. El ingreso de un frente frío prácticamente en todo el territorio nacional. Esto va a ser por algunos días seguramente. Y ya, bueno, mejorará un poco, ¿no? Estamos ya a punto de ingresar también al invierno el próximo 21 de junio. El único detalle importante es que nuestras autoridades educativas, no sé por qué cada año es lo mismo, tienen que esperar solicitudes, tienen que esperar manifestación de los papás, etcétera, para tomar decisiones oportunas. Sabiendo que las condiciones en estas últimas dos semanas, condiciones climáticas han reducido drásticamente en la ciudad, en el departamento, ya tienen pues que tomar decisiones, ¿no? No decimos adelantar la vacación porque en julio seguramente hará mucho más frío, pero por lo menos mayor tolerancia en el horario de ingreso y de salida, ¿no? Ya pues, de una vez, ¿no? Media hora más, ya estamos en junio y hay que nomás tratar de empatizar un poco con los niños particularmente, ¿no? Ya un adulto como sea, pues sale temprano, qué sé yo, pero los niños, ¿no? Hay que tratar de empatizar un poquito con ellos. Aparte el tema del transporte en nuestra ciudad, ¿no? Mucha gente está sufriendo por el tema del transporte, así que ver la opción o virtualidad o por lo menos media hora más de tolerancia para estas semanas previas a lo que va a ser recién el descanso pedagógico de mitad de año. Ojalá, ¿no? A nuestras autoridades, que siempre están monitoreando los medios, si no son ellos, su gente, tomen decisiones. La vida se trata de eso, de tomar decisiones, ¿no? Y cuando uno es autoridad, evidentemente tiene esa difícil misión también. Por eso tienen que rodearse de mucha sabiduría, de lo que siempre hablamos acá en la nave, ¿no? No, no hablo de rodearte de gente. Te hablo de que tú te rodees y que tú pidas siempre sabiduría en la toma de decisiones. Porque decíamos la semana pasada, ya sea por acción o por inacción, tú vas a ser juzgado por la gente, ¿no? Cuando eres autoridad. Por acción o por inacción. Es decir, por hacer o también por no hacer. De lo que la gente se ha ido quejando en este último tiempo, particularmente

0: el gobierno de Rodrigo Paz Pereira. Empecemos el scroll hablando de la situación que vive el territorio nacional. Ya esto parece una especie de pesadilla de la que no estamos logrando despertar, porque cada mañana te despiertas y resulta que Bolivia se encuentra igual que hacen 40 días atrás, ¿no? Sí, porque estamos cumpliendo 40 días de movilizaciones, de bloqueos. Esto que había empezado ya con amenazas en el mes de abril y que según nuestra lectura, que coincide con muchas otras, más adelante te voy a compartir algunas, no se lecturó bien, a tiempo. Como para decir, allá va, vengan, dialoguemos, hablemos antes de movilizaciones. No, acá la idea fue, subestimo a estas personas, no lo dijo el presidente en su momento, no le tengo miedo a las movilizaciones y ahora estamos como estamos, lamentablemente. Estamos hablando ya de una crisis a nivel Bolivia. 40 días de bloqueos cumplimos hoy, 9 de junio. 40 días de bloqueos en el territorio nacional. Tras aquel paro general indefinido, a quien mucha gente el 1 de mayo, el 2, el 3 decía, no pasa nada, no se siente, la COP ya no tiene convocatoria, todo normal, no pasa nada. Y nosotros ya lo dijimos en su tiempo, lecturando dijimos, no hay que subestimar las movilizaciones. Por el contrario, hay que atender, hay que tomar decisiones de lo que te decía, ¿no? Tomar decisiones como autoridad, porque por acción o por inacción, tú puedes ser juzgado en cualquier momento. La Central Obrera define un paro general indefinido, recordemos el pasado 1 de mayo, Día del Trabajo, y hasta la fecha continúa esta situación. Cortes de ruta que ya afectan, digamos, gravemente abastecimiento, tema de economía, en prácticamente ya todo el país. A ver, algunos datos en estos 40 días de movilización. Te comento que el sector de la industria y muchas autoridades están reportando un daño de, por lo menos dicen, entre 50 a 60 millones de dólares por día, ¿no? No estoy hablando en estos 40 días. Por día, dicen muchas autoridades, etcétera, que tenemos una pérdida entre 50 y 60 millones en el país. En ese contexto, haciendo pues obviamente una multiplicación básica elemental, ¿cuánto se acumula en 40 días? Estamos hablando de una acumulación que superaría los 2.300 millones de dólares hasta ahora, con daños bastante profundos al sector avicultor, agropecuario, que alcanzan, se dice, decenas de millones de bolivianos, ¿no? Imagínate la cifra, 2.300 millones de dólares. La Paz, Cochabamba, Oruro son los que están presentando mayor escasez de alimentos hoy por hoy, debido a la interrupción de rutas, y otros departamentos, Potosí, Sucre, Tarija, el sector del oriente, etcétera, también están reportando ya esa escasez de algunos productos. Uno va a los centros de abasto y cada vez hay menos cosas, más vacíos. A ver, Administradora Boliviana de Carreteras para el día de hoy, 9 de junio, reporta más de 70 puntos de bloqueos en todo el país. Particularmente se habla de 6 de los 9 departamentos, ¿no? La Paz, Cochabamba y Potosí, entre los más afectados. Recordemos que, a ver, en los últimos días, el fin de semana, se han llevado a cabo operativos conjuntos entre la policía y las Fuerzas Armadas en zonas como Santa Cruz para intentar habilitar tramos clave, y esto resultó en enfrentamientos, personas heridas, ¿no? El gobierno también ha optado por hacer este tema de los puentes aéreos para el abastecimiento de algunos productos, pero a veces hasta nuestras autoridades hacen cosas malas, ¿no? Lo que pasó, por ejemplo, en La Paz con este tema del pollo, echaron a perder no sé cuántas toneladas de pollo, porque tampoco hacen las cosas de la manera correcta. Y bueno, por ahora podemos decir desde la nave que no hay una perspectiva de solución al corto plazo. Tristemente. Tristemente, ¿no? Porque más allá de que el gobierno de Rodrigo Paz pueda determinar ese estado de excepción que mucha gente pide y siente que sería la solución, no necesariamente podría ser así. Por eso el gobierno creo que está pensando y repensando este tema, porque si fuese la solución ya lo hubieran hecho, ¿no? Ya lo hubieran hecho. De eso hablaremos el día de hoy, obviamente como tema principal en el país, para todos y cada uno de nosotros. El fin de semana en San Julián se trató de hacer el despeje de vías y esto desencadenó en una ola de violencia, enfrentamientos entre las personas que estaban realizando el bloqueo con las fuerzas del orden, denuncias de aquí para allá. En este tipo de situaciones, lamentablemente, escuchas de todo, desde gente que dice, eran ellos los que usaban armas, y del otro lado te dicen, no, eran ellos también los que tenían armas. Gente herida por armas que al final no sabes de dónde vinieron las armas, ¿no? Los disparos. Lo que sí se vio es también videos que circularon de personas que han resultado afectadas en San Julián porque esta gente de la juventud cruceñista entró a saquear sus casas como para atemorizarlos. De paso, había por ahí, ayer te comentaba la denuncia de una chica, ¿no? Una mujer que dijo que trató de ser abusada sexualmente. Una situación de descontrol. Y todo se genera por errores del gobierno que lo sigue cometiendo, ¿no? Eso es lo que llama poderosamente la atención. Si un presidente carece a veces de sentido común, parece ser el caso, uno supone que este tiene también en su entorno pues una serie de asesores, tanto a nivel de comunicación y otro tipo también, ¿no? Estratégicos. Pero o son malos o no hay, o el presidente hace oídos sordos también, ¿no? ¿Cómo se le ocurre? Y de eso también hablaremos el día de hoy, sacar un video al presidente de un país, la autoridad más importante de una sociedad, y decir e invitar a ciudadanos civiles a que se sumen a este tipo de operativos para desbloquear el país junto a las fuerzas del orden, ¿no? Es uno de esos errores, pero fatales, que ha cometido Rodrigo Paz, pese a que después borra el video, ¿no? Porque seguramente se da cuenta de la aberración que ha cometido. Y lamentablemente sucedió el fin de semana. Gente de la Unión Juvenil Cruceñista estaba prácticamente encabezando este operativo. Están ahí los videos que circulan, ¿no? Policías entregando bazucas. ¿Quién quiere bazuca? Y los civiles empezando con este tipo de armamento doméstico, ¿no? Casero. Ese es el nivel de presidente también que tenemos en nuestro país, tristemente. Y no podemos decir, ah, es nuevito, no, no. No, ya lleva más de 20 años en el ámbito político, ¿no? Aunque en algunas acciones parece un novato, definitivamente. Hechos ocurridos en San Julián, hay muchas miradas. Empecemos con el analista Jorge Richter sobre lo que pasó el fin de semana.
1: Están los videos y están las fotografías circulando en las redes sociales de gente de civil disparando, de gente de civil agrediendo. Esta idea, presidente, es la que usted planteaba unos días atrás. ¿Cómo un presidente enfrentando, instigando a que se enfrenten todos los bolivianos? Presidente, esto está prohibido, expresamente prohibido por la CIDH, expresamente prohibido por la CIDH. Presidente, cuando el tiempo transcurra, esto va a tener connotaciones legales críticas para usted. Independientemente de las consideraciones históricas que tengamos los bolivianos. Esto es verdaderamente de riesgo, esto es asombroso, presidente. ¿Quién lo asesora? ¿Quién le marca el camino en esto? ¿Cómo es posible que hoy, que lo que usted dijo y que la persona que lleva la voz del presidente haya dicho que fue un error, que lo retiran porque está mal, hoy día lo veamos en el campo de acción. ¿Cómo es posible aquello? Civiles organizados delante de la policía ante el mutismo de ellos para atacar a quienes están en el bloqueo y en las movilizaciones.
0: ¿Tendrá asesores? Es lo que nuevamente nos volvemos a preguntar, ¿no? ¿O no los tiene? ¿O si los tiene son malísimos? ¿O puede haber otra opción? Que tiene asesores que le dicen no y él no hace caso, ¿no? Pero comete aberración el presidente del Estado Plurinacional de Bolivia, Rodrigo Paz Pereira, al haber hecho ese video, aunque después lo borraron, ¿no? Y salió a tratar de apagar el incendio. ¿Quién salió a tratar de apagar el incendio? El portavoz, ¿no? Dijo que no, que borraron el video porque había problemas con el tema de la edición. Bueno, cuentos chinos, como decimos vulgarmente. Fue otro error más que hay que sumarle al presidente Rodrigo Paz. Pero no, hay mucha gente que no quiere ver los errores del presidente, ¿no? Para mucha gente, uy, no, el presidente es impecable. Y acá solamente hay conspiración, no. También hay que ver ese tipo de errores, ¿no? ¿Quién nos está dirigiendo hoy por hoy en el país? ¿En qué cabeza se le ocurre al primer hombre del país llamar a la violencia? ¿En qué cabeza? Esto me hace recuerdo a lo que pasó algún momento acá en nuestra ciudad, hace 2 años me parece atrás, cuando de forma arbitraria los choferes decidieron subir tarifas y teniendo una primera autoridad, en aquel entonces todavía Johnny Yalli, en vez de accionar, de actuar como autoridad, dijo también que la gente salga, pues y se haga respetar con el tema del pasaje, ¿no? O sea, como diciendo, vayan y pelense, enfréntense con los choferes. Otra aberración, ¿no? Y ahora tenemos otra aberración del primer hombre del país. El video ya no está, obviamente lo borraron, pero están los registros ahí, ¿no? El video, de hecho, sigue presente. Otro gran error de Rodrigo Paz Pereira, ¿no? Convocar a civiles. Y así fue en San Julián, ¿no? Así se dio, lamentablemente, en San Julián. Vamos con más análisis de lo que sucede en el país. Marcelo Silva, analista político, considera que el presidente Rodrigo Paz no supo cogobernar con los sectores y con las organizaciones sociales que controlan el poder y la agenda política nacional, y todo esto desencadena en esta actual crisis política y social.
2: Estás jugando con alguien que te va a sacar los ojos porque tiene el poder. El Rodrigo debió entender que era presidente y tenía el gobierno, pero nunca tuvo el poder y estaba lejos de tenerlo. Esas estructuras son las que hoy día tienen el poder y se lo están demostrando. Sin nosotros, Rodrigo, no vas a ir ni a la esquina. Y es cierto, no van a ir a la esquina. De estos grupos le están diciendo al país y al Rodrigo, nosotros manejamos la agenda política. Y si alguien quiere atreverse a disputarnos el manejo de la agenda política, aquí nos tienen al frente. Así que tienen que pactar. Diego, si Rodrigo entendía eso y hacía las peripecias necesarias para hacer un ejercicio de cogestión, de cogobierno con estos sectores, no hubiese podido sufrir el desgaste que ha sufrido. Lo que ha querido hacer Rodrigo es convertirse en un gobierno reformista y de transformación cuando su identidad no era ese, su mandato no era ese. No te atrevas a venderte a Estados Unidos en 2 quinas. No te atrevas a tratar de plantear modificar la estructura minera en 2 quinas. No te atrevas a modificar el tema de tierras en 2 quinas. ¿Verdad? Ese es el error grande. Así el Tuto hubiese sido presidente, era otra la cosa. El Tuto te ha dicho siempre desde el principio, el primer día yo te voy a hacer esto, el primer día viene el Fondo Monetario Internacional, el primer día viene esto. Al Tuto no le hubieses podido decir nada si hubiese ganado la elección. Pero si...
0: Muy de acuerdo, bueno, coincidimos en muchos puntos definitivamente, ustedes que escuchan el programa todo el tiempo, en nuestros análisis dijimos, ¿no? La gente, más allá del oportunismo, porque siempre en río revuelto hay ganancia de pescadores, y lo dijimos también acá en el espacio, seguramente también hay pues personas o grupos de personas que están tratando de sacar tajada de la actual situación, ¿no? Pero no son todos, ese es el detalle. Entonces, mucha gente ha asumido el gobierno de Rodrigo Paz en una sola palabra: traición. Traición. Y le fueron como que permitiendo, ¿no? Porque la traición se vio desde el primer día de gobierno. ¿En qué sentido? En que ese hombre garantía, que se mostraba como garantía, hablamos de Edman Lara, fue totalmente anulado del gobierno de Rodrigo Paz de la peor manera posible también, ¿no? Y nos sorprende ver que Rodrigo Paz a veces se lava la boca con el tema de los valores cristianos, ¿no? Alguien que realmente tiene a Cristo en su corazón no va a estar llamando a la violencia, por ejemplo. Y va a tener siempre presente valores, ¿no? Él hablaba de valores, pero no está dentro de sus valores el valor de la lealtad. Entonces ha ido cometiendo errores desde el primer momento y la gente creo que le ha ido tolerando, ¿no? Y él ha pensado, no pasa nada, aquí voy a hacer lo que yo quiera y no va a pasar nada. Después, bueno, los temas de Estados Unidos, esto de ya empezar a negociar el litio potosino, por ejemplo, ¿no? Los potosinos deberían estar súper molestos con este tema. Con este o cualquier otro gobierno debería primero venir acá, bajar y hablar con la gente potosina para decidir qué se hace con el litio. Sabemos que hay que hacerlo con otro país, no podemos hacerlo solos. Pero hay que ver las condiciones que más nos convengan, pues, ¿no? Más allá del tema ideológico, más allá de ese tipo de situaciones que no tiene nada que ver, ¿no? Hay que hacer negocios con quien más nos convenga. Si es Estados Unidos, bienvenido. Pero tenemos que saber bajo qué condiciones. Tema de la gasolina, las maletas, caso de Marcet. Y ese tema de la gasolina realmente ha sido como que la gota que colmó el vaso. Te suben el precio de la gasolina, quita la subvención. El pueblo se traga esta situación de buena manera porque dicen, bueno, ¿qué vamos a hacer? Y hoy estamos volviendo a lo mismo nuevamente a las filas, ¿no? Dijeron, bueno, paguemos más, pero nos dan un pésimo producto, ¿no? Y el gobierno, la lavada de manos, que ya lo dijimos en su momento, la lavada de manos que ha tenido todo el tiempo en situación de crisis es, ah, no, esto es culpa de los 20 años, ¿no? De los que se fueron. Y esa es una falta también de responsabilidad. Ahora estás tú gobernando, y por más que sea culpa de los 20, de los 40 años, que sea culpa de hace 200 años atrás, tú tienes la responsabilidad ahora de controlar las cosas y de solucionar los temas. Y más aún, cuando recordemos, él el primer día dijo, acá están las cisternas ingresando, llenas de combustible para toda Bolivia, ¿no? Y después dice que, bueno, que son contratos heredados del anterior gobierno. O sea, una lavada de manos fatal, fatal. Y una consecución de errores que están pasando también de alguna forma factura hoy en día en el territorio nacional. Y ese es un lado que mucha gente no quiere ver, no quiere analizar, ni quiere aceptar, ¿no? Hace un par de días atrás comentábamos y compartíamos en el scroll algo bien preocupante que dijo el expresidente Morales, ¿no? Y nosotros decíamos, esto seguramente va a tener respuesta del gobierno porque fue fuerte lo que dijo en cuanto al tema de la gasolina. Recordemos que Yacimientos Petrolíferos Fiscales Bolivianos se ha convertido, lamentablemente, en un nido de corrupción desde hace mucho tiempo atrás, ¿no? Como que muchos funcionarios han visto en Yacimientos la posibilidad, digamos, de hacer negocios, negociados con algo que es del pueblo, de la gente. Entonces la gente, precisamente, dice, tenemos la esperanza de que un nuevo gobierno haga las cosas de forma diferente a lo que nos han estado haciendo, no solo en los últimos 20, ¿sí? La gente se queda con los 20, no. 30, 40, 50. Bolivia tiene 200 años, ¿no? No nació tampoco hace 20 años atrás, ni ayer. Tenemos 200 años. Entonces la gente se esperanza en decir, con un nuevo gobierno, ojalá las cosas cambien. Ojalá todo lo que se ha criticado con justa razón en muchos casos en estos últimos años, ya deje de ser una práctica para los políticos, ¿no? Y cada vez que uno elige a un nuevo presidente, etcétera, nuevas autoridades, incluido gobernador, alcalde, uno siempre llega con esa esperanza. La gente, especialmente. La gente que ya está agotada, agobiada de una clase política que parecen ser cortados con la misma tijera, toditos, ¿no? Y cuando tú ves que esas nuevas autoridades siguen con las prácticas que han criticado, yo siempre lo digo acá en el espacio, no te conviertas, pues, en aquello que tanto has criticado. Si realmente tú criticabas, por ejemplo, la falta de meritocracia en los últimos años, demuestra con hechos que tú vas a cambiar eso, con transparencia. Pero no ha sido así, por ejemplo, también, ¿no? La designación de autoridades, de ministros, etcétera, etcétera, ha sido a dedo, como siempre se ha hecho en este país. Por afinidad, ya sea política, ahora no hay tanto ese tema porque no hay partidos políticos, hay una improvisación fatal. Pero sí hay amistades que te ayudan, hay amiguitos por ahí, hay grupitos de personas, hay logias en este país. Entonces ahora nos toca, digamos, ¿no? Nos toca repartirnos el Estado, nos toca repartirnos la gobernación, la alcaldía. Y por eso el país marcha como está, por eso las ciudades marchan como marchan, por eso los departamentos están como están. Y la gente, que nada tiene que ver en este tema, obviamente se aburre, ¿no? Se cansa. Y dice, esto es más de lo mismo, con otro color, supuestamente con otra ideología también. Pero eso de las ideologías creo que solamente son como que vestimentas que usan los políticos, ¿no? Ah, yo soy de izquierda, ah, yo soy de derecha. Pero al final, sus acciones son las mismas. Las mismas. El expresidente Morales la semana pasada hacía una fuerte denuncia que yo dije, esto tiene que tener respuesta del gobierno, porque lo inmiscuía al hermano de Rodrigo Paz, le decía incluso con cariño, Jaimiño, le decía, ¿no? Jaimiño, me han contado, porque Evo Morales, guste o no, sigue teniendo emisarios, ¿no? En diferentes reparticiones del Estado, que seguramente le filtran mucha información. Y él dijo que le han comentado que en este negocio de la gasolina basura, que el gobierno, vuelvo a repetir, se está lavando las manos. ¿Por qué? Porque el primer día de gobierno, Rodrigo dijo, acá está entrando cisternas para gasolina para todos, ¿no? Pasan los problemas y dice, ah, no, son contratos que ya hemos heredado. ¿Y por qué? No fueron sinceros en su momento, ¿no? Es una especie de lavada de manos, ¿no? Y todo decir, no, es culpa de los 20 años de atrás. Ellos nos dejaron. No, señores, ahora ustedes son autoridades. Y cuando uno es autoridad, tiene que asumir la responsabilidad, no pasarle la pelotita a otros. Ustedes tienen ahora el control de todo, supuestamente. Entonces el expresidente dice, Jaimiño dice que está involucrado en el tema de la gasolina basura, donde sabemos se siguen haciendo negociados, ¿no? Denuncias han circulado, fruto de eso también ha sido víctima el señor Junior Arias con las investigaciones, y Evo Morales vuelve a reiterar este fin de semana. A ver, dice Rodrigo Paz, estaría metido en el negocio de la gasolina basura. Pero hasta el momento, Rodrigo Paz no dice nada al respecto. Vamos a ir con ese detallito. ¿Qué dijo el expresidente Morales? ¿Y por qué no se pronuncia al respecto Rodrigo Paz?
3: Gasolina basura, estamos escuchando.
4: Sí, sí, eso.
3: Pero yo tengo una información. Ojalá investigue. Cuando Lucho Arce empezó, había muchos comentarios de su hijo, de Marcelo, en Santa Cruz. Yo dije personalmente a Lucho, Lucho, están comentando que su hijo está metido en negocios de corrupción. Lucho se enojó, no te metes con mi familia. Bueno, estaba con la ministra, su ministra de la presidencia, Marianela Prado, sobrina de Banzer. ¿No? Entonces, ahora, mira, hay comentario, que se investigue, por favor. El Jaimiño está metido en este negocio. Con Lucho Arce metido sus hijos. Ahora su hermano, Rodrigo Paz. Jaime Paz. Trabajaba en la CAF, ganaba buenos sueldos.
4: Seguro.
3: Bueno, se vino a ayudar a su hermano. Está muy bien que le ayude. pero no metas en negocios. Algunos, autoridades del mismo gobierno me están informando, no van a tocar ese tema, va a seguir, porque es Jaimiño, se llama, bueno, era diputado. Una vez, Rodrigo, Jaime, los dos diputados, ¿no? Después papá presidente, ¿no?
0: Ahí está esa grave denuncia, hasta la fecha tampoco tiene una respuesta, ¿no? Que podría ser contundente, categórica por parte del presidente y decir... Acá no está metido mi hermano, que es Jaime, Jaime Paz Pereira, ¿no? Es fuerte la denuncia que ha hecho el expresidente y que debería tener también una respuesta por parte del gobierno, porque la gente está cansada precisamente de este tipo de situaciones, de este tipo de denuncias de corrupción. Yacimientos Petrolíferos Fiscales Bolivianos es un nido de corrupción hasta el día de hoy. 11 de la mañana, 9 minutos. Enseguida la pausa y nos vamos con algo de música. A ver, el fin de semana llegaron dos ministros a Potosí, sorpresivamente. El ministro de Obras Públicas, pariente de Rodrigo, el señor Zamora, y el ministro de Economía, ¿no? Una reunión express, digamos, en Carachipampa, con muchas autoridades. Ayer lo escuchábamos, por ejemplo, al alcalde potosino, que también estuvo. Estuvieron organizaciones de campesinos, la Federación Única de Trabajadores Campesinos Originarios Quechuas de Potosí, que decían, no nos escucharon a nosotros, así que nos preocupa esta situación. Y estuvo también Comité Cívico Potosinista, el señor Pérez. Él hizo una advertencia ese mismo sábado, indicando que desde hoy... Perdón, desde ayer lunes, podían ya tener muchos más puntos de bloqueos en nuestro departamento de Potosí. A ver, lo escuchamos al presidente cívico, ¿qué decía el fin de semana?
4: Sí, mire, indicarles a toda la población potosina de que los conflictos, sabemos bien, en algunos lugares están nomás sueltos, como por ejemplo en el Cruz de Chaquí, en algunos lugares, pero yo creo que tal vez desde el día lunes van a empezar de nuevo con estas movilizaciones, y donde nosotros queremos estar de que a estos compañeros, a estos hermanos que están en diferentes bloqueos de diálogo, llegar a un diálogo, porque es lo único que nos queda, en vez de que esto se pueda disuadir sin ningún tema de beneficio y sacar todavía algo, diferentes municipios a lo que lo hagan, pero que no lo hagan de esta manera, están perjudicando entre potosinos, entre hermanos, estamos del campo y de la ciudad, nos estamos distanciando más y estaba. Y aquí puede haber enfrentamientos. Nosotros estamos frenando con lo que es los motoqueros, que son más de 200 que han pedido participar en esto, y como también las cooperativas mineras. Nosotros no vamos a ser y no vamos a instigar a que haya violencia, pero hasta donde se pueda vamos a tener que, y eso lo estamos haciendo con una carta que vamos a presentar el día lunes al TED, al Tribunal Departamental de Justicia, donde está previsto hacer un cabildo entre el día miércoles o jueves para que ellos sean veedores, para que puedan decirles de que los yo no bloqueos, que haya el diálogo, que de nuevo la paz y podamos trabajar con eso. No lo hacen, yo creo que y ahí sí va a tomar medidas que la población, las instituciones van a poder lo plantear, y esto que no sea pues para una cosa mala, más bien que sea para una cosa buena, y este tema de los bloqueos pueda salir algo positivo para ellos, no sea de que puedan dictarse una medida de excepción que se ha aprobado en la ciudad de Santa Cruz, en el Encuentro Nacional de Comités Cívicos.
0: Ahí está el presidente cívico que no descartaba esa posibilidad de una realización de cabildo para... los próximos días, ¿no? Para este miércoles o jueves, decía. Bueno, más adelante vamos a continuar con el scroll. Más adelante hablamos de lo que sucedió ayer. El presidente Rodrigo Paz hizo la promulgación. Lo decíamos ayer, ya lo colocábamos eso al mediodía. La promulgación de la ley de regulación de los estados de excepción. Tiene 27 artículos. El artículo 26 particularmente es el que sigue generando mucho debate entre asambleístas. Ayer escuchaba a alguna de ellas que dicen, si se aplica el tema del estado de excepción, esto puede después salpicar, ¿no?, a todos aquellos que vayan a tomar decisiones. Empezando del presidente, que es quien tiene que hacerlo a través de un decreto, pero la responsabilidad incluso llegaría a los asambleístas, ¿no?, porque supuestamente ellos aprobaron este proyecto de ley. una ley que ya está en plena vigencia. Ayer en horas de la tarde, a primeras horas de la tarde, y ha sido también publicado en la Gaceta Oficial. Y decían eso, ¿no? Es bastante preocupante. Ahora mucha gente pensaba ayer, creo, que una vez promulgada esta ley ya estaba en vigencia el tema del estado de excepción en el país, ¿no? Y esto no es así. Tiene que seguir ciertos procedimientos. Tiene que seguir ciertas regulaciones también por parte de la Asamblea Legislativa. Ya no es como antes, ¿no? Como antes que, bueno, un presidente casi de forma dictatorial decía estado de excepción o de sitio en aquel momento, ¿no? Y ya está. Ahora ya no es tan así. Vamos a hablar de ese tema, vamos a seguir escuchando más voces referirse a la situación actual que vive el territorio nacional, especialmente referido a algunas decisiones que tiene también el presidente Rodrigo Paz Pereira, que dejan definitivamente mucho que desear, ¿no? Mucho que desear. Este llamado, por ejemplo, a los civiles es uno de los crasos errores de estas últimas horas que ha tenido el presidente. El presidente. Antes de la pausa, el tema de la deuda externa en el país. A ver, otro tema bastante delicado. Rodrigo Paz en época electoral, y esto había convencido a muchas personas, lo decía personalmente, yo decía qué bien que alguien piense en no seguir endeudando al país y que pueda buscar algunas otras alternativas, para eso es presidente, para poder generar divisas, economía en nuestro país, ¿no? Porque del otro lado, el otro candidato que era Tuto Quiroga, él sí decía abiertamente 12,000 millones de dólares mínimo para arrancar. Y bueno, eso es una deuda que hay que pagar, ¿no? Y hay que pagar además con intereses, como cualquier deuda, ¿no? Así que te sale un poco más. No es que te regalan el dinero, digamos, ¿no? ¿Qué sucede con el tema de la deuda externa? Ayer hablaba un especialista con una periodista de nombre Maggie Talavera. El equipo económico de Rodrigo Paz ha disparado la deuda, dice, para tratar de manejar la caja chica. El economista Mauricio Ríos. A ver, escuchen qué dice acerca de este tema, que yo también lo comentaba en su momento. La gente no dice nada. Nos seguimos endeudando también como país. A ver, vamos.
5: Tenemos hoy en día es simplemente más deuda. Comparando la situación actual con la que tenía el gobierno al recibir el poder. Solamente tenemos más deuda, pero no hay más perspectivas. No hay previsibilidad de largo plazo. Ni para el ciudadano, ni para el empresario privado, mucho menos para el gran capitalista internacional que de repente quisiera invertir a largo plazo en el país, que es cada vez más difícil. ¿Esto por qué? Entre otras cosas, lo que trató de hacer el gobierno, y concretamente, de manera más concreta, el Ministerio de Hacienda, fue disparar la deuda para tratar de manejar un poco la caja chica, si tú quieres. ¿En qué sentido? La necesidad de gasto era enorme, la necesidad de dólares era enorme. Estuvieron buscando la emisión de bonos soberanos, que no es otra cosa más que tratar de conseguir deuda de privados en el exterior, principalmente de privados, para poder solventar gasto público en el muy corto plazo. Emitieron bonos soberanos por 1,000 millones de dólares. Y aquí entra el vínculo que existe entre la crisis que vivimos y el factor agravante que se deriva del entorno internacional con la guerra en Irán, entre otros aspectos. Lo que va a provocar es, dado que el gobierno se resisten en recortar el gasto público estructural, entre otras cosas porque piensa probablemente que la actividad caería en la medida que, por cuanto más ambicioso es a recortar el gasto público, entonces quieren seguir gastando, porque creen que realmente por medio del gasto público la economía se va a mantener o va a dejar de caer al menos. Entonces recurren a los mercados internacionales, emiten bonos, reciben 1,000 millones de dólares en un momento extraordinariamente oportuno, pero que más pronto que tarde provocaría la primera consecuencia de aventurarse, de apresurarse en tratar de conseguir dinero para seguir financiando el gasto en vez de recortar el gasto.
0: Ahí está, ¿no? Me quedo con esa última parte. En vez de recortar gastos, seguimos generando gasto en el país. Ayer Habló Edman Lara también, bastante duro sobre este tema del recorte de salarios. Enseguida lo vamos a escuchar, a ver, vamos a irnos a la pausa, ¿no? Más adelante vamos a escuchar lo que decía Edman Lara sobre este tema, porque dice que recibió una nota del presidente para que él se pueda sumar a este recorte de salarios. Y la respuesta de Lara fue fuerte para con Rodrigo Paz. Ciudadanos que se manifestaron ayer sobre este tema de la aprobación de esta ley de excepción en la Asamblea y que se cuestionan también el trabajo de los asambleístas, que por cierto no están pensando en bajarse sus salarios, ¿no? Ese tema mejor ni hablarlo, dicen ellos, ¿no? Porque no les conviene. Pero bueno, lo importante de recibir un salario es cumplir con algo, ¿no? Y este ciudadano, lo escuchamos después de la pausa en el scroll, dice algo que es muy cierto, ¿no? En tiempo récord, dice, cuando les conviene, trabajan, ¿no? En 4 días, de forma híbrida, incluso presencial y virtual, para poder aprobar una ley. ¿Por qué no hicieron lo mismo, dicen, con la renta vitalicia, por ejemplo, y los salarios? Un proyecto de ley así, rapidísimo, de recorte, ¿no? Por lo que dice este economista también, precisamente. En vez de recortarnos gastos en Bolivia, seguimos con el gasto y apelamos a la deuda como el mecanismo más rápido de solución. Pero a largo plazo, ¿qué? ¿Qué va a suceder con todo este tema? Hablamos también del estado de excepción más adelante, junto a algunos especialistas en la materia legal de esto, que todavía es una posibilidad, ¿no? Hay mucha gente que solamente ve 2 caminos en este momento. Ante la imposibilidad, por ejemplo, de un diálogo, están viendo solo 2 caminos, 2 alternativas, ¿no? Una de ellas es renuncia de Rodrigo Paz y la otra es estado de excepción, que no es sinónimo de solución, por si acaso, ¿no? Esto puede traer incluso peores situaciones, ¿no? El remedio puede ser peor que el mal. Por eso se analiza, me parece, fríamente en el gobierno. Bueno, de eso hablaremos después de la pausa. 11 de la mañana con 20 minutos en todo el territorio nacional. Nos extendemos, ¿no? Como siempre acá en el Scroll, a través del mejor morning show de la radio. Una pequeña pausa, después venimos con 2 canciones, ¿sí? Importantes, y vuelve el Scroll.

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8: 11 horas 33 minutos.

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0: Muy bien, continuamos acá en la nave del mejor morning show de la radio. Rápidamente estamos acercándonos al mediodía. 11 de la mañana, 47 minutos. Estaba Gustavo Cordera, el ex Bersuit, con esa canción bastante también alegre para este día frío, La Bomba Loca. Y también estuvimos con un dueto bastante interesante. Ahí estaba Ale Sergi, por ejemplo, ¿no? Ale Sergi. Y un dueto, como te decía, bastante interesante, que lo escuchamos iniciando este nuevo bloque acá en la nave del mejor morning show de la radio. Los Tipitos y Ale Sergi, ¿no? Los Tipitos y Ale Sergi con esa canción Apostar al Amor. De esos duetos y de ese tipo de colaboraciones muy interesantes en el mundo de la música del rock argentino, pero mucho más contemporáneo, ¿no? 2010-2020. Si tú tienes alguna canción favorita también, recuerda, ya empieza a programarla a través de la nave del mejor morning show de la radio. Bueno, estamos con muy poco tiempo. Vamos rapidito con el scroll. Ayer, la Federación de Cooperativas Mineras de Potosí se dio cita al edificio de la Gobernación Potosina. ¿Con qué intención? Con la intención de tratar de presionar, dicen, al gobernador René Joaquino, para que él también pueda de alguna manera mediar, dicen, este conflicto, que seguramente está afectando también al sector de la minería. Óscar Chavarría, presidente de FEDECOMIN.
1: Primera autoridad de que este jueves va a llamar principalmente a una reunión interinstitucional a nivel departamental de todas las 16 provincias. Entonces, miren, yo también hago hincapié desde aquí principalmente a esas autoridades que están bloqueando ahí por los distintos sectores. Reunámonos, hablemos, tenemos que tener una posición como potosinos. ¿Qué es lo que queremos? ¿Qué es lo que se ha beneficiado Potosí? Porque no podemos sumarnos, compañeros, a una situación a ciegas, sin información. Entonces, la primera autoridad se ha comprometido a que va a llamar a una reunión. Yo lo veo muy atinable esta situación. Así deslindamos mucho del trabajo que estamos queriendo hacer muchas instituciones, que estamos preocupados, preocupados por nuestros asociados, porque para nosotros el material es el pan de cada día y que lamentablemente a la autoridad no está llegando.
0: Bueno, y así como sector cooperativo minero, otros sectores productivos en el país, empresarios, emprendedores también, seguramente ya están sintiendo los efectos de 40 días de movilización, ¿no? Es obvio. Y como comentábamos con Percy Catata la semana pasada, muchos de estos indicadores de las consecuencias económicas de esta movilización, que no sabemos cuándo termine ni cómo, recién se verán en los próximos meses, ¿no? Posiblemente a fines de año. Y los más afectados, como siempre, son los que menos tienen y los que nada tienen que ver en esta situación, que solamente viven y hacen sus cosas, sus negocios, su trabajo y nada más, ¿no? Hay preocupación por el combustible también en Potosí, larguísimas filas el fin de semana, de hecho muchos dejaron sus vehículos en las filas. Anunciaron que hoy se iba a proceder a la venta de combustible que no está llegando por cisternas, evidentemente por el tema de los bloqueos, sino por ducto. A ver, escuchemos qué decían ayer. Los choferes fueron hasta yacimientos petrolíferos fiscales, molestos, ¿no? Porque muchos están durmiendo allá, han dejado los vehículos con carpas, etcétera, etcétera. La explicación de los funcionarios de yacimientos.
2: No está trabajando. Escuchen,
3: compañeros, pero no está, pues está de viaje ya. Entonces, estamos, yo quiero un poco explicarles qué es lo que está sucediendo. La gasolina llega por dos medios, uno por cisterna y otro por ducto. ¿Ya? Por cisterna no está llegando, ¿por qué? Por los bloqueos. El ducto está programado para hoy día y mañana. ¿Ya? El ducto está programado. Gasolina especial está por ducto. Entonces, la programación está para hoy día y mañana. Hoy día está un poco complicado el despachar.
0: Bueno, así trataba de explicar este funcionario de yacimientos petrolíferos fiscales a los choferes, que evidentemente están muy molestos por la situación también de los combustibles en Potosí. Hoy dijeron que iban a vender. El tema del diésel, dice, está mucho más normal porque está ingresando nomás por el sur. por el tema de Argentina, la explicación que tienen de este yacimientos petrolíferos fiscales bolivianos. A propósito, saludos, por ahí hay gente que nos sintoniza en este momento en su vehículo a la espera de comprar combustible, ¿no? 11 de la mañana, 53 minutos en todo el país, avanzamos con el scroll, ahí todavía material. Ayer el presidente promulgó finalmente esta ley de regulación de estados de excepción, que contiene 27 artículos, ya está en la Gaceta, es decir, el camino está allanado. Es tema de decisión ahora, ¿no? Si Rodrigo Paz realmente está decidido y considera que la solución a este conflicto es un estado de excepción. Bueno, ayer habló el presidente, reiteró su voluntad de diálogo, que ha sido también el discurso de todos estos días, y habló de Marcet, ¿no? Muchos consideramos que también mucho tiene que ver el tema Marcet en la situación actual del país. Así como cayó Marcet, sus días están contados. Ahora es la nueva amenaza que hace el presidente Rodrigo Paz, ¿no? Pero muchos dicen, ¿cuándo? ¿Cuándo? ¿Cuándo?
2: Así como cayó Marcet, sus días están contados y vamos a hacer cumplir lo que manda la Constitución y la ley.
0: Bueno, esto lo venimos escuchando ya hace muchas semanas atrás. Habla de leyes, habla de la Constitución, etcétera, etcétera, etcétera. La gente lo que pregunta es ¿cuándo? ¿Para cuándo, no? Decisión y acción. Pasar de las palabras a los hechos, ¿no? Como el tema este de Evo Morales, yo siempre digo. Dicen que lo van a... Él mismo dice, ¿no? Hasta el 13 de junio, ¿me detienen o me matan? Dijo. A ver si él... O lo que él dice sí se cumple, porque del otro lado dicen siempre que lo van a detener, pero ¿cuándo? Es la pregunta. Errores del gobierno que de forma objetiva, al menos el periodismo objetivo debería también analizar, ¿no? Como lo hicieron en este programa denominado Cabildeo de Amalia Pando, el periodista que acompaña a Amalia Pando también considera que ha sido un craso error, yo llamo aberración, ese mensajito del presidente que después lo borra, donde llama a civiles unirse a las fuerzas del orden para desbloquear. ¿Qué presidente puede decir aquello? ¿Qué primera autoridad puede convocar a la violencia de civiles, ¿no? ¿Qué decía el periodista?
4: Te decía que creo que se ha cometido un error de parte de la policía, de parte de las fuerzas combinadas. Y es la actuación de los integrantes de la Unión Juvenil Cruceñista,
5: sí,
4: que parecen ahí, parecen azuzando. Hay un video donde incluso uno de ellos dice, a ver, ¿quién quiere bazuquear, no? Con esas bazucas artesanales que se hacen para disparar petardos de alto poder, de detonación. Y no está bien, Amalia, no está bien que estos grupos se pongan incluso por delante de las fuerzas policiales, como que resguardados, como que haciendo de grupos de choque, Amalia, porque esto luego va a tener una derivación. Porque estas gentes que ya saben que además están protegidas por no solamente las fuerzas regulares, sino incluso por la estatalidad boliviana, van a empezar a también hacer cosas con excesos. Ya lo hemos vivido también en 2003, en 2005, en 2006. Entonces, no está bien, Amalia, que estos grupos de choque, en este caso la Unión Juvenil Cruceñista, haya ido a azuzar, a provocar y también a generar violencia en contra de los bloqueadores. No estoy santificando para nada a los bloqueadores evistas, interculturales. Yo sostengo esto de que se ha creado un monstruo armado en el norte de Santa Cruz. Pero me parece que fue un error el permitir la presencia de la gente de la Unión Juvenil Cruceñista como un grupo de choque en este operativo de desbloqueo.
0: Bueno, y el error surge precisamente, muchos lo pueden atribuir a lo que dijo Rodrigo Paz en aquel video. Y no está mal, y no está bien, como lo dice el periodista, no estuvo bien, para nada. Ni permitirles a ellos, ¿no? Más allá de lo que haya dicho el presidente, permitirlos a ellos, están ahí los videos con bazucas, entregados por las fuerzas del orden a civiles. Es bien preocupante lo que estamos viviendo, ¿no? No te conviertas en aquello que criticas. Si criticas la violencia, no ejerzas violencia, ¿no? Un poco de coherencia. Habla el vicepresidente Edman Lara ayer también, conferencia de prensa, mostrando su preocupación por los hechos registrados, particularmente en distintas partes, San Julián también, ¿no? A ver, lo escuchamos.
6: Vicepresidencia del Estado Plurinacional de Bolivia,
5: expresa su profunda preocupación por los hechos registrados en San Julián, Río Abajo, La Paz y El Alto. Y así también por las denuncias que involucran la participación de civiles en situaciones de violencia y conflicto. Hemos recibido testimonios de efectivos policiales que manifiestan su indignación ante hechos que ellos consideran contrarios a su misión constitucional de la policía boliviana.
0: Suma errores el gobierno de Rodrigo Paz en vez de sumar aciertos, lamentablemente para él, ¿no? Suma errores cuando debería sumar aciertos y aprender más bien de los errores, ¿no? Eso es la vida. En líneas generales, no solamente para un presidente, en líneas generales, si tú te sigues equivocando en lo mismo es porque no has aprendido la lección. Estado de excepción en Bolivia. Estamos a un decreto simplemente de que esto pueda entrar en rigor. ¿Qué dice la justicia boliviana? El presidente del Tribunal Supremo de Justicia, hablamos del señor Romer Saucedo, dice que esta decisión de un estado de excepción es totalmente potestad del Ejecutivo, es decir, del presidente del Estado Plurinacional. Ya teniendo la ley promulgada en la Gaceta, él lo podría ya haber hecho ayer. ¿Por qué no lo está haciendo? Es la pregunta. Pero a ver, escuchemos qué dice el presidente del Tribunal Supremo de Justicia.
6: Bueno, esa es una decisión del Ejecutivo. Ellos verán qué procede a partir de ahora. Nosotros como justicia no podemos inmiscuirnos, toda vez que podemos llegar a tener el conocimiento a través de alguna acción legal, ¿no?
7: Era lo que se meritaba ya casi 40 días de bloqueo.
8: Doctor, usted pedía que se agote el diálogo.
6: Es una decisión del Ejecutivo, reitero. Nosotros hemos insistido en que el mejor camino es sentarse en una mesa de negociación, pacificar el país, asumir compromisos y cumplir los compromisos que se asuman.
0: Bueno, antes tenía otro criterio también el caballero, pero creo que ahora hay como que una especie también de lavarse las manos, ¿no? Que sea el presidente el que decida y que él corra con las consecuencias de un supuesto estado de excepción, ¿no? Porque después pueden venir procesos contra quienes tal vez hasta estaban a favor de este tema. La gente se cuida las espaldas, ¿no? Es decisión del Ejecutivo, dice. Toda la soga al cuello del presidente Rodrigo Paz. ¿Qué más tenemos en el scroll? Yanine Áñez estuvo presente en el podcast del periodista Pepe Pomacusi. Habló de varios temas. Lo que llamó la atención es que está exigiéndole también dinero al Estado boliviano. ¿Por qué? Dirán muchos, ¿no? Por la famosa renta vitalicia. Bueno, una presidenta que estuvo poco tiempo, pero exige también el pago de su renta vitalicia. Dice que apenas le están pagando 3 meses... y ella exige resarcimiento por todo este tiempo. No sé cuántos millones calcula Pomacusi.
9: Está haciendo su estado tranca.
10: Él ha sido mi...
9: Es su estado tranca.
10: Es mi estado tranca.
9: ¿Él también es ingrato entonces?
10: Totalmente. Totalmente ingrato y creo de que no le estoy pidiendo nada ilegal.
9: No es un favor.
10: No es un favor.
9: Dame lo que me corresponde.
10: Claro. Pero él no quiere. Claro de que estamos haciendo los trámites judiciales respectivos, porque también
9: ábrele,
10: le dije que no lo...
9: Cámara, háblale a José Gabriel, dígale algo. Esa cámara de ahí.
10: ¿Para? José Gabriel, yo no le estoy pidiendo nada ilegal y usted lo sabe. Entonces, esperaría otro trato y no la negativa que me dio la última vez. Creo de que la renta vitalicia que no me dieron y que me mezquinaron durante 5 años, la merezco y la necesito. Y es mi derecho.
0: Ahí está. Seguimos desagrando económicamente al territorio nacional, ¿no? Y muchos dicen, y sobre temas de corrupción en el gobierno de Yanine Áñez, ¿se habrá devuelto un peso? Tema de gases lacrimógenos, los respiradores, por ejemplo, ¿no? Pero no, Yanine Áñez ahora dice, me deben. Y no sé cuántos millones se hace, le hizo el cálculo Pomacusi. Es mucho dinero, ¿no? 5 años, 24 mil bolivianos al mes. Aunque ahora creo que perciben 33 mil los expresidentes también. ¿Qué tal? Autoridades locales, gobernador, alcalde, consejo municipal, al menos se manifiestan también sobre la situación que vive el territorio nacional. Habla el presidente del consejo municipal, Germán Vidaurre.
11: Mucho más crítica después de lo que se ha vivido este fin de semana allá en San Julián. y no solo en San Julián, creo yo, en todo el país. En Potosí ha escaseado prácticamente gran parte de los productos y lo que queda ha subido de precio. Esperemos que a partir de la aprobación de la ley de excepciones, y el gobierno naturalmente tendrá que saber cuándo y cómo aplicarla y en qué regiones. Lo que nos interesa hoy particularmente, más allá de ese tema, es que en los medios de comunicación también tan solo se habla de la ley de excepción, pero no se está hablando qué está pasando, por ejemplo, en el tema de los alimentos, cómo están los hogares, cómo están los hospitales con relación al tema de los medicamentos. Creo que el gobierno tiene que buscar la forma y la manera de solucionar este problema.
0: Acá hay dos puntos muy importantes. Yo considero que este problema es generado contra el gobierno nacional, ¿no? Y quien debería buscar la solución al conflicto es el gobierno nacional. Pero evidentemente tenemos también autoridades departamentales y autoridades municipales que hemos escogido, ¿no? Y que si bien por ahí no tienen la potestad de solucionar este tema del gobierno nacional, al menos pueden coadyuvar en este tipo de situaciones. Por ejemplo, hay gente que está especulando con los alimentos, está ocultando alimentos, malos comerciantes, no todos, que siempre hacen esto. En este tipo de circunstancias de crisis, los que nunca son afectados son los comerciantes, ¿no? Elevan el precio, ocultan productos, etcétera, etcétera. Intendencia, alcaldía, etcétera. He estado escuchando que han lanzado sus mensajitos, ¿no? Mensajitos que alto a la violencia, etcétera. No sé cuán efectivos sean esos mensajitos comunicacionales, ¿no? Porque sigue el conflicto, no por escuchar el mensaje van a decir sí, sí, detendremos. No. Acciones, nuevamente volvemos al tema. Acciones más que palabras también en las autoridades departamentales y municipales. Que si bien, repito, no es este un conflicto contra ellos, pero podrían coadyuvar de alguna forma, poner sus buenos oficios. Para eso son autoridades también, para eso se los elige. Vamos al tema este que me parece demagógico, lo he dicho, esto de desesperado también a veces, ¿no? Al presidente Rodrigo Paz se lo nota desesperado, y en esos momentos de desesperación dijo, uy, me rebajo mi salario, ¿no? Ayer, cuando presentaba el proyecto de ley, dijo que se rebajan al 50% a través de un decreto y que esos recursos van a ir a hermanos bolivianos, dice que, por ejemplo, sufren problemas de cáncer y otros más. A ver, escuchen al presidente.
12: Nos estamos rebajando los salarios el 50% para que esos recursos vayan a aquellos que sufren de problemas renales y de cáncer. Lo estamos haciendo bajo un decreto donde nuestros recursos irán directamente a un fondo. E invitamos al señor vicepresidente y a cualquier otra autoridad que quiera aportar libremente, libremente, para aquellos hermanos bolivianos y bolivianas con problemas renales o de cáncer, aportar a este fondo que mensualmente será entregado en beneficio de estos sectores.
0: El dardo fue directo contra Edman Lara, ¿no? Invitamos, dijo, al vicepresidente y otros. La respuesta de Edman Lara no se dejó esperar y fue bastante dura, ¿no? Parecía que había un sana-sana también entre ellos por aquella reunión de la semana pasada, pero creo que no, creo que no.
5: Señor presidente, después de 5 meses de gestión, recién se acuerda de mí para pedirme, con decreto en mano, que aporte mi salario de forma voluntaria. Pero esa solidaridad yo la practico hace mucho tiempo y no necesito su decreto supremo 5528 para tenderle la mano al pueblo. Yo no me olvido de dónde vengo. Lo que no voy a hacer, señor presidente, es prestarme a su demagogia voluntaria que intenta tapar con voluntarismo lo que es un problema estructural en la salud. Porque la verdad duele. Hoy no hay medicamentos en los hospitales. La gente, los pacientes renales, los enfermos de cáncer, peregrinan de sala en sala, mendigando atención mientras sus familias se desangran en deudas. Y los especialistas, los que salvan vidas, están mal pagados y abandonados.
0: Parte de la respuesta durísima, contundente del vicepresidente Lara a este pedido. Es demagogia, porque tranquilamente Rodrigo Paz nos repetía todo el tiempo que esto estaba quebrado. Todo está quebrado, dijo en su momento en algún discurso. Y uno decía, si todo está tan mal en el país, ¿por qué no empezó él dando ese ejemplo? Pero no hace una semana. Son 7 meses ya de gobierno, entonces podía haberlo hecho al segundo o tercer día, y no solamente él, sino concejales, diputados, senadores, asambleístas, ¿no? pero no de forma demagógica. Un ciudadano ayer decía eso, algo parecido. En 4 días aprueban una ley de excepción, ¿no? Tiempo récord, no importa si era sábado o domingo, de forma híbrida. ¿Por qué no hacen lo mismo con la renta vitalicia y los salarios? Dice este ciudadano, y tiene toda la razón del mundo. Es un ciudadano, ¿no? Que decía lo siguiente.
13: 4 días les tomó abrogar y aprobar la ley de excepción. 4 días. Y así, en 4 días no podían eliminar la renta vitalicia. En 4 días no podían reducir los salarios a todo el aparato estatal. Han pasado 6, bueno, ya son 7 meses. Y es que son apenas 6, 7 meses, no se puede hacer nada. Pero está, pues lo han hecho en 4 días. 4 días entre el presidente, senadores y diputados. ¿Verdad que cuando hay voluntad política las cosas cambian? Es una vergüenza, de verdad.
0: Ciudadanos molestos y que dicen muchas verdades, ¿no? Cuando conviene trabajar, lo hacemos, ¿no? Y cuando no, decimos, no, recién son 6, 7 meses. ¿Cuántas leyes no pudieron ya haber aprobado de esa manera? En beneficio de tantas cosas, ¿no? Se habla de una ley minera, de la mismísima ley del litio que podía haberse socializado y aprobado así. Pero no, obviamente hablar de rebaja de salarios para diputados y senadores no quieren ni hablar. De hecho, hasta muchos dijeron, no, ni nos alcanzan los 20,000 bolivianos. ¿Qué hará la gente que gana el mínimo, ¿no? O menos del mínimo? Complicado. Por eso es que la clase política en Bolivia cada vez tiene menos y menos credibilidad, ¿no? La gente dice, esto solo velan sus intereses cuando les conviene. Demagogia. Y tanta cosa más. ¿Qué debe suceder para el estado de excepción en Bolivia? ¿Qué mecanismo, qué pasos se tienen que seguir? Esto que la gente sigue viendo como una posibilidad de solución a estos 40 días.
14: La gente se pregunta en las calles si una vez aprobada esta ley, el gobierno puede efectivizarla inmediatamente o qué pasos debe seguir para que esta normativa sea efectiva. En conclusión, para que exista el estado de excepción.
15: Bueno, hay que aclarar lo siguiente. La ley 1740 que ha sido promulgada por el señor presidente es una ley que reglamenta el estado de excepción. No implica eso que inmediatamente promulgada la ley ya está vigente el estado de excepción. El estado de excepción es una decisión exclusiva que debe tomar el presidente, cualquier presidente que esté en ejerciendo las funciones. Esta ley no es solamente para este periodo, sino para cualquier otro, entre tanto siga vigente. Ahora, para la aplicación del estado de excepción, el presidente tiene que emitir un decreto. En ese decreto deberá establecer cuáles van a ser los alcances del estado de excepción, como señala la Constitución Política del Estado y también la ley que reglamenta el estado de excepción. El presidente tendrá que determinar si el estado de excepción será en todo el territorio nacional o parte del territorio nacional y cuáles serán los alcances de este estado de excepción. Una vez que se declare el estado de excepción, deberá remitir ese decreto a la Asamblea Legislativa dentro de las 24 horas, para que la Asamblea Legislativa sea quien se pronuncie si acepta o no este estado de excepción. Ese es el trámite que deberá cumplirse de acuerdo a lo que establece la Constitución y la ley que reglamenta el estado de excepción.
14: Doctor, la Asamblea tiene 72 horas, como usted bien lo decía, para aprobar o negar este decreto supremo emitido por el Ejecutivo. ¿Qué pasa si en las 72 horas no existe respuesta de la Asamblea Legislativa?
15: Bueno, en realidad no establece la Constitución, pero el estado de excepción, si ya ha sido decretado, tendría que estar vigente y aplicarse el estado de excepción. No señala la norma que el estado de excepción se suspendería entre tanto no se pronuncie la Asamblea. Por lo tanto, el estado de excepción estaría vigente hasta que en caso de que la Asamblea no se pronunciara dentro de las 72 horas. Tiene que estar vigente el estado de excepción.
14: Ahora la gente se pregunta, en caso de que el gobierno decida declarar un estado de excepción, por ejemplo, en la sede de gobierno, en la Ciudad del Alto, que son las ciudades que en los últimos 40 días han sufrido más este bloqueo de las diferentes carreteras, ¿qué es lo que va a suceder? ¿Qué cosas puede hacer el ciudadano y qué cosas no puede hacer? ¿El decreto supremo va a normar esto o ya se tiene una normativa?
15: Bueno, el decreto supremo tiene que establecer normalmente, bueno, vamos a decirlo normalmente entre comillas, bueno, se prohíbe las reuniones, es decir, se reduce la posibilidad de que los ciudadanos se puedan reunir no más de 2 o 3 personas, es lo que ha sucedido en otras situaciones, ¿no? Entonces, se prohíbe ese tipo de situaciones, también podría prohibirse, podría establecerse un... en el estado de excepción, de que hasta cierta hora se pueda transitar en la noche. Es decir, el estado de excepción tiene que reglamentar ese tipo de situaciones. Y como eso va a ser establecido en una norma, todos los ciudadanos tendríamos que cumplir. Ya no podríamos convocar a reuniones o no podríamos salir en la noche hasta cierta hora.
0: Bueno, ahí está una explicación bastante detalladita de lo que podría ser un estado de excepción en el territorio nacional. 12 del mediodía, 13 minutos en todo el país. Enseguida la recta final de el mejor morning show de la radio. ¿Qué más tenemos? Bueno, tenemos muchas cosas en el scroll. Evo Morales habló el fin de semana, habló de varios temas, como siempre, y le recordó algo a Tuto Quiroga, ¿no? Le dijo y le hizo recuerdo cuando Tuto Quiroga estuvo al lado por este tema de La Haya, ¿no? Y bueno, irónicamente le dice, me dice narcotraficante, narcotraficante. ¿Por qué entonces le tendió la mano a un narcotraficante? A ver, escuchen qué decía Evo Morales.
16: Por favor, ¿de qué está hablando Tuto? Tuto me reunía. Tuto dice, no, Evo narcotraficante. Ah, entonces Tuto acompañó a un narcotraficante. Hasta La Haya, Holanda, por favor. ¿De qué está hablando Tuto? Evo narcotraficante debía alejarse, pues debía escaparse. Carlos de Mesa me acompañó hasta La Haya. Hicimos una demanda conjunta, todos hicimos esa demanda ante La Haya, a Chile.
0: Bueno, ahí está, comparte razón, ¿no? Si alguien considera que alguien hace actividades ilícitas, es pues un delincuente, digamos, no deberías tenderle ni la mano, digamos, ¿no? Las salidas que tiene el expresidente Evo Morales. 12 del mediodía, 14 minutos en todo el país. Ya casi en la recta final. Tenemos todavía mucho material que va a quedar pendiente. Amistosos internacionales rumbo al Mundial. Ayer ganó Países Bajos a Uzbekistán por 2-1. Pude ver partecita del partido. Francia nuevamente retoma la confianza, digamos, después de un tropiezo. Le gana 3-1 a Irlanda del Norte, ¿no? Con un triplete de Olise. Ayer analizábamos un poquito Francia, hoy debíamos analizar Portugal, pero mira, el tiempo no nos va a dar. Y Olise es uno de los puntos más fuertes que tiene Francia. Ya lo vimos en la Champions, me encanta ese jugador, es tremendo, bárbaro, y marcó ayer un triplete. Así como el triplete de canciones que llega a continuación. Perú pasa definitivamente un mal momento futbolísticamente ayer con España. Sucumbe 3-1. Hoy todavía tenemos amistosos internacionales en la previa de lo que va a ser el Mundial. Mañana hablaremos muchísimo del Mundial. Te voy a contar detalles de lo que va a ser la jornada inaugural, quiénes van a estar, qué vamos a tener desde muy temprano el día jueves, ¿no? Más o menos desde las 13 horas, 1 de la tarde. Hoy, a ver, hoy están ya en juego algunos partidos. Chile está jugando con República del Congo 0-0 por ahora. Juega Rusia más adelante. ¿Quiénes más juegan? Argentina, sí. Es su último partido antes del Mundial. 9 de la noche. Hoy juega frente a Islandia, por si acaso. Irak, que nos dejó fuera del Mundial, va a jugar con Venezuela hoy también a las 9 de la noche. Mañana juega Portugal. En la previa a lo que va a ser el Mundial. Mañana juega Inglaterra, que también tiene buen equipo. Vamos a analizar mañana unos 2-3 selecciones. Y mañana juega también Bolivia, ¿no? Bolivia con Argelia. Ojalá no sea otra vergüenza como la del fin de semana. Ojalá. Así están las cosas, amigos. Ya casi en la recta final. Tengo también acá a nuestro compañero de trabajo, Percy Catata, que está muy atento a lo que sucede en el territorio nacional. Percy, como siempre, bienvenido en la recta final. ¿Qué podemos decir de lo que sucede en Bolivia?
17: Oh, muy buenos días. Buenos días a la audiencia de
0: Buenas
17: Clásica.
0: Tardes ya, ¿no?
17: Buenas tardes ya, ¿no? Sí, 12:17 ya en Potosí. Bueno, Ivo, una situación bastante complicada. Creo que hay resistimiento por parte de ambos, por parte del presidente Rodrigo Paz, por parte de quienes están haciendo los bloqueos. Central Obrera Boliviana, al parecer, también se ha hecho a un lado o quiere hacerse a un lado de alguna manera, pero los conflictos ya pasan a instancias bastante complicadas también en nuestro territorio. Hoy se ha visto menos concurrencia de bloqueos, ¿no?
0: Según la ABC, sí.
17: Según la ABC, ¿no?
0: Setenta y tantos.
17: Sí. De lo que era 93,
0: de lo que se llegó a 95,
17: creo, ¿no? Sí, algo. Por ahí. Entonces, creo que no es que está rebajando los bloqueos, sino tal vez hay una pequeña pausa por estos movimientos.
0: O hay, ¿cómo se dice? Un traslado de movilizados un también, traslado, ¿no? Porque se ha visto eso, sí. De Potosí también. Dicen, ¿no? Se filtraron videos de buses que estaban yéndose a La Paz.
17: Están saliendo buses, ¿no? De diferentes lugares hacia la ciudad de La Paz, sí. Con de los diferentes municipios, si no me equivoco. Que han contratado los buses.
0: Y eso es lo
17: saliendo,
0: que se vio. Ajá.
17: ¿No? Están saliendo hacia la ciudad de La Paz. Ahora, lo que no tenemos conocimiento si es apoyo al gobierno o es apoyo a los bloqueos, ¿no?
0: Dicen movilizados, ¿no?
17: Movilizados, sí.
0: Dicen que están yendo a La Paz. Hubo el fin de semana también reuniones en Betanzos, vi. Creo que en otros lugares donde dijeron, nos vamos a trasladar a La Paz.
17: Exacto.
0: Hasta la renuncia del presidente. O sea, están tratando, digamos, de reforzar el cerco que es la sede de gobierno, ¿no?
17: Pero, ¿sabe qué es lo que pasa? Son 40 días de que La Paz está sufriendo bastante,
0: sí.
17: ¿No? Y en estos 40 días uno ya se pone a pensar y dónde está la solución del gobierno inmediata, que ya debería dar por lo menos en los primeros 10 o 15 días. Por lo menos.
0: Es esperar mucho, ¿no?
17: Y ya 40 días ya es demasiado. Ajá. Hay mucha gente que ya está empezando a pensar de diferente manera. Si no, no es por los hechos del mismo gobierno que ha cometido los errores, ¿no? Sino ya es por lo que ya no
0: la
17: está pudiendo hacer, no está haciendo nada.
0: El estómago, o sea, habla, pues, ¿no?
17: Exactamente. Entonces, por ese lado, creo que ya mucha gente va a decir, ah, no, que renuncie directamente,
0: claro,
17: presidente,
0: o sea,
17: porque no hay solución, no hay soluciones para Bolivia. Y bueno, ya las cosas se ponen más complicadas, hay desesperación de ambos lados porque ya los mismos ministros gobernantes ya están hablando ya cualquier cosa, ya no están,
0: y en muchos casos, Percy, ni siquiera hablan.
17: No, ya no tiene.
0: Muchos ministros nunca han hablado en todo el conflicto, ¿o no?
17: Sí, por eso pocos, mismo, ¿no? Que se han cambiado algunos, ¿no? Que les han cambiado. Pero con estos nuevos gobiernos, nuevos ministros, bueno, tampoco no se les está viendo mucho.
0: Sí.
17: ¿No? Pero a ver, tal vez tienen alguna planificación para más adelante, a ver qué es lo que va a pasar, pero como dije, ya 40 días ya es demasiado.
0: Y muchas personas, más allá de los análisis que puedan existir, no encuentran tampoco una salida media, digamos, ¿no? Hay dos caminos, dicen
17: muchos. Dos caminos.
0: Pues, o renuncia o estado de excepción. La renuncia, según los movilizados, inmediatamente renuncia, el país vuelve a la normalidad, dijeron, ¿no? Estado de excepción es un signo de interrogación para mí, ¿no? Personalmente, estábamos conversando internamente, para mí es un signo de interrogación. ¿Por qué? Porque mucha gente piensa que mañana o esta tarde dicta decreto y mañana todo vuelve a la normalidad, ¿no? Que los movilizados se van a replegar, se van a asustar por los militares, y esto no me parece que va a ser así, sino va a ser una especie de declaración de guerra, ¿no?
17: Bueno, se habla progresivamente, ¿no? Que van a ir progresivamente, van a ir avanzando para ir a desbloquear, para ir a desmovilizar, dependiendo a cómo vayan a actuar los que están movilizados, la policía también va a actuar.
0: A eso voy, ¿no? O sea, que puede haber resistencia.
17: Puede haber resistencia.
0: Y esto se puede nomás seguir alargando por mucho tiempo más, con las consecuencias de derramamiento de sangre, lo que decíamos. Lamentablemente, presidente, dirigentes, Evo Morales, si se quiere, no sé, pues Marcet, tantas cosas que se están hablando hoy por hoy, ellos siempre están viendo de este palco, ¿no? pero la carne de cañón serán soldados, policías y posiblemente muchos campesinos, etcétera, que nada tienen que ver con esto, ¿no? Pero, eso es lo que,
17: pero también
0: lo
17: va a haber gente que se va a replegar, ¿no? O sea, gente
0: por su vida,
17: de campesinos, claro, que realmente, claro, temen por, claro, su vida, temen porque exista alguna balacera en las carreteras, en los enfrentamientos, bueno, se va a replegar. Pero también hay gente que no, pues le va a poner las
0: pecho a las balas, como se dice,
17: ¿no? Entonces,
0: y además que Percy, ya en el transcurrir, digamos, de un eventual estado de excepción, se va a ir viendo en el paso de los días, ¿no? ¿Qué es lo que vaya sucediendo? ¿Cómo va reaccionando la gente también? Porque así como pueden replegarse por temor de su vida, también pueden volver a salir, ¿no? Por ver que están matando a su gente. O sea, es un escenario que nadie puede decir qué va a pasar, ¿no? Podemos hacer hipótesis y decir, con esto se soluciona en dos días. O podemos decir, se va a alargar. O podemos decir, igual nomás se va a llegar a ese punto de que Rodrigo Paz se va a tener que ir. O sea, son distintos escenarios y eso simplemente se va a ver ya en el momento, ¿no? ¿Cómo se va desarrollando un estado de excepción, ¿no? Si realmente es efectivo, por ahí en dos días también el país vuelve a la normalidad. Es probable, ¿no?
17: Por cualquiera,
0: como tal vez no.
17: Por cualquiera de los dos lados, la renuncia del presidente o vayamos por el tema del estado de excepción.
0: Son los únicos caminos, ¿no?
17: Bueno, que se va manejando. Sí. Considero de que ya nomás tendría que llevarse a cabo.
0: Sí, es que creo que, ¿no?, sigue el gobierno, como hablábamos, apostándole al desgaste. Pero no va a llegar, porque esta gente está muy bien organizada, lo decíamos. Están haciendo como que turnos, digamos, ¿no? Entonces, no. Esa estrategia que creo que está haciendo el gobierno, todavía está estirando lo más que pueda, creo que no funciona, ¿no? Porque si bien se ha llegado a días con 90 puntos de bloqueo, no tenemos un día en el cual tengamos 20, digamos, ¿no? Estamos por ahí entre los 70, 80, 90... Y eso te da pues indicio de que no se están cansando, no está funcionando esa estrategia. Y como dice Percy, acá es un camino o el otro camino. Y si tú sigues estirando la cosa, es muy probable que mucha gente, como dice Percy, ya lo dijimos la semana pasada, va a decir, bueno señor, si usted no hace nada, y si esta gente dice que si usted se va, todo vuelve a la normalidad y voy a poder comer, entonces por favor, váyase. A eso se puede llegar, ¿no? Acción o la falta o la inacción.
17: Por ambos lados siempre vamos a correr el riesgo. Uno, porque si bien va a renunciar el presidente, ya todo se puede calmar, no se va a calmar de la noche a la mañana.
0: La situación del país tampoco va a mejorar.
17: La inestabilidad económica también va a ser perjuicioso, ¿no? O sea, no vamos a salir de esta situación rápido.
0: Sí.
17: En el caso de que se llame a elecciones generales,
0: hay que esperar todavía, además.
17: Va a existir esa estabilidad. O sea,
0: no, más bien va a haber inestabilidad.
17: Inestabilidad pues, total, porque los gobiernos de afuera van a
0: ver con muy malos ojos
17: lo que va a pasar.
0: Claro, y además van a ver con muy malos ojos lo que pasa en Bolivia.
17: Totalmente.
0: No. Y aparte decíamos, ¿no?, las consecuencias de estos 40 días, que imagínate, son 40 días, las vamos a ver recién en los próximos meses.
17: Exacto. ¿Sabe?
0: Incluso, bueno, tú me compartías un video, creo que algunas empresas importantes de Cochabamba están ya pensando seriamente en cerrar.
17: Se están cerrando.
0: Operaciones, sí, imagínate.
17: Sí, sí, sí.
0: Gente que nada tiene que ver en esto puede quedar sin trabajo, sin empleo.
17: ¿Cuánta gente, imagínese, cuánta gente que va a perder su trabajo por estos conflictos que a futuro también generamos inestabilidad y generamos como que mejor en Bolivia, mejor no invertimos? Mejor nos vamos. O como que en La Paz, mejor ya no hacemos ningún tipo de empresa.
0: Ah, no,
17: o nos quedamos en Santa Cruz, o nos quedamos en los lugares menos.
0: O vemos otro lugar, claro.
17: ¿No? Entonces,
0: ya nada que ver en la sede de gobierno.
17: Ya nada que ver en la sede de gobierno. Entonces,
0: por eso decíamos con Percy, yo personalmente, si me dirían Potosí sede de gobierno, les diría no, gracias. No, estamos nomás tranquilos acá. ¿O no?
17: Sí, económicamente, no sé, bueno, tranquilamente
0: sí,
17: estamos.
0: Sí, vivimos nomás en paz, ¿no? En La Paz, sí, como tú comentas, la gente ya está normalizado vivir con bulla, con petardos, con movilizaciones, eso te genera estrés.
17: Hace su vida tranquila, bueno, ya, como dices, sí, normalizado, pero no hace su vida ya normal.
0: No, porque estás con estrés constante, ¿no? Miedo, temor, eso es terrorismo, ¿no? Generar miedo en la gente.
17: Inclusive se vimos, ¿no? En las redes sociales una señora que tranquilamente, los petardos, tras las
0: pasó
17: movilizaciones,
0: como si nada, ¿no?
17: Tranquilamente se pasó la
0: como
17: la señora.
0: Como alguien que está por el bule, así, tranquilo.
17: Sí, definitivamente, creo que ya totalmente... Ya no temo,
0: acostumbrados,
17: digamos, ya no temo,
0: sí,
17: de nada. Si me llega, dirán, ¿no? No sé.
0: Sí.
17: Pero bueno, esperemos que en los próximos días, ya prontamente en esta semana, se vayan a solucionar y se tomen realmente esas decisiones que lo tenían pensado, hablando del gobierno, y que realmente se medie esta situación, porque ya es demasiado... Se va a complicar. Los buses que han ido a la ciudad de La Paz están trancados, no están pudiendo pasar por recaso. Están bloqueados también.
0: Claro.
17: Ahora seguramente van a encontrar alguna manera de llegar, posiblemente por otros lugares, pero imagínense de que llegue a la sede de gobierno, las cosas se van a poner peores, ¿no?
0: Son días realmente, bueno, y eso que venimos diciendo aquello desde hace semanas atrás, ¿no? Pero creo que ahora sí se está llegando a un punto en el cual la gente va a exigir acción, ya sea por un lado o por el otro, como decimos, ¿no? Nosotros no podemos decir qué es lo correcto, solamente decimos hay dos caminos, ¿no? Y yo pienso que como están actuando estas organizaciones y de por medio otras que... En Río Revuelto decía al inicio del programa, ganancia de pescadores, ¿no? O sea, muchos de forma legítima han empezado con esto porque el gobierno ha cometido y sigue cometiendo muchos errores incluso a nivel de comunicación. Y al margen, Río Revuelto, ganancia de pescadores. Otros están queriendo sacar tajada de esto. Entonces, se me hace que la situación para Rodrigo Paz es bien compleja y bien complicada. Así que veremos qué es lo que pueda suceder, ¿no? Decimos, no sabemos qué es lo correcto. Nadie tiene una bola de cristal, pero ante una situación de este tipo hay dos caminos, hay dos vías, ¿no? Y la otra, el estado de excepción, es poner para mi carne de cañón, lo cual no me parece. La verdad, yo valoro mucho el tema de la vida y siento que cuando tú te termina la vida es por decisión divina, ¿no? Dios es el que siempre decimos decide cuándo nos vamos, pero que otro ser humano decida y te meta un balazo... A mí no me parece, ¿no? No me parece justo, entre bolivianos al menos. Porque policías deben tener familiares, militares sabemos, ¿no? Están yendo los del campo también a hacer su servicio militar, porque no van comandantes. Ayer veía un comandante hablar y por poco decir que nuestras Fuerzas Armadas son las de Estados Unidos, lo cual no es cierto. Pero ni siquiera ellos van al frente, ¿no? No va a ir Rodrigo Paz, no va a ir Evo Morales, no va a ir dirigente Argollo y demás. Va a ir la gente de base. Van a ir policías también, militares. Entonces, a mí personalmente no me parece, ¿no? No es algo fácil, digamos, ¿no? O sea, no es algo fácil para mí. Para otros sí, o sea, está de gestión que vayan los policías, claro, ¿no? Pero estar ahí en el lugar es otra cosa, siempre va a ser otra cosa. Pero de darse esto, yo tengo esa seria duda si realmente esa va a ser la solución. Eso es lo que más duda me genera, ¿no? O si puede entorpecer peor y al final vamos a llegar al otro camino, ¿no? De que, como se ha visto también en su momento, con Goni, por ejemplo, igual, él sacó Fuerzas Armadas, todo, pero igual se fue y de muy mala manera, ¿no? Lo peor, tuvo que escapar, digamos. Evo Morales, 2019, lo mismo, se resistía a que le pedían que renuncie por el tema de las elecciones. Al final se amotinaron, ¿no es cierto?, los policías y demás. Lo acorralaron a que se vaya, de muy mala manera también, escapando. Entonces son escenarios, Percy, ¿no? No estoy diciendo cuál tiene que ser, ni cuál es correcto. Es lo que puede suceder en los próximos días, ¿no? Inevitablemente. Porque pensar ahorita que se va a dialogar mañana y que se va a arreglar, lo veo realmente bien difícil, bien complicado.
17: En todo este tiempo, hemos visto en semanas pasadas que el gobierno ha hecho una inversión bastante importante para
0: gases.
17: Suministrarte de gases. Para
0: 68 millones.
17: 68 millones, ¿no? Bastante,
0: sí,
17: es bastante... elevado nomás el monto para traer todas esas municiones. ¿Qué tipo de armamento habrá traído? No sabemos. ¿Habrá llegado?
0: Gases lacrimógenos.
17: Sí. ¿No?
0: Sí.
17: Pero eso será suficiente.
0: O tal vez está a la espera,
17: ¿no?,
0: de que llegue,
17: esperando,
0: ¿no?
17: Más, ¿no? O más cosas.
0: Claro,
17: ¿no?
0: Hay que ver también la capacidad de reacción que tiene.
17: Por
0: la
17: el mismo
0: policía.
17: Tiempo, incluso que está transcurriendo, todo hace predecir de que está esperando algo.
0: Sí, porque no, es no, mucho. Nadie, porque sí, claro, es posible que... también, es posible, porque también, como te digo, tiene que haber una estrategia, ¿no? No es nomás dictar el estado de excepción y listo. Los militares, policías también tienen que tener una estrategia muy clara de cómo van a desbloquear, por ejemplo, ¿no es cierto? Y qué van a necesitar.
17: Cómo van a rodear, digamos, ¿no?
0: Exacto, si
17: no,
0: todo eso es estrategia.
17: Si no quiere haber muertos, claro, tiene que haber algo.
0: Claro, ¿no? Estrategia, ¿no? Inteligencia, qué sé yo. Y además tienes que contar con los elementos. En este caso, los policías, tengo entendido, ayer escuchaba aquello, solamente pueden utilizar elementos disuasivos, ¿no? Que son los gases. Por eso decimos 68 millones invertidos para gases. Entonces eso te da también una idea, ¿no? En el caso de militares dice que son los únicos que sí pueden utilizar armamento reglamentario, ¿no? Pero ya en situación, digamos, de proporcionalidad, como se dice, ¿no? O sea, si necesitan, lo van a hacer. Pero policías, estuve escuchando solamente gases y alguno que otro elemento, pero no armas, ¿no? Pero como te decía, ya en una situación de ese tipo, y se ha visto en Sacaba y si uno va más atrás, todo se descontrola, Percy, ¿no? Ya pierdes sí, control y no sabes de dónde vino la bala, quién realmente disparó, y se sale sumamente de control, ¿no? Y es un derramamiento de sangre que a mí la verdad no me gustaría, no me parece, pero se ha visto, ¿no? También muchas veces, como decía Percy también, no solamente en Bolivia, sino en otros puntos, todo por el tema de poder del ser humano, ¿no?
17: Bueno, de ayudar, de poder mediar un poco el estado de excepción, lo puede hacer, pero no los primeros días, ¿no? Tal vez a largo plazo, digamos, ¿no? Para que las cosas se puedan calmar, pero de que tengamos una tranquilidad y además, de la noche a la mañana ya se esté replegando todos, no
0: lo creo. Y además, Percy, lo que viene después, ¿no? La gente no analiza, y eso yo vi en analistas, eso también es para analizar. Por ahí ya, ¿no? 90 días... De alguna manera volvemos a la normalidad. De ahí en adelante, ¿qué va a pasar?
17: No, pues en esos 90 días tiene que trabajar el gobierno, tiene que sentarse, ¿no? con las diferentes instituciones, dirigentes y demás, y a remediar toda esta situación.
0: ¿Y si no se puede?
17: Y si no se puede,
0: vamos a continuar con lo mismo, ¿no ve? Y ojo, este estado de excepción, si se dicta, ya no lo puedes volver a dictar en este año.
17: No se puede.
0: Directamente no se puede. Sería el próximo año. O sea, exacto, que a fin de año podríamos volver, no estoy queriendo decir lo que va a pasar, pero nuevamente pueden volver a movilizarse, sí o no. Termina el estado de excepción y dicen, otra vez. Entonces, hay que pensar, por eso te digo, fríamente y no solo en el momento, lo que pueda pasar más adelante. A mí me parece una situación bien complicada, pero hay dos escenarios, evidentemente, y hay que tomar decisión, ¿no? Creo que ya es tiempo, hay 40 días, ya acá hay desabastecimiento, largas filas, la gente de los colegios, por ejemplo, no está encontrando movilidades.
17: ¿Usted cree que después de los 90 días el gobierno tendría que hacerles caso a los dirigentes, es decir, darles ministerios, darles todas las comunidades que tenían con anteriores gobiernos, porque se ha visto que sí lo tenían, y que, bueno, para que no se arme más conflicto, tendría que el gobierno darle todas las peticiones que ellos tienen?
0: No, lo que tiene que hacer el gobierno es llegar a las bases, Percy. Es llegar a las bases, ¿no? Porque siempre nos hemos dado cuenta que acá hay un grupo de personas que son los que se aprovechan.
17: Exacto.
0: ¿No? Pero la gran mayoría no, está ahí abajo. Y sigue ahí abajo. El otro día te decía algo, ¿no? O sea, ni el MAS ha logrado cambiar aquello, ni mucho menos otros gobiernos. Siempre se han servido de esa gente, los han utilizado con el tema del voto, etcétera, para llegar al poder, pero cuando llegan al poder, toditos se han olvidado de ellos. Incluido el MAS, te lo dije, ¿no? Toditos. Entonces, ¿qué tendría que hacer un presidente? Llegar a esa gente.
17: Porque
0: para ir descabezando esos grupos que sí se han aprovechado, dirigenciales, del Estado, ¿no? Y les ha gustado. Entonces, para que puedas llegar, por eso es importante lecturar, ¿no? Y hablar con ellos y decirles, mire, ellos se están aprovechando de ustedes. A ustedes no les está llegando ni nunca les ha llegado beneficio. ¿Por qué no empezamos a hablar directamente, ¿no? Ya sin este tema de mediadores de este tipo. Para arreglarles problemas, mejorarles la vida, la salud, la educación y tantas cosas más.
17: Bueno, en todas las gestiones siempre se ha hablado, ¿no? Si el gobierno ha sido bueno, ¿por qué seguimos andando de la misma manera? ¿Por qué seguimos siendo pobres? Bueno, es un diálogo, ¿no? Y bueno, creo que esto siempre ha sido paulatinamente, ¿no? O sea, correlativamente ha ido pasando autoridades que prácticamente no han hecho nada por las bases, como dices. Pero ¿cómo llegamos a las bases? Y de las bases sale la dirigencia. y la dirigencia también se va corrompiendo. Ya saben los mecanismos, cómo trabajar, porque le han metido a la cárcel al anterior de la Central Obrera Boliviana, pero él está cometiendo los mismos errores, las mismas cosas. Uh-huh. Se está aprovechando de la misma manera. Entonces, ¿qué hacemos?
0: Es un trabajo difícil, Percy, ¿no? Uh-huh. Y no es un trabajo de una sola persona. Porque a veces también pensamos que solo el presidente es el que soluciona todo. Y no es así, es imposible. Imagínate atender a 12 millones de personas, ¿no? Es importante rodearte por eso de personas. Lo que no ha hecho Rodrigo Paz. Te lo dije y lo digo en el programa, ¿no? A dedo también pone a su gente, a sus parientes y demás. Exmiristas, etcétera, etcétera. Que evidentemente no quieren también soltar la mamadera, ¿no? Por eso dicen, no va a renunciar. Porque saben que si renuncian toditos se van a ir también. ¿No? Entonces cada uno va pensando también en sus propios intereses. Sectores que también piensan en sus propios intereses, ¿no? O sea, se va normalizando lo que hace rato te decía, ¿no? El ser humano trata de normalizar las cosas que están mal hechas. Y en algún momento aceptamos eso, ¿no? Ya aceptamos como parte de la vida. Ah, la política es así, ni modo. Así es la vida, ni modo, ¿no? En este caso también estamos empezando a normalizar. Ah, así nomás es el tema de la dirigencia y demás cosas, ¿no? No, pues, tenemos que ponerle un freno de alguna manera, ¿no? Yo no lo voy a hacer, tú no lo vas a hacer porque no somos políticos, ¿no?
17: Exacto.
0: Pues tiene que hacer pues el presidente. Para eso están, para eso nos hablan bonito, nos dicen vamos a cambiar Bolivia, que vamos a ser una potencia de Bolivia. Pero queda en palabras, lamentablemente, tristemente, ¿no? ¿Por qué? Porque tampoco se están rodeando de gente capacitada. Ni sus ministros hablan en los medios. O sea, si tú eres ministro tendrías que estar acostumbrado a hablar en los medios, entrevistas, que te hagan preguntas, pero ni en los medios hablan. Imagínate cómo podrían hablar con las bases si no tienes, digamos, la capacidad de comunicación, de hablar, ¿no? De dialogar, de persuadir, etcétera, etcétera, etcétera. O sea, es un tema de nunca acabar, ¿no? Las soluciones están ahí, pero la cuestión es que los seres humanos son los que llevan adelante las soluciones, no aparecen así por obra y magia del Espíritu Santo, ¿no? Ni tampoco, como yo digo, con todo el respeto, yo soy creyente católico, no creo mucho en las iglesias, pero tampoco rezando pues se solucionan las cosas, ¿no? Dios mismo nos dice, ayúdate que te ayudaré, ¿no? O sea, nos dice, si tú no haces nada, no esperes que todo llegue de arriba. Exacto. Tú tienes que hacer algo, ¿no? Exacto. Y recién llega la ayuda de arriba, te da sabiduría para tomar decisiones, pero rezando, diciendo ojalá que Dios, recemos, no pasa nada, no pasa por ese lado, no van a llegar cosas así tan divinas, ¿no? Nosotros primero tenemos que ponernos las pilas, analizar esas cosas así como lo hacemos aquí, decir esto está mal, sea de un lado o del otro lado, ideologías, ya dejarlas de lado, siempre te lo he dicho.

0: también ya ven noticias, a veces están viendo el teléfono y de todo eso se enteran, ¿no? Y ellos piensan que así hay que vivir en Bolivia, que eso es vivir en sociedad, que eso es ser político, entrar, robar, aprovecharse, cuando deberíamos estar en ellos más bien germinando nuevos bolivianos y bolivianas que vean las cosas de forma diferente, que eso no está bien, que no se debería hacer así. Y que cuando ellos ya crezcan y sean autoridades, cambien también la realidad, ¿no? Porque como tú dices, hay mucha gente que ya está maleada y difícilmente la vas a cambiar, ¿no? Difícilmente, pero veamos a futuro, ¿no? Por ahora, lo que es ahora, no sé exactamente qué es lo que vaya a suceder en los próximos días, pero esperemos sea lo mejor, obviamente, para nuestro país, Percy.
1: Bueno, siempre hemos hablado de nuevas generaciones, que el futuro siempre son de los niños, de los adolescentes, jóvenes y demás, pero ha pasado ya tanto tiempo y seguimos en lo mismo, ¿no? Creo que falta de educación, un poco de hacerles notar que cómo es realmente el generar un peso, cómo es generar o ganarse la vida, y no estar ahí saltando a una dirigencia y que pueda ganar 34 mil bolivianos
0: cosas fáciles,
1: de la nada, ¿no?
0: ¿No?
1: Cosas fáciles, ¿no? Entonces creo que ese es el trabajo
0: honestidad.
1: De cada uno, esa es la honestidad, sí. El trabajo de cada uno, de los papás,
0: valores,
1: de los
0: valores. Tienes razón en eso, ¿no? Cada uno de nosotros podemos transmitir eso. Y lo hacemos también desde el ejemplo, ¿no?
1: Exacto.
0: O sea, imagínate los hijos de estos dirigentes, digamos. ¿Qué ejemplo están teniendo?
1: No, es que están ganando como si nada, ¿no? O sea,
0: por eso. Pero ellos están creciendo en ese ejemplo, por eso te digo. Pero en otros hogares, ven el ejemplo de que papá, mamá, por ejemplo, bueno, hacen las cosas honestas, ganan su dinero honestamente, trabajan, se esfuerzan posiblemente, ¿no? Entonces dicen, ah, ese es el camino. Pero si del otro lado tienen ese tipo de ejemplo, ¿no? Que obviamente ellos posiblemente, no siempre, pero cuando crezcan pueden replicar lo mismo, ¿no? O sea, decir, ah, esta es la vida, así tengo que hacer, tengo que buscar ser dirigente.
1: A ver, lo que alguien decía, ¿no? Y tomo esas palabras, a ver, ¿qué pasaría si usted como presidente, usted se va a postular para presidente, pero su sueldo va a ser de 5.000 bolivianos? ¿Va a poner el mismo empeño que lo va a hacer ganando 25.000, 30.000 bolivianos? ¿Va a hacer lo mismo? Lo mismo va para todas las autoridades, ¿no? O sea, un alcalde que está ganando 21.000 bolivianos, ¿va a trabajar de la misma manera ganando 5.000 bolivianos?
0: Pero Percy, si ni ganando 21.000 claro, trabajan, ese es el tema, ¿no?
1: Pero imagínese, o sea, yo me voy a que consiguen
0: una situación
1: consiguen esa instancia, ¿no?
0: Claro.
1: De llegar a ese lugar, a ese momento, a ese puesto para ganar ese monto de dinero, aunque sin hacer nada. Pero imagínate si va a tener la misma expectativa, expectativa para llegar con 5.000 bolivianos.
0: No, pues
1: no, o sea, no.
0: Te aseguro que mucha gente ya ni se postularía, ¿no?
1: Ya no se postularía.
0: Yo lo he dicho eso, porque hay mucha gente que se postula solo por el sueldo. No lo hace por servicio, ni por trabajar, porque además sabe que no va a trabajar. El Parlamento sabe cuántas veces sesionan, después no hace nada.
1: Exactamente.
0: Entonces lo ven como algo fácil, pues precisamente. Yo siempre he dicho que ganen 20.000. Pero que trabajen. No es el problema para mí el tema del sueldo, sino que justifiquen pues su trabajo, ¿no ve? Porque a todos quien nos paga a alguien es porque hacemos algo.
1: Claro, el trabajo va a través de la jerarquía, ¿no? O sea, el sueldo va a través de la jerarquía. Por lo menos eso está establecido, ¿no? Pero si le quitamos el sueldo y quiere ganar, digamos, como alcalde, como... O sea, medio complicado, ¿no? O sea, creo que no se postularía.
0: No, pues ya no habría tanta gente que se esté peleando, ¿no? Tal vez sí sería gente que realmente quisiera hacer un servicio, ¿no? A la gente por un sueldo que no es tan alto, pero que quiera trabajar por la ciudad. Y estoy seguro que hay mucha gente que sí quisiera trabajar, pero hablamos del tema político, que tienes que tener un partido, que tienes que tener... Todo eso está mal en el país, ¿no? Bueno, ya será tema para otro momento, ya estamos cerca a la una. Percy,
1: bueno, gracias.
0: A ver si seguimos estos días conversando,
1: sí,
0: ¿no?
1: Vamos a estar viniendo acá a la radio.
0: Muy bien, muy bien. Bien, gracias, amigos. Percy.
1: Bueno, gracias, Ivo.
0: Resto de jornada.
1: Hasta
0: mañana hablamos mucho del tema del Mundial, que llega como una especie de bálsamo en esta situación tan caótica, ¿no? Para muchas personas llega como una especie de bálsamo el día jueves. Mañana hablaremos bastante de lo que va a ser el Mundial. Tenemos mucho para el día de mañana. A partir de las 10 en punto de la mañana los espero. Vámonos con triplete de canciones para no dejar esto pendiente con nuestra maravillosa audiencia que nos acompaña todos los días. Dice, hola, hola, Morning Show, como siempre en su grata compañía. Porfa, la canción de Airbag me piden. Cae el sol, dice. ¿Qué más? Rapidito, tres canciones.

Hola, la cancioncita de Franco de Vita me la puedes colocar, dice Somos Tres. Saludos de parte de Carlos, zona baja de la ciudad. Gracias, Carlos. Enseguida entonces, Airbag. A ver, ¿tenemos alguna canción más? Vamos. Pericos, me están pidiendo los Pericos, mucha experiencia. Saludos a toda tu maravillosa audiencia, me dicen. Ok, gracias amigos, ahí están las tres canciones, Pericos, Franco de Vita, Airbag, en ese orden, ok. Mañana 10 en punto, mitad de semana, chao.

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11: Le da la hora.
12: 13 horas 7 minutos.

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13: Le da la hora.
14: 13 horas 37 minutos.
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8: le da la hora.
10: 14 horas 5 minutos.

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1: le da la hora.
2: 14 horas 45 minutos.
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9: Le da la hora.
10: 14 horas 59 minutos.

0: Amables oyentes, señoras, señores, buenas tardes. Aquí estamos en la Casa de la Radio, la división de competiciones de la Federación Boliviana de Fútbol. Hasta el día de hoy ha ratificado que se juega la novena fecha del certamen, que debía disputarse en mayo. Y Real está programado para el día sábado. Y el primer plantel de Real Potosí, hasta el cierre de la presente edición, estaría volviendo recién el día lunes a los entrenamientos. Y los directivos están haciendo gestiones para que, si es que se juega, se reprograme ese cotejo, porque es el único plantel, sí, de los 16 clubes, sí, que están ahí con un permiso especial por esto de los conflictos. El resto de los planteles están trabajando normalmente, solamente en Real aceptará la federación. ¿Qué sucederá? Pero el día de mañana, sí, se va a oficializar si se suspende o no el partido con Independiente Petrolero, sí. Porque una mayoría de los jugadores de Real se fueron a sus distritos, se quedaron muy pocos acá en la Villa Imperial. Reiteramos, es el único plantel que están con licencia, sí. El resto está trabajando normalmente. O uno dirá, solo estas cosas pasan en Real Potosí. Pero mucho dependerá también del aspecto social, ¿no? Si se soluciona o no, para que se disputen los cotejos, porque en varios sectores del país continúan, ¿no?, los bloqueos, todo. Como le dieron plazo a don Edman Lara, que dentro de 72 horas tenga que llamar ahí a los senadores y diputados. Menudo problema. Bueno, hablemos del deporte, ¿le parece? Sí, pero es algo, es como esto de Real, como para enviarlo al libro de los Guinness, ¿eh? De los Guinness, sí. A ver, hablemos del Mundial, sí. El señor Wilton Sampaio será el árbitro que esté dirigiendo el partido inaugural de este día jueves, cuando estén enfrentándose las selecciones de México y Sudáfrica. Y don Javier Aguirre, el director técnico de México, estará por segunda vez dirigiendo a la selección de su país como director técnico. La primera fue en el 2010, cuando estuvo presente con sus dirigidos en Sudáfrica, sí, don Javier Aguirre, uno de los defensores de jugar partidos en la altura, sí. Él fue uno también que defendió cuando don Joseph Blatter quería que no se jueguen cotejos en ciudades de altitud. El partido que estaba programado para el día de mañana entre las selecciones de Bolivia y Argelia, sí, será sin público, sin público. Tampoco no habrá señal de la televisión, ni audiovisual, sí. No, porque la selección de Argelia quiere tomar todos los recaudos, sí, para enfrentar a su similar de Argentina. Es decir, quiere enfrentar a la selección nacional, pero sin espías, etcétera, etcétera. Pero no va a ser el único partido que se va a jugar sin público, sí. Por ejemplo, está previsto el cotejo también entre Chile y la República de Congo. Sí, la República de Congo. Se va a jugar también sin público, porque el equipo o el combinado africano deberá sí, enfrentar en la primera fecha de la Copa del Mundo, sí. Le voy a pintar un panorama, sí. A ver, la República del Congo, sí. En estos de datos y más datos, sí. Antes se llamaba Zaire. Y con ese nombre, el combinado de Zaire estuvo presente en el Campeonato Mundial de 1974, cuando organizó la Federación Alemana de Fútbol. Se cambiaron, sí, Zaire. Es actualmente la República Democrática del Congo, sí. En alguna oportunidad también le comenté, cuando Serbia y Montenegro con esa razón, sí, clasificaron a la Copa del Mundo del 2006, Serbia y Montenegro, sí. Pero después de ese año, del 2006, hubo diferencias diferencias políticas entre serbios y montenegros, sí. Y se dividieron para independizarse Serbia por una parte y Montenegro por otra parte. Y Serbia ya, como un país independiente, sin llevar el otro nombre de Montenegro, clasificó al 2010. ¿Y de dónde vienen, por ejemplo, esos nombres? Antes era Yugoslavia, sí. Ahora la ex Yugoslavia. Y cuando hubo ahí un problema bélico por diferencias de los políticos, sí. Ese país, sí, se dividió en Croacia, en Serbia y Montenegro, luego Serbia y Eslovenia. Sí. Otro dato, por ahí usted no lo sabía. El seleccionado de Indias Holandesas, sí, Indias Holandesas, con ese nombre, había clasificado a la Copa del Mundo, sí, a la Copa del Mundo en 1938, con ese nombre, en Francia. Indias Holandesas, sí. Pero después de tener otra serie de políticas, se cambió con el nombre de Indonesia. Actualmente es Indonesia, ya no se la conoce como Indias Holandesas, sí. Es por ello que en un debate, sí, algunos estadígrafos señalaban, sí, que con miras al torneo o a la inauguración de este día jueves, que había un número X de selecciones, pero según los datos oficiales de la FIFA son 89. 89 seleccionados. Tomando en cuenta estos cambios de las islas holandesas, de Zaire, etcétera, etcétera, sí. Bueno, como un apunte nada más, lo que deja la geografía de esos países, sí, en el campeonato mundial que está previsto para este día jueves. Voy al saludo de Emma, que ya está en el estudio número uno. Y hay datos y más datos acá en Compacto Deportivo. Deben estar preocupados los hinchas de Real, ¿no? Sí. La división de competiciones programa para el sábado y el primer plantel va a volver al trabajo el lunes. ¿Cómo es esto? Dirán. ¿Sí? ¿Ah? Buenas tardes.
1: ¿Cómo está, Juan Carlos? Muy buenas tardes a los oyentes de Compacto Deportivo.
0: Bueno, gracias, gracias por acompañarnos, sí. Ya lo sabe. Esta es la historia, sí. A propósito, el día de ayer, la Comisión de Árbitros de la FIFA dio a conocer autoridades para, o los árbitros para la, para los primeros partidos que se van a disputar. Es decir, México-Sudáfrica, sí, lo va a dirigir el señor Wilton Sampaio de Brasil, sí. Va a ser la primera vez, según los datos, apelando a diferentes fuentes como el libro de oro de los mundiales, la enciclopedia del fútbol, la colección del gráfico que me permite tener como respaldo, va a ser la primera vez que va a dirigir un árbitro brasileño un partido de inauguración, don Wilton Sampaio. Ah, con mucha trayectoria el señor. Sí. Lo voy a repasar, sí, amables oyentes, con la venia de usted. Sí. ¿Qué países fueron anfitriones? No, ¿qué países jugaron el partido inaugural? Aquellos que organizaron. Muy pocas veces, sí. A ver, vamos al detalle. El primer campeonato del mundo en 1930, que comenzó a disputarse el 13 de julio de ese año, no jugó la selección de Uruguay el partido inaugural, sino fue el choque entre Francia y México. Tampoco fue en el Estadio Centenario de Montevideo, sino fue en Positos, en Positos. ¿Y quién fue el árbitro? Don Domingo Lombardi del Uruguay, sí, el árbitro del partido inaugural de ese certamen. El segundo, sí, jugó el anfitrión en el partido inaugural, fue Italia, el 27 de mayo de 1934 en Roma. En Roma jugaban las selecciones de Italia y Estados Unidos. Y fue árbitro de ese cotejo el señor René Mercet de Suiza. Sí, el señor René Mercet de Suiza. Y en ese cotejo, sí, de, que se inauguró en el año de 1934, sí, apareció Schiavio. Schiavio, sí, marcó el cuarto hat-trick de la Copa del Mundo, sí, el cuarto hat-trick, porque el primero había sido Patenaude de Estados Unidos, el segundo Guillermo Stabile de la Argentina, el tercer jugador que marcó tres goles en un partido en un mundial fue Zea en el año de 1930, y el cuarto fue Schiavo. A los 18, 29 y 64, y el guardameta de los Estados Unidos, que ya participó en la Copa del Mundo de 1930, se llamaba Albert Julián. Albert Julián. Ahí están los datos, sí. Datos y más datos para que usted, con relación al partido inaugural. En el año de 1938, el tercer campeonato del mundo, fue en París, no, en Francia, sí, pero no jugó el anfitrión, Francia, no jugó. El partido inaugural lo protagonizaron el 4 de junio de 1938 las selecciones de Suiza y Alemania. Y el árbitro del cotejo fue John Langenus, de Bélgica, que tuvo la satisfacción de haber dirigido la final del año de 1930 allá en el Estadio Centenario de Montevideo. Sí, eso fue en el 38. Sí. Y después del 38, usted sabe, sí, los conflictos bélicos en Europa hicieron que los torneos mundiales organizados por la FIFA entran en un paréntesis hasta 1950, hasta 1950. Y cuando esté retornando, luego de la pausa, le seguiré comentando quiénes fueron los árbitros en el partido inaugural. Y en el 50, sí, claro que Brasil estuvo en el Estadio Maracaná dando el puntapié inicial cuando enfrentaba a la selección de México, el anfitrión. Eso fue el 24 de junio de 1950, cuando por entonces el Estadio Maracaná era el más grande del mundo, el estadio más grande, porque actualmente hay un estadio en el continente asiático que tiene la mayor capacidad o el aforo que el Maracaná. Aunque el Maracaná ahora ha sido para el Campeonato Mundial del 2014, hubo muchos cambios en la que se refiere a infraestructura. Cuando retorne, le estaré dando esos datos y más datos. Sí, reiteramos, para que no protesten, el día de mañana no se va a poder observar a través de las imágenes el partido entre las selecciones de Argelia y Bolivia, porque el dueño del espectáculo es la selección de Argelia. Sí. Algunos dirán, sí, mejor, no vamos a sufrir. 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
0: Volviendo a esta historia que tanto nos apasiona, por ejemplo, le comentaba que en el año de 1938, cuando la Federación Francesa organizó, no estuvo en el partido inaugural, pero hay datos, por ejemplo, ahí William Moski de Polonia, sí, le convirtió por primera vez a una selección brasileña de fútbol, sí. 4 goles. Cuando Brasil le ganó a Polonia 6-5. Hubo un hat-trick de Leonidas, sí. Y esos 4 goles de Willy Mouski, sí. Y el guardameta de la selección de Brasil en el 38, su seudónimo era Walter. Y cuando Leonidas le marcó 3 goles al guardameta de Polonia, era Madecki. Entre esos datos curiosos que lo compartimos con ustedes. 1950, reiteramos, don Wilton Sampaio será el árbitro del partido entre México y Sudáfrica. Este día, jueves, 1950. Sí. Como Alemania fue protagonista de la Segunda Guerra del Mundo, la FIFA no le permitió participar, como una sanción en el año de 1950. Pues algo así como la FIFA no le permite a Rusia que intervenga en los campeonatos del mundo por haber invadido Ucrania. Usted sabía, por ejemplo, que Ucrania antes pertenecía a la Unión Soviética, Ucrania. A la Unión Soviética, y hay esas diferencias políticas, sí. Bueno, 1950, el árbitro del cotejo fue el inglés George Reader, sí. Y fue el primero en dirigir también una final, cuando el combinado de Uruguay le había ganado al Brasil en el Maracaná por 2-1. Fue el primero. Vamos al 54. Ya. Después de esa sanción, de la sanción que le impuso la FIFA, sí, don Jules Rimet y su comité ejecutivo, vuelve a Europa. Y en el año de 1954, el campeonato mundial lo organiza Suecia. Suecia lo organiza en el 54. Pero el equipo local no juega el partido inaugural. La FIFA determina que sean protagonistas el 16 de junio de 1954 Brasil y México. Sí. Y el árbitro fue, en honor al anfitrión, un sueco, Paul Gisling. Gisling, en el 54. Pero cuando Brasil le ganó a México, sí, no hubo hat-trick ni nada por el estilo. 1958. 1958. El campeonato mundial se realiza en Suecia cuando aparece Pelé. Cuando aparece Pelé, muy jovencito. Y el partido inaugural estuvo a cargo del anfitrión. Suecia enfrentaba a México. Esto fue en Estocolmo. Estocolmo. Y el árbitro era don Nikolai Latichev, de la Unión Soviética. Del 54, sí, o del 58, Sudamérica nuevamente organiza la Copa del Mundo. Es la Chile, el anfitrión. Y el árbitro fue, de ese partido inaugural, el señor Kenneth Aston, de Inglaterra. Y se jugó en el Estadio Nacional el 30 de mayo de ese año. Y Chile le ganó 3-1 a Suiza. Hay más datos. La única vez que un seleccionado anfitrión en el partido inaugural que perdió fue Qatar, sí, ante el Ecuador, 2-0, pero ya llegará su turno. Sí, la única vez que un anfitrión pierde como local, ¿eh? Que pierde. 1966. Los ingleses, sí, los ingleses organizan. Y en Wembley, el anfitrión, Inglaterra, iguala con Uruguay el 11 de julio del 66, 0-0. El árbitro, don István Sloup, de Hungría, 0-0. Del 66 al 70, cuando Brasil obtiene su tercera Copa del Mundo. Y en dicha cita, México, que inauguró el Campeonato Mundial, empató con la Unión Soviética en el Estadio Azteca. Cosas del destino, por ejemplo, la Azteca, sí, será por tercera vez escenario de los partidos de la Copa del Mundo, ¿eh? El Azteca. Y en ese cotejo del 70 fue árbitro don Kurt. Don Kurt, es muy largo el apellido del árbitro alemán, sí. Por entonces todavía estaba el muro de Berlín, 1970. 1974 se organiza el Campeonato del Mundo en el 74, sí, en Alemania. 74 en Alemania, pero el equipo alemán no fue el del partido inaugural. ¿Sabe quién fue? Brasil y Yugoslavia. Por entonces era Yugoslavia. Y ese cotejo lo había dirigido, ese partido se jugó en Frankfurt. Frankfurt. Fue árbitro don Rudolf Scheurer, de Suiza. Ahí está. Don Wilton Sampaio será el árbitro. Del 74 al 78, en plena dictadura. Argentina no disputó el partido inaugural. Lo apuraron las elecciones en el Monumental. El 1 de junio de ese año, Alemania y Polonia. Y el árbitro del cotejo fue don Ángel Coereza de la Argentina. Más datos. De ahí al 82, 1982, el campeonato que organiza la Federación Española de Fútbol y el equipo dueño de casa no juega el partido inaugural. Juegan en el Camp Nou, en Barcelona, las representaciones de Argentina y Bélgica. Y pierde el último campeón. Sí. Pierde por 0-1 ante Bélgica. Y el árbitro del cotejo fue el señor Betet Christoph de Checoslovaquia. Al 86, nuevamente en México, el partido inaugural en el Azteca. Sí. Pero en el 86, México no inaugura el certamen, sino se encargan el 31 de mayo de ese año las selecciones de Italia y Bulgaria. Empatan 1-1 y el árbitro fue don Erik Fredriksson de Suecia. Al 90, nuevamente a Europa. Y en el 90, toda la expectativa estaba en Milán. Pero no jugó el anfitrión Italia, no jugó, sino el encargado de inaugurar ese partido fueron las selecciones de Argentina y Camerún. Y ganó Camerún por 1-0. Y el árbitro fue don Michel Bautrop de Francia. Cuando retorne, les seguiré informando. Los árbitros de... No, tengo tiempo todavía. Sí. Los árbitros que dirigieron el partido inaugural. ¡Al 94! ¡Ah, Bolivia estuvo presente! Sí. En el Bolívar, la selección de Bolivia, dirigido por el profe Javier Azcárregorta, estuvo en Chicago. En Chicago se disputó el partido inaugural. Y el árbitro fue don Arturo Bricio Carter, cuando Alemania le ganó con gol de Jürgen Klinsmann a la selección de Bolivia. En el 98, ¿quién fue el árbitro del partido inaugural? Fue un español, José María García Aranda. El 10 de junio, en el 98, no jugaba Francia, el anfitrión, el partido inaugural, sino lo apuraban Brasil y Escocia. Esto fue en París. En el 2002, ya estoy por terminar, amigos, sí, por terminar. En el 2002, usted sabe que fue la primera vez que dos países organizan una Copa del Mundo. En el 2002 fue en Corea y Japón, en el 2002, pero no jugaron ni coreanos ni japoneses el partido inaugural. Fue en Corea, en Seúl, cuando Francia, el campeón del año de 1998, enfrentaba a Senegal y perdía, por 1-0 ante Senegal. Y pensar que Francia, sí, va a volver a jugar con Senegal, sí, va a volver a disputar con Senegal. Y el árbitro en el 2002 fue Ali Bouksaim de Emiratos Árabes Unidos. Y de allí al 2006, otra vez Alemania. Y esta vez, el anfitrión, el que organizó la Copa del Mundo, estuvo en el partido inaugural, sí, en el partido inaugural, el 9 de junio del 2006, sí, sí, del 2006, y el árbitro fue Horacio Elizondo. El partido inaugural fue en el Arena Múnich, sí. Y usted recordará que don Horacio Elizondo también dirigió la final cuando Italia le ganó por penales a su similar de Francia. Ya vuelvo, reiteramos, sí. que el partido del día de mañana no va por televisión. Y aquellos que estaban anunciando que iban a transmitir el partido deben estar en apuros, ¿no? En apuros. Voy a la pausa y ya vuelvo. No se vaya. 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

Bueno, me manda mensajes y me dice, don Juan Carlos, ¿qué pasa si la presidenta de Independiente Petrolero se opone a suspender el partido? ¿Qué pasa? ¡Ay! Sería menudo problema para Real, sí. Si se opone la señora Montaño. Jenny Montaño es, ¿no? Sí, la presidenta de Independiente. Si dice no, está programado el partido. ¡Ay! Sería un dolor de cabeza para don Freddy Company, Porque el plantel, reiteramos, recién volvería al trabajo el día lunes. Sí, el día lunes, sí. Menudo problema, ¿no? Para el pueblo lila, sí. Vamos, le comentaba del 2006. En dicho certamen que se disputó allá en Alemania, sí, se disputaron 32 partidos, no, 64 partidos, se marcaron 147 goles. Hubo un total de espectadores, sí, en Alemania de 3.359.439 espectadores, sí, espectadores, sí. Pero en los Estados Unidos, ¿no?, en el 94 fue la mayor cantidad de espectadores. Y sobre datos y más datos, sí, en el año 2006 no hubo para apuntar sobre hat-tricks ni póker en el único certamen, sí. En el único certamen no hubo hat-tricks ni póker, sí. A ver, siguen escribiendo. A ver. Me dice, un saludo para Heriberto. Buenas tardes, sí. Aquí escuchando en la fila de gasolina, nuestra situación está jodido. Mejor si no transmiten. Así nos denegamos un saludo, me dicen, por el día de mañana, sí. Por el día de mañana. Mejor nos

jueves, a partir de las 15:00. ¿Sabe qué lo dijo allá cuando don Joseph Blatter era el mandamás de la Federación Internacional del Fútbol Asociado? Al estilo mexicano dijo, el señor Blatter no tiene la puta idea de jugar en la altura, dijo, ¿eh? Y defendió, sí, cuando Maradona y cuando estaba don Evo defendiendo junto con Carlos de Mesa, Toto Arévalo, todo, al deporte, y don Javier lo remachó. El señor Joseph Blatter no tiene la puta idea de jugar en la altura, sí, dijo, sí. Y en el 2010, Sudáfrica empató con México 1-1. El árbitro fue el señor Jausman Irmatov de Uzbekistán. Ah, ayer perdió la selección de Uzbekistán por 2-1 en un partido de carácter amistoso ante el seleccionado de Países Bajos. Ya no les gustan, por ejemplo, a los ciudadanos de dicho país que les llamen holandeses, sino somos de los Países Bajos, dicen, ¿eh? De Holanda. 2014, cuando cayó el imperio de la FIFA en el 2014, usted sabe, era una dama, la presidenta de Brasil, ¿no? Una dama. Y ella dijo, de aquí no escapan. Ah, y los chaparon a todos los que estaban involucrados con la FIFA. 2014. Y el anfitrión fue Brasil. Y le ganaba a Croacia 3-1. Pero el partido no se jugó en el Maracaná. Fue en Sao Paulo. Y el árbitro fue un japonés. Yuichi Nishimura, de Japón. Ya estoy terminando. Reiteramos, don Wilton Sampaio será el árbitro del partido inaugural, que le estaremos informando minuto a minuto, sí, el día jueves. Del 2014 nos vamos al 2018, al país de don Vladimir, que no quiere estar cara a cara con el presidente de Ucrania. No quiere, sí. No, dice, no pienses que voy a estar cara a cara contigo, le dijo al señor Zelensky, sí. Zelensky, en el 2018, el anfitrión, Rusia, en Moscú, le ganaba a la selección de Arabia Saudita 5-0. Y el árbitro del cotejo fue don Néstor Pitana de la Argentina. Y por último, don Daniele Orsato tuvo el privilegio de dirigir el partido inaugural en Qatar, el 20 de noviembre del 2022, y fue la primera vez que un anfitrión pierde, ¿eh? La única vez, 2022, en Qatar, ante Ecuador, el seleccionado dirigido por el señor Gustavo Alfaro. Pero ahora don Gustavo Alfaro está al mando de la selección del Paraguay, que se prepara con todo para jugar el cotejo frente a la selección de Estados Unidos, sí. Bueno, hasta ahí, estos datos y más datos, sí. Datos y más datos en Compacto Deportivo. Una cortinita.

La Copa del Mundo, sí. A ver, entre mis anécdotas, sí, le comento. Yo tuve la oportunidad de ver, sí, cuando era muy joven, el primer campeonato a través de la televisión en pantalla negra fue en el año de 1966, sí, en 66, cuando los productos Albieti en la ciudad de La Paz, sí, en las tapacoronas, aparecían ahí.

0: Las fotografías de los jugadores, sí, de los jugadores en el 66, sí. Se jugaban ahí entre los de la edad que yo tenía en la ciudad de La Paz, en Villa Copacabana, sí, jugar ahí con las imágenes, sí, en el 66. Después ya tuve, pero desde el año de 1994, quien les habla tiene la satisfacción de llevarles datos y más datos. ¿Sabe cuán se han disputado hasta el último cotejo que empataron Francia y Argentina 3-3? Luego, por los penales, ganó el combinado albiceleste. Sí. Un total de 964 partidos. Este año o en esta edición se va a disputar el cotejo 1000. No sé cuándo será. ¿Quiénes lo protagonizan? Tampoco. Desconozco el partido 1000, pero de lo que estoy seguro es que se va a jugar el partido 1000. Pero para llegar al gol 3000 en esta Copa del Mundo lo veo muy difícil. Uy, sí, porque hasta el último partido que se marcaron 6 goles, sí, se han convertido 2.720 goles. ¿Cuánto falta para el gol 3.000? 280 goles. No, va a ser difícil. Solamente el gol 3.000 podría registrarse en el próximo Campeonato del Mundo, en el 2030, que se prepara, que se ilusiona don Oscar Villegas. Sí. En la conferencia de prensa dijo: hay personas que quieren desestabilizar este proceso, como quieren desestabilizar a don Rodrigo Paz. Está de moda, ¿no? Sí, de desestabilizar. Pero dice que hay interés de empresarios que quieren, y él tiene contrato, creo, hasta el 2030, sí. 2030. Sí. Mañana reiteramos, no va el partido. Le estaba comentando sobre estos datos que mañana lo voy a compartir con cada uno de ustedes. De esos 964 partidos, sí, hubo en 46 partidos, o digo, 46 hat-tricks que marcaron en esos 964 partidos. 46 hat-tricks, sí. Hubo 9 pokers, o jugadores que marcaron 4 goles en un solo partido, ¿no? 9 veces. Este récord no sé si se lo podrá superar, se lo podrá romper, como usted quiera. El gol de Olen Zelenko, sí. Fue Olen Zelenko, el ruso, es el jugador que más goles convirtió en un mismo partido. Hizo 5 para que Rusia venciera 6-1 a Camerún en 1994. Una hazaña muy difícil de igualar, dicen los estadígrafos. Pero usted se acordará también, le hablaba alguna vez de Juan Carlos Sánchez Frías, sí, que había convertido muchos goles en la Copa Libertadores de América, sí, hasta que apareció Julián Álvarez para igualarlo, ¿eh? Hasta que apareció Julián. Pero de Olen Zelenko, sí, desde el 94, sí, para ser más exactos, la fecha cuando estuvo presente por última vez una selección boliviana de fútbol fue el 28 de junio de 1994. Haga números, a ver, ¿cuántos años pasan? Sí. ¿Cuántos años? 94, 2004, 2014, 32 años, ¿no? 32 años. ¿Cuándo fue la última vez que se marcó 4 goles en una Copa del Mundo? Ah, era, cariñosamente sus amigos le llamaban buitre, buitre, sí, buitre. ¿Sabe por qué le llamaban buitre? Porque su apellido era buitragueño. el buitre bucaqueño. Fue el último jugador en marcar 4 goles. Eso fue el 18 de junio del 86, en octavos de final, cuando España le ganaba a Dinamarca 4-1 y Emilio Butragueño, un símbolo del Real Madrid, le marcaba 4 goles a Hock. Entre otros datos curiosos, que en un partido, sí, en un partido que jugaron allá por el año de 1954, el 26 de mayo de ese año, el partido se jugaba, o el torneo se desarrollaba en Suiza, jugaron en cuartos de final las selecciones de Austria y Suiza. Se marcaron 12 goles en ese cotejo. 12 goles. Pero aquí está el dato. Sí. Wagner, integrante de la selección local, le marcaba 3 goles al golero de Suiza de apellido Anthony Parlier, sí, a los 24, 27 y 52. Y para no quedarse atrás, sí, el jugador de Suiza, Ugi Dos, de Suiza, le marca 3 goles también a Smith, el golero de Austria, 17, 23 y 58. Entre esos datos en la historia de las Copas del Mundo, ¿cuánto me queda para marcharme? Un minuto. ¿Qué puedo hacer en un minuto? Sí. Hoy juega la selección de Argentina, donde va a estar Lionel Messi. Sí. El próximo jugador que se va a convertir en el primero en jugar 6 Copas del Mundo. Ah, ojo con lo que estoy diciendo. En jugar. Porque como me colaboraba el oyente anónimo, Guillermo Ochoa, que es muy probable que esté siendo titular este día jueves, sí. Solamente estuvo, pero en el banco de suplente, calentando. Don Winton Sampaio será el árbitro del cotejo. Gracias, amigos, como siempre. Esperamos haber sido gratos con estas historias de los mundiales, porque junio, julio, son las fechas donde el planeta fútbol hace noticias, sí. Hace noticias. Gracias, sí. ¿Qué pasará con Real? ¿Cómo le irán las gestiones? Sí. Y por ahí se opone doña Jenny. Menudo problema, ¿no? Menudo problema. Todo por esas decisiones que tomó el presi. Bueno, él sabe, sí. Sí. Esperemos que le den bola en la comisión técnica de la federación para que lo suspendan el cotejo, porque hoy ratificó la división de competiciones que se juega este fin de semana. Pero si sigue la joda en el país, ¿cómo van a ir, no? ¿Cómo van a ir? Uno se pregunta, ¿qué pasará? Sí, gracias a mí. Como dice don Salvador Allende, esto para todos, para gobernantes y oposición, sí. Pueblo sin memoria, pueblo sin futuro, ¿ah? Cae bien la frase de don Salvador Allende. Pueblo sin memoria, pueblo sin futuro, dicen. Sí. Gracias, buenas tardes.
1: 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Como siempre, ha sido un gusto haberlos acompañado en una tira más de Compacto Deportivo por Radio Clásica 92.5. Será hasta el día de mañana. Que tengan una excelente tarde.

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11: Le da la hora.
12: 16 horas 7 minutos.
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0: Mira, venimos a arrancar una tarde peculiar porque pues está más fría que las demás tardes que yo haya sentido, pero pues ya tenemos el pelo bien sujetito, el cabello bien sujeto, bien agarrado, la piel hidratada, nos trajimos agüita, hidratada con alguna cremita, alguna vaselina que te puedas poner, pero no te expongas al sol. Si vas a salir de casa, tienes que ponerte pues el barbijo, la chalina, los guantes, abrigarte por capas, como si fueras una cebolla, así abajo una básica, encima otra, y bueno, viene un chaleco y recién el abrigo, chamarra, como quieras llevarlo. Pero si y quieres venir aquí a nuestra ciudad, tienes que estar súper abrigado, saca lo mejor de la casa, porque una siempre tiene ahí un poncho que tejió la mamá, la chalina, los gorros, las polainas, qué linda. Salir linda también porque es ropa muy bonita que podemos ponernos acá, 4063 metros sobre el nivel del mar. Amanecimos con menos 3, si más no me equivoco. Así pues que estamos arrancando de todas maneras nuestro programa porque pues nos gusta lo que hacemos. Hola, jefe, ¿cómo está? Buenas tardes.
1: ¿Cómo estás, Leticia? Muy buenas tardes. Un saludo muy cordial a todos quienes están en nuestra sintonía. Saludos a las personas que... Bueno, se han atrevido a salir de casita y bueno, sin hacer absolutamente nada, estamos sintiendo el frío, ¿no?
0: Sí.
1: Estamos sintiendo el frío y ya lo sentí desde el día de ayer, en la noche.
0: Sí, ¿no? Ya
1: lo
0: estaba.
1: Sentí ya el frío, creo que mi camita me hizo frío también.
0: Imagínese. ¿No?
1: Entonces hemos amanecido con un frío espantoso en las mañanas. Bueno, pobres niños, pobres niñas, cómo habrán salido de su casita, rumbo a la escuela, al colegio, pero ya, bueno, hay noticias que el día de hoy han podido advertir nuestros educadores que se amplía el horario de invierno una media hora más. Si estabas entrando a las 8:30, hoy entrarás a las 9:00.
0: ¡Qué felices! Bueno. Antes no podíamos ponernos... ni pantalón, señor, nos decían que el pantalón le va a curar el frío, que nos decían muchas veces, no nos dejaban ni en el colegio y teníamos que entrar tempranito a pesar del frío. ¿Será que ahora hace más frío que antes, señor? ¿Qué dice?
1: No, creo que es un frío ya acostumbrado acá en la ciudad de Potosí, es un frío que se viene ya en ciertas temporadas. En junio, julio creo que son las etapas más frías. Sabemos de que a partir del 23 entramos a invierno y justamente 21 de junio entramos a invierno y estas fechas que ya un poquito ya empieza a bajar las temperaturas, hay que cuidarse bastante, abrigarse más que todo a los resfríos, contagios y bueno, todo lo que se viene encima. Seguramente ya en los próximos días vamos a tener algún reporte de sedes de acuerdo a los resfríos que se van a enmarcar con los niños, los adolescentes y próximos también seguramente a esperar las vacaciones de invierno.
0: Seguramente, señor, pero pues lo que nosotros recomendamos es siempre el poder hidratarse, los sueros de rehidratación oral que los encuentras en casa, en farmacia, y también pues aquellas sueros que puedes caseros, que puedes hacerlos en casa, el tomar líquidos, el caldo es un buen suero, señor, la sopita es un buen suero y mejor si esos huesitos han sido hervidos más de 10 horas en fuego lento, así que no botes los huesos, tienes que volverlos a hacer hervir y volver a hacer hervir. ¿Se acuerda? Yo recuerdo cuando era muy pequeña, la abuela, pues compraba unos huesos, yo los veía así súper gigantes y los hacía, los ponía a hervir desde las 7 de la mañana y luego cuando ya estaba la sopa, ella agarraba su hueso, lo sacaba para un recipiente y lo guardaba para el día siguiente. Y qué bien nos hacían esos caldos, porque tiene bastante mineral, bastantes propiedades que te van a ayudar a subir las defensas. Así que tienes que tomar agua, tienes que tomar sales de rehidratación oral, y Dios que ha sido tan bueno con nosotros que esta temporada temporada nos da la vitamina C, fruta, el limón, la mandarina, a ver, ayúdeme, ¿qué más? La naranja. Ahora hasta hay una que no sé cómo, de 7 sabores, dicen, una especie de naranja verde, que yo no la tengo mucha confianza, pero pues me voy a lo viejo conocido, que pues las naranjas, la tangerina, la mandarina. Coman, ahora no se trata de que comas hasta cansarte, suficiente con una que puedas, no la licúes, no la hagas zumo, no hagas jugo de eso, no es bueno, no aprovechas al máximo sus vitaminas, tienes que pelarlas, comerlas. Y bueno, como ya es de costumbre para nosotros los potosinos, tenemos algo de los asiáticos también, no solo los ojitos. Tenemos lindísimas aguas termales, tenemos saunas distribuidos por toda la ciudad. Señor, ¿cuándo vamos a tener un auspiciador de sauna para que nos vayamos? Vámonos un día al sauna, jefe.
1: Sí, es recomendable, ¿no?
0: Muy recomendable. Sauna,
1: sobre todo por estas fechas también, ¿no? Que necesitamos un poco hidratarnos y estar y salir fresquitos, ¿no? Del lugar. Sí. Nuestra piel necesita también esa hidratación, necesita que se humedezca un poco, ¿no?
0: Sí.
1: Después de tanta sequedad que tenemos.
0: Y cuando laves ropa, no termines de centrifugarla. Cortala en un tiempo donde todavía esté ahí un poco mojada y colgala pues en los lugares donde pasas más tiempo para crear humedad. ¿No le parece, jefe? Porque pues gracias a esto, esta temporada tú echas un poco de agua al piso o cualquier lado, se desvanece, se desaparece así de rápido si es que no se congela. Así que pues nuestras recomendaciones de este nuestro medio de comunicación, porque hoy tenemos un sinfín para darte, señor, la temperatura te vamos a dar dentro de poco, porque pues es necesario arrancar el programa con muy buena música, ¿verdad, jefe?
1: Así es, vamos a tener muy buenas canciones, sobre todo a través de la www.radioclásicapotosí.com. Usted va a poder escucharnos, oírnos, vernos también, de la misma manera los videos que le vamos a presentar. Ya estamos poco a poco ingresando, llenando nuestro biblioteca musical.
0: Sí.
1: En videos.
0: Nuestra discoteca. Entonces,
1: nuestra discoteca. Vamos a tener muchas repercusiones en cuanto a la música. No se olviden que el 25 de junio, ¿qué haremos el 25 de junio? ¿Qué se recuerda
0: el 25? El 28
1: de junio. 25 de junio, ¿qué se recuerda? Ya se olvidó. Vamos a ir repasando las fechas que se recuerdan, muy importante, sobre todo a nivel mundial, de un grande, ¿no? De un grande de la música, del 25 de junio. ¿Qué tenemos preparado? Bueno, vamos a conocer más adelante, estamos con la música, vamos a disfrutar de este éxito.
0: Claro que sí, vamos a escuchar un poquito de estos grandes éxitos que tenemos solo aquí a través de la 92.5. De esta manera nosotros te decimos bienvenidos.
1: Bienvenidas.

0: Qué barbaridad.
1: Bueno, cómo canta, ¿no? ¿Cómo, qué barbaridad. Cómo se alegra, cómo alegra la tarde.
0: Qué barbaridad.
1: Interesante. Bueno,
0: qué barbaridad, y usted no me dice nada.
1: No, tan lindo, tan lindo.
0: Qué tan lindo,
1: canción,
0: ¿qué?
1: Esa canción, qué bueno, lo arruinó.
0: Los no se pase, bueno, no se pase, estoy feliz.
1: Justamente estamos hablando, ¿no?, del 25 de junio y nos aparece ahí el grande del rock, de, más bien del, de la música pop de los 80.
0: Ah, yo ya me acordé, claro.
1: Ya se acordó, ¿no? Sí,
0: ya.
1: Bueno, ya se acordó. ¿Qué es?
0: Todo el mundo va a poner la canción. Es que es divertido. Bueno, es divertido. Todos van a poner un tema musical del señor Michael Jackson en esta fecha. ¿Por qué? Dígamelo usted, por favor.
1: Bueno, se recuerda el fallecimiento de Michael Jackson. Ya son 17 años aproximadamente que Michael Jackson ha descendido prácticamente con su música, que ha dejado un buen legado, unas muy buenas canciones. A quien les gusta del pop, ¿no? Y sí, algo del rock también, que también lo ha hecho bastante bien.
0: Me gustaba más el soul que hacía con
1: grandes artistas como ser Slash, ¿no? Que han, bueno, puesto el toque especial ahí, ¿no? Con uno de los grandes también, si no, no recuerdo. A ver, con el guitarrista, ¿quién es este?
0: Slash,
1: ¿no?
0: Decía.
1: Slash es uno, sí, es uno de ellos. Hay otro.
0: Sí. El que reemplazó a la guitarrista por una enfermedad que tenía.
1: Sí.
0: Ella.
1: Sí. Bueno, se nos fue.
0: Sí, qué mal, hay que estudiar.
1: Siempre lo tenemos ahí en la mente, pero bueno, sí. No, bueno, estamos en frío.
0: Normal en nuestro departamento.
1: ¿Qué se acostumbraría a hacer en estos momentos, en estos fríos?
0: ¿Cómo?
1: ¿Qué acostumbrará a hacer en estos momentos de frío?
0: ¿Sí? ¿Yo? Sí. Ay, a mí, por ejemplo, si estoy en la casa, que rara vez estoy en casa, si estoy en casa aprovecho para enmantarme así bien con mucha manta, llevarme una taza de té con limón o chocolate y pues rodearme de Agustina y de Mona, que son mis gatas que me calientan, así que prender y escuchar música, que es lo mejor, creo que tenemos, la muy buena música.
1: Muy buena música, sí. Música variada, música suave, también da ganas de escuchar cuando uno está tal vez un poco romántico, nostálgico,
0: sí,
1: pero también música movida, alegre,
0: sí,
1: que también subir un poquito el estado de ánimo.
0: Sí,
1: ¿no?
0: Señor. Sí. Oiga, mire, todo el mundo ya lo debió ver, pero sin embargo, pues dice, el alcalde interviene y recupera casa comunal, ¿qué le parece? En la zona La Hollada.
1: De algún dirigente, me imagino. ¿Qué debe ser, no?
0: Dice, tras denuncias de los vecinos, en atención a las denuncias de los vecinos de la zona La Hollada, el alcalde municipal y su equipo técnico intervinieron para recuperar la casa comunal cuyo ingreso había sido impedido, obligando a los vecinos a realizar sus reuniones a la intemperie bajo las inclemencias del tiempo. La máxima autoridad acudió a llamado de forma inmediata para restituir el acceso a esta infraestructura y garantizar su uso en beneficio a los vecinos. Durante la intervención, la primera autoridad municipal destacó la importancia del reactivar este espacio, el cual originalmente funcionaba también como un centro productivo antes de quedar inactivo debido al descuido. Dice, ¿quiere escuchar un poquito lo que sucedió?
1: A ver
0: qué le parece. Escuchemos un poquito al respecto de lo que ha sucedido esta mañana. ¿Esta mañana cuándo fue esto? Ayer en la noche, si más no me equivoco.
1: Sí, ahí debe estar el horario.
2: La puertita,
0: ahí está.
2: Buenas noches.
3: ¿No
2: son
3: de la reunión?
2: No, soy el alcalde.
3: Ah, ya.
2: ¿Y aquí?
3: ¿Por
2: qué
4: no se abre acá?
5: Muy buenas noches, alcalde. Aquí justamente los que están aquí presentes son los vecinos de la zona La Hollada. En este caso, comentarle de que tenemos un pequeño problema, bueno, un gran problema con el tema de la casa comunal, porque en realidad no nos permiten el ingreso.
6: Cuando viene él, lo abre las puertas, pero cuando así estamos, ellas se encierran.
3: No tenemos conocimiento. todas las veces que hacemos la reunión, tenemos que hacer aquí en la calle, en lluvia.
7: Nosotros estamos informando que hay una nueva dirigencia de la Junta Vecinal. Es una nueva dirigencia que ha sido reconocida por la TJV, ¿no? Entonces, ellos a partir de este momento tienen derecho a ingresar a esta. Segundo, no pueden meter los vehículos particulares aquí. No sé de quién es esta motocicleta. ¿De su hijo?
3: Sí, de mi hijo.
7: Ya, pero no lo vuelve a hacer. Sí. Mañana vamos a estar con activos aquí en la mañana.
3: Ya, ¿a qué hora?
7: Voy a estar a las 9 de la mañana con activos. Tienen que entregarme la llave, tienen que entregarme los equipos, la maquinaria que está entrando, que hemos dejado con el centro productivo, la totalidad de la maquinaria, porque ahí solamente se ven hornos. Falta licuadoras, batidoras, todas las cosas que hemos hecho. Esta es una casa comunal que ha sido, bueno, que en su momento ha sido parte de un centro productivo. ¿Ya? Este piso y el piso de abajo son dos pisos.
3: Sí, nos vamos a hacer
7: ya. Sí, por eso, esos dos pisos son los que utilizan justamente la Junta Vecinal para poder hacer el piso.
0: Ay, ahí está un poquito de lo que tuvimos. ¡Qué oso, señor! ¡Qué barbaridad! O sea, ¿qué pasó? Termíneme de contarme el chisme. O sea, ¿se lo querían apoderar la casa? ¿Qué fue?
1: Bueno, sabemos que en cada zona, cada distrito, existe casas comunales donde funciona para que la zona pueda realizar sus respectivas reuniones,
0: sí,
1: puedan hacer alguna actividad, pero como vecinos, ¿no? Para poderse reunir. Pero sí, hay ciertos dirigentes que, bueno, al momento de ser elegidos y pasa el tiempo de su elección, más bien de su dirigencia, y bueno, quieren seguir apropiándose del lugar, cosa que no está permitido.
0: No.
1: Tienen que pasar ya, en todo caso, a la nueva directiva. La nueva directiva tiene que hacer un buen uso del lugar. Entonces, seguramente los vecinos han protestado de esa manera, ¿no? De que se está.
0: No, pero es que tiene que ser así, ¿no? Jefe.
1: Apropiando, ¿no? Apropiando del lugar.
0: Claro.
1: Sin dejarlos entrar. Van haciendo sus reuniones en la parte de afuera del lugar. Que cosa que no lo vemos muy conveniente, porque tienen un lugar, ¿no? Se les ha destinado un lugar para que ellos puedan hacer sus reuniones. Por eso es casa comunal. ¿Qué quiere decir? Que es para todos.
0: Claro, ¿no? Y jefe, pero los vecinos tenemos que estar ahí para denunciar todo aquello, porque nuestras autoridades muchas veces no van a ver esto. Hay gente muy avivada, pues, que dice, estos son unos, como le escribía en la anterior, unos sonzonazos. Dice, estos son unos sonzonazos y nadie se va a dar cuenta que esta es área verde y me construyo aquí un terrenito. Digo, me construyo aquí una casita porque me gusta este lugar. Y bueno, si los vecinos no dicen nada, guagua que no llora, no mamá, no señor, ¿qué le parece? ¿Tendríamos o no tendríamos que denunciar los vecinos?
1: No, claro, esa es prioridad y sobre todo estar un poco alertas a las acciones que también toman algunos dirigentes que de alguna manera se quieren aprovechar, ¿no?
0: Sí, cierto, señor. Así que, pues, ojito con aquello. Si vos eres consciente de eso, llévalo a tu junta vecina. Muchas veces la junta no te da, como dicen, no te da importancia, no voy a decir la otra palabra. Pero, sin embargo, no hay necesidad. Alguien me decía, no es necesario que usted sea parte de la junta vecinal, presidente, vicepresidente, vocal. No, usted hace un escrito y dice, yo he denunciado esto a la junta vecinal no me da ni la hora, así que estoy viniendo aquí al consejo municipal, cuál es mi concejal, a qué concejal le ha tocado mi distrito, entonces necesito por favor entregar esta carta y voy firmando yo sola. Hace una cartita, firma usted solito y en 5 días regresa y ya le dan la respuesta. ¿Qué le parece? Por ejemplo, en mi barrio, señor, hay una señora que echa las aguas ahí de los tocinillos, no, de los helados artesanales que se vende. Uh-huh. Y pues ese fierro tan grueso de la plena avenida Panamericana se está hundiendo de tanto echar agua con sal, porque eso es lo que hace, corroe el fierro, la sal, lo está hundiendo. Cualquier rato se cae una persona, un niño, y hasta que suceda alguien nadie va a decir nada. Luego hay un edificio que se ha construido en un área verde, y luego hay una parte de la ciclovía que lo han cavado y no lo volvieron a arreglar. ¿Qué le parece? Excelente, ¿verdad? Y como mi junta vecinal hasta ahora no dice nada.
1: Bueno, ese es un precedente también, ¿no? Para ponerse en contacto con quienes corresponden.
0: Consejo Municipal. Hay que hacer una cartita. y al Consejo Municipal, no importa si formas o no formas parte, porque lo correcto sería que vayas, le digas a tu junta vecinal, esto está pasando, pero si tu junta vecinal no te da, no te hace caso, entonces tú haces tu cartita, porque usted aprendió a hacer una carta en el colegio, señor. En la escuela a mí me enseñaron a hacer una carta, pone ahí todo lo que tiene. Mañana les enseñamos a hacer una carta. Mañana les enseñamos, el jueves mejor, o mañana. Sí, mañana no hay ningún problema, les enseñamos a hacer una carta dirigida a quien corresponda en el Consejo Municipal. Llevas tu carta, lo entregas en secretaría y haces siempre un doble de esa carta. ¿Cómo se hace? Fotocopiar esa carta para que lo tengas vos en vigencia y digas, me lo han sellado, aquí está, yo entregado tal fecha, tiene que pasar 5 días para que te respondan, así que dentro de 5 días regresas y te mandan una comisión que va a observar y te van a decir, usted no tenía razón, y en otras te van a decir, sí, usted tenía razón. ¿Sabía usted que un vecino, porque no entraba a la puerta de garaje, no entraba la movilidad al garaje, hizo recorrer el poste de luz?
1: Bueno,
0: ¿sabía usted?
1: No, ¿dónde fue eso?
0: No le voy a decir dónde, pero aquí en la ciudad de Potosí. El consejo sabe qué hizo, ya tomó cartas sobre el asunto y le dijeron, señor, usted no puede hacer lo que le venga en gana. No está en cualquier pueblito de cuarta, de quinta. No está en ningún pueblito, señor. Usted está en una ciudad donde usted necesita autorización de sus autoridades para hacer eso. Bueno, y las cosas pasan así. Nosotros le vamos a ir enseñando para que de alguna manera también hagas escuchar tu voz. Bueno, también le cuento que pues dicen, denuncia de vecinos de La Sevilla, dice, así dice acá, de La Sevilla, sobre el estado de los baños del Coliseo René Joaquín. ¿Usted conoce los baños del Coliseo René Joaquín? ¿Dónde queda el Coliseo René Joaquín, no, señor?
1: En la zona baja de la ciudad, ¿no? De René Joaquín, ¿no? Donde Coliseo,
0: donde las rieles.
1: Rieles.
0: Donde venden fruta, ese sector se ubica. Donde hay una casa verde que sí, todo el tiempo hacemos lío porque venden animalitos.
1: No es por donde la avenida universitaria, bajando al colegio 31 de octubre, hay un baño también.
0: No es esa.
1: Pero esa también está en mal
0: estado. También, ¿no? Está en mal estado, sí. Y es una pena porque tenemos imágenes y es una lástima, señor. Pero le recordamos al... ¿a quién tendríamos que recordarle? ¿A nuestro gobierno municipal o a nuestro gobernador? Porque lleva el nombre de nuestro gobernador, señor.
1: Municipal.
0: Ya, en todo caso a ellos les decimos que por favor están descuidados. Y luego, pues en esos lugares, todo el mundo quiere hacer sus necesidades donde le da la gana. Cuando tenemos un baño, señor, ¿estará mal ese baño?
1: Sí, hace un tiempo creo que estuvieron en arreglos, si no me equivoco, hicieron abrir el lugar porque estaba lleno de basura, pero creo que otra vuelta se ha descuidado y de nuevo, ¿no? El promontorio de basura que están botando las personas al pasar y que da mal aspecto, ¿no?
0: Bueno, ¿tiene algo más, señor, o lo dejamos para el próximo sector?
1: Vamos a la música.
0: Vamos a la música, señores, porque esta es la 92.5 Radio Clásica. Recuerda que también nos escuchas a través de la www.radioclásicapotosi.com.

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0: ¿Se la sabe?
1: Ay, la versión de miedo.
0: A ver, cante, cante un poquito, a ver.
1: ¿Qué dice la canción de miedo?
0: Yo se lo canto.

0: señor. Me escriben al 6840-9119. Escríbeme vos también, 6840-9119. Encontraron a un... Bueno, eso no es noticia, ¿no? Todo el tiempo los señores bebedores ¿Será que era un bebedor o será que era una persona así... como una de nosotras que estaba festejando la inauguración de un salón de belleza que hizo acá en el pleno centro de la ciudad, sacó las sillas. No sé si tenía permiso para hacer la actividad de la inauguración. Ya, la inauguración puedes hacerla en tu en el local que vos quieras. Pero pues no sé si tenía autorización de espectáculos públicos para poner las mesas en plena calle, señor.
1: ¿Dónde fue eso?
0: Si más no me equivoco, aquí en la Bustillo más abajo, ¿cómo es?
1: ¿A qué altura?
0: Oruro.
1: Oruro,
0: si más no me equivoco. Usted tiene ahí, véalo ahí en el grupo. A ver, cheque un poquito. Y no sé, bueno, si era un bebedor de esos que se quedó a festejar o es uno de esos que coincide bebiendo bebidas espirituosas, más conocidos como los morraditos aquí en Bolivia.
1: Los hinchaditos.
0: Los moraditos. Que tanto yo la quiero. Pero hay un saludo para mi amigo.
1: Esa canción me hizo recuerdo. ¿A
0: quién?
1: A usted.
0: Porque a mí.
1: A usted le gusta. No, más bien no le gusta.
0: No, a mí no me gusta.
1: Las películas de terror.
0: No me gustan. Terror. Me reasustó, señor. ¿Sabe qué tiene que hacer mi marido? Mi marido tiene que esperar a que me duerma para poder ver si es que desea ver alguna película de terror. ¿Qué tal? Los Desacados. ¿Se acuerda de ellos?
1: Claro, cómo no acordarse de Los Desacados. Sí, muy buena canción, muy buena. Se estira y se encoge.
0: Oiga, permítame.
1: Se estira y se encoge.
0: Permítame mandarle un saludo a quien la voy a nombrar, una de mis corresponsales número uno. Aquella que me... es un pajarito más. Usted sabe mi sector de... ¿Me lo contó un pajarito? A mi amiga Michelle, un saludo para ella, grande, míreme, Leti, ¿estás en la radio? Me dice, sí, le digo, llegué a escuchar lo del baño y de la Casa Verde, me dice, y de la portera de esa cancha que jamás hace limpieza. ¿Tiene el portero esa cancha, señor?
1: Tendría que tener, ¿no?
0: Y de la portera de esa cancha que jamás hace limpieza, solo sabe cobrar, me dice. ¿Será cierto?
1: ¿Será que quienes usan la cancha juegan en basural? O sea,
0: imagínese.
1: Y haciendo deporte, ¿eh?
0: Sí, señor. Ah. Y luego dice, mire, pone esto y dice, y de la estación frente a la Casa Verde que tiene a sus perros todo el día y noche en la calle, señor. Un saludo para la gente de Zoonosis. Ya tienen trabajo, por favor.
1: Y en tanto frío.
0: En tanto frío, los perritos están durmiendo. Usted se ubica la Casa Verde, ¿verdad?
1: Sí.
0: Sí, se ubica las rieles. Ahí enfrente hay una puerta enorme de
1: Avenida Aramayo, calle Aramayo.
0: Si no me equivoco. Dice que los perros están todo el día ahí afuera.
1: ¿Ya?
0: Entonces, por favor, al doctor Gustavo León, quien es el actual responsable de Zoonosis, ya le he enviado la denuncia esa. A ver, vamos a ver
1: si... tiene que apersonar.
0: ¿Cómo le fue? Que me diga, por favor, porque díganle que Radio Clásica está hablando de...
1: Con este frío hay que tener cuidado a los perritos.
0: Sí, tienen frío.
1: Hay que meterlos a los perritos. No siempre el abrigo, les ponen a veces chompitas,
0: sí.
1: Pero creo que eso no es suficiente.
0: No es suficiente. Hay que darles una casita decente y meterles detrás de la puerta, porque cada loco que hay hace un par de semanas un motociclista se paró ahí yo venía por delante y él se detuvo en una casa y de repente se baja, agarra el casco y quería darle con el casco al perro que ni siquiera le había ladrado. Yo me doy la vuelta, corro y le digo, ¿qué le pasa, señor? ¿Por qué los está queriendo golpear? Ah, es que no saben, a veces quieren brincar, pero lo brincó ahora. No, entonces, señor, ¿qué le pasa? Y quería darle. Y bueno, yo saqué mi celular, le empecé a filmar y le dije que si él intentaba mínimamente golpearlos, yo iba a poner la denuncia donde tenía que ponerla. Imagínese que hay este tipo de personas, señor. No solo existe la gente sana, es a la gente enferma que por cosas mínimas pues va a querer lastimar no solo a un perro, a niños, a adultos mayores, a hermanos discapacitados. Así que hay que tener cuidado. Oiga, sigo con Michelle, dice ella. Y hay una señora que sale a pedir con tres guaguas aguas en la avenida universitaria Leti en semejante frío, dice. ¿Dónde es la avenida universitaria, señor?
1: Avenida Universitaria, bueno, es donde el colegio 31 de octubre, en la bajada donde era, es Hansa, ¿no? Que lo llaman por ahí,
0: sí.
1: Donde era Viva, en las oficinas de Viva.
0: ¡Ah, señor! Bajada, claro, ¿no? Todo, es la universidad. Ay, señor, me voy a dar una vueltita por ahí hoy mismo para checar y si puedo lo filmo.
1: Claro, claro.
0: Y no sé, sí. Y por ahí que, como salimos sí, tarde.
1: Se puede hacer algo, ¿no?
0: Sí, señor, hay que ayudar, sí. Dice, raja contra las barredoras, un poquito barren y no ponen en bolsas. Y el, sí, señor, porque, ¿sabe? Recogen la basura y lo echan, ellas mismas empiezan a echar en la calle la basura y luego viene este viento tan fuerte, se lo lleva. Y dice, ¿por qué, Mab, no les da saquitos o las a las de barrido? Dice, ¿qué le parece?
1: Bueno, hoy por hoy creo que el tema de la limpieza es un trabajo bastante arduo, un trabajo que realmente las que realizan esta labor, bueno, tienen que ir bastante equipadas también, ¿no? Uh-huh. Y hoy por este frío, bastante abrigadas también, tienen que darle todo lo que corresponde a una persona que hace este trabajo, ¿no?
0: Claro. Sí, porque
1: tiene que dotarles.
0: Y eso sucede también en mi barrio. Bien dicho, Michelle, porque eso sucede en mi barrio, que la señora seguramente hace lo de las áreas verdes, barre y luego va y lo deposita en la calle ahí y nosotros reclamando, ¿quién nos viene a echar basura? Y de repente viene otra persona que dice, "Ah, aquí hay basura, lo dejo aquí mi basura." Entonces empieza a llenarse de basura. Entonces, por favor, a los de MAP, este llamado de atención. Está con, denles un bolsas de, para recoger la basura a las señoras que barren las calles porque lo están dejando en las calles y luego si no pasa el carro basurero se va desparramando por se va desparramando por todas partes. Bueno, y la última de Michelle, a ver, escucha, dice, me está reenviando un mensaje, dice, buenas tardes queridos vecinos, ante la escasez de combustible las patrullas se encuentran con poca gasolina, por lo que les pedimos su comprensión en la atención de casos porque de porque se está dando prioridad a las emergencias más relevantes. De todas maneras, estaremos atentos a cualquier situación. Muchas gracias. Estás en el grupo de la EPI-10, me dicen. No estoy en el grupo de la EPI-10, Michelle, pero gracias por eso. Imagínese, esto es de la policía, de la EPI-10, este mensajito.
1: Bueno, sí, hay que tener mucho cuidado y consideración sobre todo, ¿no? Y esto va para todos quienes realizan el trabajo público.
0: Sí.
1: Estamos hablando de la basura también. Me imagino que muchos de los vehículos también están turnándose. Muy poco afluencia de vehículos para el recojo de basura. Hay que tener mucho cuidado. Tal vez por su zona no esté pasando el carro basurero o por su zona no exista alguna seguridad.
0: Sí.
1: Pero bueno, los vecinos estamos para eso, para coadyuvar, para ayudar y sobre todo si usted tiene basurita, bueno, manténgalo en su domicilio, manténgalo en su casa,
0: sí,
1: hasta que llegue el basurero, ¿no? Eso es importante. No sé, es un poco complicado mantener también la basura dentro de casa, pero hay que hacer el esfuerzo.
0: Yo he visto una vecina que el día de hoy ha sacado mucha basura, pero quiero felicitarla públicamente porque era un montón de basura. Pero ella no ha cometido el error de irlo a botar a cualquier parte. Lo ha tenido ahí en casa, tal vez. Es que muchas veces los dos papás salen a trabajar.
1: Sí.
0: Los hijos están en el colegio y no hay quien saque la basura, señor. Entonces, yo veía así muchas bolsas de basura, pero felicitar a esa gente que a pesar de la incomodidad hacen lo correcto, porque lo correcto es tenerlo en un lugar donde pues no sea desparramado, no solo por los animales, por las personas también. Hay gente que va y de repente ve una bolsa negra y piensa que se va a encontrar algo, porque la gente también suele buscar algo, rompe las bolsas y es ahí cuando empieza a desparramarse por todas partes y es un dolor de cabeza, señor.
1: Así es, bueno, mucho cuidado, ¿no?, con el tema de la limpieza. Y hablando de este tema,
0: sí,
1: limpieza y mejoramiento de los accesos y registro catastral serán una realidad, dice.
0: Uh-huh.
1: Limpieza y mejoramiento de los accesos de cada zona y la regulación catastral se convertirá en una realidad concreta para los vecinos del Distrito 20. Como parte de las acciones prioritarias, impulsarán por la primera autoridad municipal, William Cervantes Beltrán, junto a su equipo técnico, dice el presidente del Distrito 20 y representantes de cada una de estas zonas de jurisdicción, realizó una inspección técnica en la localidad con el propósito de identificar y atender de manera directa las necesidades más sentidas de la comunidad. Esta actividad de trabajo tuvo como objetivos principales evaluar y gestionar soluciones para mejorar los accesos a cada barrio, garantizar el acceso a servicios básicos en cada domicilio y avanzar en los procesos para la obtención de documentos catastrales. La formación de estos trámites permitirá a las familias consolidar su derecho propietario, brindando seguridad y seguridad jurídica y respaldo. Creo que es muy importante, ¿no?, que tengamos un respaldo, seguridad jurídica, sobre todo que ya todos los previos, lo que viene a ser los terrenos, tienen que estar a nombre de quienes correspondan, ¿no? Recuerdo de que en catastro se hacen unas filas enormes, aparte de ese de que son atendidos no en una semana, no en un mes, son atendidos en 3, 4, 5 meses. Bueno, es una locura. Bueno, fue una locura, ¿no?
0: Sí, señor.
1: Las gestiones, y que ahora esperemos de que todo esto se vaya a solucionar. De acuerdo que el Distrito 20 y muchos otros distritos de lugares aledañas, periféricas, bueno, solicitaron, ¿no?, que ya se empiece a realizar los documentos referentes a sus terrenos, a lo que corresponde, ¿no?
0: Sí, señor, y qué bueno es saberlo. Bueno, yo tengo otra que seguramente nos va a alegrar a muchos de nosotros. A mí me alegra mucho esta noticia, porque de veras yo no sé exactamente qué hay que hacer para tener una caseta. Yo estoy a punto de pedir una caseta o de poner mi caseta en mi avenida, señor, porque pues ya vi que todo el mundo le pone caseta donde uno quiere. Dice la Intendencia y Tráfico Vial en operativo de ordenamiento y retiro de casetas abandonadas. Abandonadas, señor, y estaban ahí, ¿no? A nombre de la primera autoridad municipal, licenciado William Cervantes Beltrán, alcalde del Gobierno Autónomo Municipal de Potosí, la Intendencia Municipal, en coordinación con las unidades de tráfico y vialidad, llevó adelante un operativo de recuperación de espacios públicos en distintos sectores de la ciudad. Durante la intervención realizada en la calle Hermanos Ortega, se procedió al retiro de casetas abandonadas que previamente fueron notificadas en reiteradas oportunidades. Sin embargo, al no existir respuesta ni regularización por parte de los responsables, se efectuó un decomiso y retiro correspondiente, dando cumplimiento a la normativa municipal vigente. Asimismo, en la Avenida Independencia y el segundo arco de Cobija, zona San Benito, se realizaron controles de ocupación de espacios públicos procedientes a la emisión del comparendos y notificaciones a comerciantes y personas que utilizan áreas de circulación peatonal sin la autorización correspondiente. Estas acciones tienen como objetivo mantener el orden, garantizar la libre circulación de la población y recuperar los espacios públicos para el beneficio de todos los potosinos. ¿Qué le parece?
1: Bueno, hemos visto esta acción en varias oportunidades de poder retirar. Bueno, la Intendencia Municipal, con diferentes actores que han sido representantes o parte importante de la Intendencia Municipal, han ido retirando diferentes, recuperando diferentes espacios, retirando muchas, por ejemplo, las motocicletas, ¿no?, que estaban en la zona baja de la ciudad, por la exterminal, por ese sector, han ido retirando, ¿no?
0: Sí.
1: Pero al poco tiempo, otra vuelta, volvían, y creo que ese ha sido un trabajo de momento, ¿no? Ahora esperemos de que sí, realmente se reciba una sanción hasta que al final se pueda cerrar completamente el lugar por incumplimiento a lo que se está normando, ¿no?
0: Bien, señor. Estamos a través de Radio Clásica 92.5. Te acompañamos hasta las 18:00 minutos. Y bueno, también si deseas vernos a través de la www.radioclásica.com. De fondo, estás escuchando a la banda, sí, señor, inglesa de los Rolling Stones, y pues tienen un video interesante, porque en este video se encuentra una de las niñas más lindas del planeta, la señora Angelina Jolie. Señor, ¿quiere verlo?
1: Claro, claro, lo veremos a través de www.radioclásicapotosí.com. Usted ya puede ingresar y nos puede no solamente escuchar, nos puede ver cómo estamos acá en Radio Clásica. Adelante.

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0: Ahí, bueno, tenemos que agradecer a Dios a esta hora de la tarde, porque hay mucha gente que de alguna manera puede llevarse algo de comer, sí, algo de... Porque de veras, hay mucha gente todavía que está varada, se dice parada, en plena carretera, donde pues algunas iglesias han tenido la voluntad de poder hacer un alimento para la gente que está en aquel lugar, no puede pasar. Así que, si más no me equivoco, una iglesia adventista en algún lugar de nuestro territorio boliviano está dando comida a las personas que están de alguna manera detenidas ahí por los bloqueos. Así que muchas gracias a Dios que siempre provee, de verdad. Y bueno, no seríamos nada sin Él. Así que muchas gracias. Y gracias, de veras, por las deliciosas galletas. Nos cuidan. Gracias. Bien, he recibido un mensaje de parte de Teresita, que le está mandando un saludo muy grande desde la ciudad de Sucre. Teresa, estás en Sucre, ¿verdad? Y está mandando al amor, bueno, aumentando ahí, ¿no? Al amor de su vida, bueno. Es tan lindo estar enamorada, Teresa. Dímelo a mí, dice. Está pidiendo el tema de November Rain. Saludos desde Sucre, dice. Por favor, podría dedicar este tema de November Rain a para Richard, dice. Ay, qué lindo. Mire, lo voy a poner acá.
1: Lluvia de noviembre.
0: Lluvia de noviembre. Y Richard también nos escribe y los dos coordinan, creo. Los dos coordinan. Y bueno, muy aparte de mandarle muchos saludos y abrazos al amor de su vida, que es Teresita, él también hace una denuncia, dice, lleno de excremento de perro, juegos en mal estado, su baño nunca funcionó, jardineras totalmente abandonadas, parque de los dinosaurios al lado del Colegio Mariscal Santa Cruz, todo el tiempo lleno de gente bebedora, dice. Richard, gracias. Porque
1: ¿Dónde no? La gente sí, que está con
0: bebidas
1: alcohólicas, gente que realmente no conoce un poquito de educación. El respeto sobre todo ante las personas que transitan por el lugar, tanto en las horas de la mañana, tarde, noche, están ahí, bueno, no hay ningún tipo de control por el sector, me parece. Hay que poner un poquito de énfasis en esas zonas también, que de alguna manera están siendo un poco abandonadas, ¿no? Uh-huh. Hay que, bueno, ir y verificar realmente todos esos aspectos.
0: Sí, señor, así que muchas gracias a Richard y a Teresa por hablarnos. Teresita desde Sucre y pues Richard desde nuestra ciudad. Como si, miren cómo somos, un medio de comunicación que los une a través del muy buen gusto musical que ambos tienen. Así que vamos a complacer a Teresita poniendo el tema de los Guns N' Roses. No lo tengo en vídeo, señor.
1: Lo tenemos.
0: Sí. Ay, yo lo acabo de poner en bueno, primero pongamos este tema que también ha solicitado nuestro queridísimo pues Richard. Un saludo para ambos y bueno, que el amor siempre reine entre nosotros. Vamos a escuchar. A ver.

0: Wow.
1: Wow.
2: Se quedó callada.
1: Me quedé callada. ¿Quieres escuchar un poquito de esto?
2: Dos canciones buenísimas que hemos recordado.
1: Sí.
2: A ver, ¿qué es eso?
1: A ver.

0: Ay, ¿le dice algo a usted, señor, eso?
1: Bueno, me suena más a barra de... De lo que estamos llegando al fútbol.
0: Sí.
1: Pasión de multitudes.
0: Sí, pasión de multitudes. Sí. Están repitiendo los nombres de cada uno de los jugadores del equipo de Brasil, señor.
1: Bueno, se viene ya el Mundial. Y sí. En este Mundial van a haber tres inauguraciones en tres países. Bueno, en tres lugares. México, Canadá, Estados Unidos... va a ser de locura, me imagino que estar en esos lugares, uy, debe ser pues tremendo, ¿no? La
0: sí.
1: gente que va a asistir a los diferentes partidos, sobre todo a las inauguraciones, ¿no?
0: De seguramente.
1: Estos, de estos compromisos, muy lindo va a estar este Mundial.
0: Va a estar lindo. Aunque ya sabemos quién va a ganar, según un según, matemático.
1: Bueno, según su astrología, según su...
0: No, astrología no, matemática, bueno, señor. Matemática. Porque yo no creo en la astrología.
1: No, no creo en la astrología,
0: no, no.
1: Creo en la matemática.
0: Sí.
1: Más seguro.
0: Sí, sí.
1: En las numeraciones.
0: Matemáticas, el señor es matemático, físico, economista.
1: Bueno, seguramente ya sabe con cuánto va a ganar, cuánto va a perder.
0: La final va a ser entre Holanda y Portugal, según él. Y según él, gana Países Bajos, Holanda.
1: Bueno, a ver, esperemos. Todos
0: pero eso, ¿no? Nuestro apoyo todos incondicional a Brasil.
1: A Brasil, ¿no?
0: Sí, bueno, señor.
1: Bueno, por ser de América, ¿no? Latinoamérica, bueno, interesante. Bueno, a ver, ¿qué tenemos en
0: sí, ¿qué tenemos, señor?
1: Noticias para el día de hoy? Continúan los conflictos a nivel nacional, continúan los conflictos y todavía nadie da su brazo a torcer, nadie quiere tomar un paso al frente para que las cosas se puedan arreglar en nuestro país. Paredes anuncia estado de excepción para el día de hoy, se dice, ¿no? Pero el día de ayer en una entrevista en algunos medios de comunicación a nivel nacional ha manifestado que esto va a ir acompañado de auto de buen gobierno. Tras el decreto esperan datos de Estados Unidos sobre Morales, a ver qué es lo que va a pasar con el expresidente Evo Morales. Bueno, el evismo irá a la desobediencia, dice, no van a hacer caso a lo que dictamen o a lo que digan los gobernantes. Entonces, no, en otras palabras, se van a rebelar o van a continuar con las movilizaciones. Bueno, creo que se espera una tremenda guerra sí. civil también.
0: Esperemos que
1: a ver qué es lo que va a pasar. No queremos muertes, no queremos sangre en nuestro país. Pero qué es lo que espera, qué es lo que va a esperar a Bolivia con todas estas movilizaciones. Muchos ya empiezan a decir de que sí va, no hay de otra que enfrentarse al narcotráfico, enfrentarse a quienes están bloqueando. Bueno, es una pena que también personas que no estén directamente involucradas, sino porque reciben un centavo, reciben un peso para llevar a su familia, se meten también en estos conflictos, ¿no? Entonces, eso también es una verdadera pena para quienes, bueno, por el tema económico, estén involucrados, ¿no?
0: Sí, señor.
1: Eso es parte de lo que viene a ser lo que estamos viviendo hoy en día acá en nuestro país.
0: Uh-huh.
1: Gobernaciones, alcaldías en los diferentes departamentos han mostrado su posición. Algunos de ellos o muchos de ellos están en contra de los bloqueos, en contra de las movilizaciones que sin duda alguna está perjudicando a cada una de las regiones. El día de hoy, desde el día de ayer, creo que están yendo a la ciudad de La Paz o ya están en la ciudad de La Paz. Se han llenado bastantes buses del norte de Potosí hasta la ciudad de La Paz para pedir la renuncia del presidente directamente. Entonces, mientras más se vaya atrasando la decisión que tome el mandatario, más complicada se va a poner la situación. Esto me parece que ya desde los primeros 10, 15 días ya debía actuar el gobierno. Está esperando bastante, son 40 días de conflicto, sobre todo en la sede de gobierno. Y eso va a hacer a que repercutan más situaciones complicadas para el gobierno, para Bolivia y para todos quienes estamos acá en este país.
0: Sí, señor, está muy complicada la situación, pero pues... el presidente ha demostrado que es algo estratega, ¿no? O es estratega. Mucha gente que dice, ah, no es inteligente y de verdad renegamos porque él ya debería de dictar de una vez estado de excepción y poner fin a todo esto.
1: Bueno, ayer en algunas de las entrevistas, uno de los ministros, Ernesto Justiniano, si no me equivoco, creo que fue él, manifestó de que no se puede entrar a un estado de excepción así nomás, hay que prepararse, hay que planificar, no es que ahorita lo dicten el estado de excepción y que todas las fuerzas armadas salgan a quemar ropa, ¿no? A disparar y demás, no, sino que están buscando estrategias para poder llegar ante los bloqueadores una vez que estén posicionados las fuerzas armadas, la policía en diferentes lugares. Ahí es donde va a dictar estado de excepción para poder actuar. Sí. No antes. Cuando estén ya todas las fuerzas armadas, la policía y todos estén preparados en el lugar de los hechos, en el lugar de los conflictos, ahí es donde va a dictar estado de excepción y no va a ser cuando estén preparados, por así decirlo, quienes estén bloqueando. Puede ser en cualquier momento, ha manifestado, en cualquier momento. Puede durar de aquí unos 2-3 días, podemos esperar, pero en cualquier momento se puede dar el estado de excepción.
0: ¡Ay, jefe!
1: Eso es lo que se imagina el estado.
0: Bueno.
1: Esperemos qué es lo que pasa. Lo que no queremos, como habíamos manifestado, sangre en nuestro país, aunque puede ser tal vez algo inevitable. O prácticamente, y ya muchos también están hablando de unirse a la renuncia del presidente, porque son 40 días que no ha puesto coto a esta situación. Entonces, para nosotros y para todos ya es bastante, ¿no? Bastante tiempo que la ciudadanía está sufriendo en tema de medicamentos, en tema de alimentación y muchas cosas que realmente están llevando a empresas que se están cerrando. Ha anunciado ya en la ciudad de La Paz, El Alto, PIL se puede ir. La empresa.
0: ¿A dónde?
1: Se va a ir del lugar, del país. O sea,
0: no. ¿Del tiene, país o no, de, no, de la
1: no,
0: ciudad?
1: No tiene recursos para poder proveer a sus empleados, no tiene leche. Entonces, sabemos que la mayor producción de leche lo realizan los comunarios. Quienes tienen las vaquitas, quienes producen la leche para llevar a las diferentes industrias, fábricas, son los mismos comunarios. Entonces no está pasando.
0: ¿Serán los comunarios o serán los jefes de las grandes granjas?
1: No, también, claro.
0: Los empresarios.
1: Comunarios, jefes de las granjas, pero por esa misma situación no está habiendo una retribución hacia las empresas. Entonces, Coca-Cola ya ha anunciado su cierre de empresas allá en el Alto de La Paz. Lo mismo está pasando con PIL, seguramente en Cochabamba y en otros lugares va a pasar lo mismo. Entonces, no se debe de permitir, ¿no?, el cierre de estas empresas, porque al final es una
0: dan gran, trabajo
1: es una,
0: a la gente.
1: Es una gran contribución hacia la economía de nuestro país.
0: Y más que la economía, señor, la gente come muchas veces del trabajo que tiene, ¿no? Jefe, hace frío. Está bajando la temperatura. ¿A cuántos grados estamos?
1: Estamos a menos 4 grados centígrados, si no me equivoco.
0: 4 grados, creo. Sí, a ver, grados, cheque, ¿no?, por ahí, por favor, cheque por ahí. Sí, dígame, estamos hasta las 8 de la noche, ¿cuánto de temperatura vamos a tener para que la gente vaya preparándose? Y bueno, tomar en cuenta que hay aves, que hay perros, hay gatos, hay niños, hay... Bueno. Hay que empezar a abrigarlos, porque si no los abrigas a los chicos, ellos no fácilmente no se van a poner algo para abrir. ¿Cuántos grados estamos ahora?
1: Bueno, vamos a ir bajando, ¿no?, la temperatura, 4 grados centígrados hasta 2 grados centígrados.
0: Señor.
1: Donde vamos a llegar aproximadamente hasta las 21 horas, ¿no? 22 horas, 1 grado centígrado.
0: Hija,
1: bueno, hay que estar en casita, acomodarse,
0: hidratarse, hacer un buen caldo,
1: abrigarse más que todo, ¿no?
0: Sí.
1: Y hasta estando en la camita a uno le hace frío, hay que aumentar cobijas, hay que aumentar frazadas, tal vez cambiar un poco lo que viene a ser la sábana también.
0: Sí, esas polarcitas.
1: Polares, ¿no? Polares, sí.
0: Yo ya cambié.
1: Bueno, ya cambié. Uy, qué feliz de usted.
0: Bueno, sí, hay
1: Que, bueno, recomendaciones, ¿no? Para quienes siente un poquito de frío. ¿Y dónde no se siente el frío? ¿No? En todas partes.
0: Y lo mejor de todo es que aquí, abrigándote, pasa. Mientras en otros lugares que va a llegar el sur, pues tres días, cuatro días van a estar pues muy adoloridos porque el frío es tremendo en esos lugares.
1: La humedad, ¿no? La humedad, sí. Te mantienes húmedo y ahí está el frío que sí. Te traspasa hasta los huesos.
0: Eso dicen,
1: complicado, ¿no?
0: Sí, eso dicen. Sí, sí. Bueno, ¿qué tendremos para mañana, señor?
1: El día de mañana es miércoles. ¿Qué tendremos?
0: Usted tiene una reunión importantísima.
1: Tenemos una reunión. No le estaría acompañando en horas de la tarde.
0: Vamos a ver si Gabrielita nos acompaña.
1: A ver si viene, como claro, yo no voy a estar, va a venir Gabriela a reemplazar, va a venir a tomar los micrófonos.
0: Va a venir a tomar el té.
1: Si lo puede preparar, adelante, ¿no?
0: Bien, bueno. Entonces, ¿no tenemos más para hoy, el día de hoy?
1: Para el día de hoy, ¿qué más tenemos? Usted, a ver, ¿qué nos puede decir ya terminando ya esta jornada?
0: A ver. Ah, sí, justo, Gabrielita. Valientes, dice, a ver, no sé, Teresita nos está hablando, dice. Nos manda una carita de congela. Pero Teresita, aquí nos abrigamos y ya estamos calentitos. Usted cuando esté con Richard va a estar muy calentita, así que el momento que se desbloquee todo, véngase para nuestra ciudad. Que gente como usted, bienvenida, miren, desde la ciudad de Sucre. En Sucre, ¿cómo está el clima, Teresita? Nos está hablando Teresita desde la ciudad de Sucre. Un saludo para ella. Un saludo para Gabrielita también. Mañana está con nosotros Gabrielita, no lo sé. A ver... Aquí respondiendo a la gente. Bueno, entonces nos vamos, jefe, nos vamos, porque ha sido todo un placer trabajar para cada una de las personas. El jueves me compra pollito.
1: Vamos a ver qué es lo que pasa, si se porta bien. Vamos a hacer un pedido de pollos supremos, los mejores pollos de la ciudad.
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1: Bueno, entre otras de las... Bueno, para cerrar, ¿no? Entre otras de las informaciones, bueno, esto es un poco raro, ¿no? Para muchos seguramente, a ver, ¿qué es lo que está pasando con el tema del narcotráfico, con el tema de la droga? Bueno, madera impregnada de droga en Santa Cruz, Cochabamba y Pando. Esto se ha asegurado que en el país de Chile ya se encuentra y ahí han podido detectar, según datos proporcionados por la aduana chilena, la droga boliviana decomisada habría generado ganancias superiores a los 8.300 millones de dólares en los mercados europeos. ¿Qué es lo que pasa? Hay cómplices del gobierno que están involucrados en el tema de hacer pasar a través de la madera droga, o es que los mismos de la aduana no hacen el control respectivo. ¿Qué cree usted?
0: Y que para que suceda esto, yo creo que tiene que haber gente muy poderosa dentro de nuestro gobierno para que esté pasando esta situación, señor.
1: Estamos luchando y hablando contra el narcotráfico, de quienes hoy por hoy están haciendo las movilizaciones, pero por otro lado también se está encontrando gente involucrada en estos temas de hacer pasar a otros países. ¿Qué le parece?
0: Mal, porque como siempre nos seguimos viendo mal para el mundo entero, una pena. Pero bueno, ¿qué más hacer? Bueno, nos vamos, señor, vámonos.
1: Bueno, vámonos.
0: Hace frío, abríguese. Gracias, Percy. Frío.
1: Bueno, hasta el día de mañana, hasta el día jueves conmigo. Leticia continuará el día de mañana a partir de las 16 horas con la mejor música, videos inolvidables.
0: Impresionantes. Como este que ya viene a continuación, que viene junto al señor más conocido como The Weeknd. Star Boy es el título del tema. Viene junto al staff de las chicas del Victoria's Secret. No te lo pierdas porque mi modelo favorita, Adriana Lima, arranca esta performance de la mejor forma. Te lo dejo todo completito y nos despedimos. Hasta el día de mañana, jefe.
1: Hasta el día de mañana. Recuerden www.radioclásicapotosí.com. Ahí está para que usted nos pueda observar y puede ver este video que le vamos a presentar. Hasta el día de mañana. Chao, chao.

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3: le da la hora.
4: 18 horas 45 minutos.

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2: Le da la hora.
3: 18 horas 46 minutos.
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12: Le da la hora.
13: 19 horas 5 minutos.
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1: le da la hora
2: 19 horas 16 minutos.
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10: le da la hora.
11: 19 horas 36 minutos.

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